los medios de comunicación, puro fútbol. Puro fútbol el día de hoy. Hoy Holanda está jugando, válgame Dios, hombre. Mañana México contra Ecuador, hijo de la tosada. Tenemos el enigma de México versus Ecuador, el enigma del Pato Merlín, el enigma de Robertita Franco con tanga de 2 días. Ay, güey.

0: Morena, qué ole. Ah, ¿verdad? Oye, pues aquí estamos, los teléfonos están listos para que ustedes marquen 83449393. 83-43-80-51 con el 81 por delante, obviamente. También pueden marcarnos a través del 811-690-8933. Oye, qué mendigo calor está haciendo en la ciudad. Qué calor. Yo lo siento por los europeos, se la han de estar pellizcando. Imagínate, ya vienen de países donde el clima pues es frío. Y llegan aquí y sienten que se están deshaciendo. Corte y volvemos.
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0: ¿Qué onda? ¿Qué hubo? Le vamos México. Más futbolito, hombre. Más futbolito, muchachos. Se va a poner bueno, amigo. 93-3, Caldo Res. Hay enigmas. Hay pajarología. Hay señor payaso. 6 de la tarde, 6 minutos. 93.

el enigma del pato Merlín, del pato más viral, hombre. ¿Cómo la ven desde ahí? Un saludo para toda la raza, por la avenida Alfonso Reyes, pasando los cortines frente a la Coca-Cola. Y se antoja estar enclimado, papá. Cuarto heladito, viendo el hotel Plaza Regina, en la colonia Regina, echando patita bien rico. Ahí por la avenida Alfonso Reyes, frente a la Coca-Cola. Colonia.

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Sean todos bienvenidos. Saludos, gracias, México, República Mexicana. El abrazo es desde Monterrey, Nuevo León. Mis queridos chavacanos, capital industrial de México, de costa a costa, de frontera a frontera. Mis queridos carnalitos, por supuesto, Centro, Sudamérica, Estados Unidos, Canadá, a través de las plataformas digitales de Bendito Streaming. Es el show de los 400 millones con su amigo y servidor Germán Pluma. Un show de contenido, de comedia, de cotorreo, de cosas bastante, pero bastante anormales. Ah, ¿verdad?

0: México. Oye, pues puro fútbol, hombre. Hoy juega Holanda. Mañana juega México. Válgame Dios de mi vida, hombre. Hace rato estaba jugando. ¿Quién? Ay, Dios mío. Estaba jugando Alemania contra. Ay, no fue. Paraguay.
1: Uruguay.
0: Sí. Y hace rato que lo estaba lloviendo, iba ganando Alemania, ¿verdad? No sé cómo quedarían. Vamos a las líneas de contacto, mijo. Un saludo para la gente que ahorita va circulando por calles, avenidas, con este tráfico desgraciado que hay en la Sultana del Norte. Qué tráfico, qué bárbaro y qué calor, mis queridos chavacanos. 83-44-93-93, 83-43-80-51, con el 81 por delante. Y por supuesto pueden marcarme, si ustedes quieren, a través del 811-690-8933. Repito, 811-690-8933, para lo que gusten y manden, para que pidan enigmas, hay de todo. También les platico que pueden seguirnos a través de redes sociales, de streaming, Facebook, Instagram, YouTube, TikTok. Ahí tenemos promociones, hay un chinchunchan de promociones para que no se vaya usted con la finta de que esto, de que el otro, pues no, ¿verdad? Ni más. Bueno, buenas tardes, fíjate, no suenan los teléfonos de gente. ¿Quién habla? Bueno. ¿Cómo te llamas, hermanito? ¿Cómo te llamas?
2: Me llamo Memo.
0: Memo, no memes, Memo. ¿Qué pasó, Memo? ¿Qué te dedicas, Memo?
2: Pues andamos en el Didi, aquí en el tráfico de Lincoln hacia García, Germán. Que ya no vengan los chirigüillos.
0: ¿Cómo, hombre? No me digas eso, pues nos vas a correr, güey. No manches.
2: No, ya estoy lo sin agua, hombre.
0: ¿Cómo? ¿Qué onda contigo, carnalito? ¿Qué rollo? ¿Cómo estás, hermano?
2: Muy bien, tú, Germán.
0: Qué gracias, bueno.
2: Nomás para felicitarte por tu programa, güey. Muchas gracias. Bien ameno.
0: Muchas gracias, compadre. Oye, hermano, ¿y cómo andas en clases de pajarología?
2: Andamos así como Toño el Padrote, espinado.
0: ¡Épale! Este pájaro que te voy a echar es un pájaro muy extraño, carnal. ¿Sabes por qué, güey?
2: ¿Por qué,
0: este es
2: hermano?
0: El pájaro católico. ¿Cuál es el pájaro católico?
2: Ah, no sé, ¿cuál es?
0: El sumo pontífice.
2: ¡Ay,
0: el sumo pontífice, el ¿cómo ves? Ah, ¿verdad?
2: Un enigma, ¿cuál es el enigma?
0: Pero ahí te va otro pájaro. Este pájaro que te voy a echar es muy extraño. ¿Sabes por qué, güey?
2: ¿Por qué, güey?
0: Este pájaro es muy extraño, carnal. ¿Sabes por qué? ¿Cuál es el pájaro? Que este pájaro es raro, fíjate nada más. Este pájaro no es caro ni es barato. ¿Cuál es?
2: El que te lo deja en medio.
0: Ándale, muy excelente.
2: El que la otra vez te pasaron, va, el que le teme a ir a las tiendas de mascotas, va, el... te metimos.
0: El pájaro que le tiene, no es así, güey, es el pájaro que le tiene miedo, pánico, ir a las tiendas de mascotas donde hay perritos y gatitos. El pájaro te metimos. Oye, carnalito, ¿y tú sabes cuál es el pájaro que te lleva al cine?
2: ¿Cuál es?
0: El que te invita a ver Kong.
2: Ay.
0: Te invita a ver Kong.
2: Ahorita te di un pinche puñetes de aquí para mi jefe.
0: ¿Cómo se llama tu papá?
2: Se llama Irvin Ociel.
0: Para Irvin Ociel, con todo gusto.
3: ¡Pinche puñetas!
0: Ahí le quedó. Ah. Oye, ¿cuál enigma quieres?
2: Uno acá para aliviarme.
0: ¿Qué te parece el enigma del pato más viral, el enigma del pato Merlín?
2: Échelo.
0: Es.
2: Y al Toño también.
0: ¿Cómo ves, muchango? No te quito más mi tiempo, mijo. Aviola, la bien bomba, México. La hora se quiere el enigma de México versus Ecuador. Mañana es el partido. ¿Qué hora empieza el partido? A las 6:40. Válgame, va a ser la locura. ¿Dónde van a jugar? En México, en la Bombonera, en el Estadio Azteca. ¿Quién está en la 2? Buenas tardes. Bueno, hola.
4: Bueno, contéstame.
0: ¿Quién habla?
4: Hola, Alberto.
0: Alberto, ¿qué pato? ¿Estás hablando por el altavoz o que soy muy feo, Beto? Quítanos, sí, por favor. Quítale el altavoz, bueno. Quítale el altavoz, Betito, porque se oiga bien. Ya. Ya lo quitaste.
4: Ya, escucha, hombre. Ando igual empinado que tu programa.
3: Mis chupuñetas.
0: Ya me di cuenta. Oye, ¿cómo andas en clases de pajarología?
4: No, hombre, viene empinadísimo y luego aquí en el tráfico tiene libramiento, ya te imaginarás.
0: Este pájaro que te voy a echar es un pájaro muy raro. ¿Cuál es el pájaro que le tiene miedo, pánico, terror a las hermanas de tu jefa?
4: Ah, ¿no? La clan.
0: Es el pájaro que te metías. Ahí te otro pájaro para que te alivanes, güey. Este pájaro es extraño, carnal. Este pájaro es el pájaro dentista. ¿Cuál es?
4: Ah, quiero decir.
0: Ah, la madre, el pájaro dentista es el que va para tu chimuelo. Este pájaro va directo a tu chimuelo.
4: No. Chimuelo.
0: ¿Cómo es, muchango? Chiquitibu, la vida. Ahí está, no, no es Coco Garay, no, es este, es Lupita TikTok. ¿Qué onda, mijo? ¿Un enigma qué, güey?
4: Ese fue el enigma del pato.
0: El enigma del pato Merlín. Fíjate que la mascota oficial de nosotros en este mundial es un jaguarcito, pero pues nadie lo pela, ¿no? O sea, nadie pasó de noche. Ahorita la mascota no oficial, pero muy popular, es el pato Merlín, ¿eh? El pato Merlín. ¿Quieres el enigma del pato Merlín?
4: El pato Merlín. Es México, México,
0: ra, ra, ra. ¿Cómo ves, güey? Te despido con el enigma de Robertita Franco.
4: Robertita Franco con 2 días.
0: ¿Le quieres con tanga 2 días? Cállate la boca, sí. Con este calorón con media hora tienes, güey. El enigma de mi amiga Roberta Franco es...

verdad, mis queridos chavacanos, la raza quiere saber del pájaro que te invita al cine con palomitas y todo, güey. Me estaba acordando del ruco que se quedó dormido en el cine. Ya pasó eso, todo lo que pasa en redes sociales pasa de volar. Ahorita está de moda el enigma del Pato Merlín, el enigma del mundial, no, puro fútbol, hombre. El enigma de Roberta Franco.

0: onda? ¿Qué onda? ¿Qué rollo? ¿Qué? No sé, ¿cuándo? ¿Dónde? ¿Por qué? Un saludo para la raza aquí por la avenida Colón en la Sarabia. Ahí el charco de la Rana, hombre, legendario, aquí en la Colón en Sarabia, en el Mercado del Norte. Se antoja una micheladota de ahí, un coctelazo, aún vuelve la vida. ¡Qué bárbaro, hombre! Vamos a un corte comercial, ¿o qué tenemos? ¿Qué tenemos? Un corte comercial, regresamos.
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1: Club de Pollos presenta Impacto Mundialista al momento. ¡Qué mala noticia para la selección de Suecia, que ha perdido a su mejor defensa, Isaac Hein, que no estará por el resto de la justa mundialista! 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
0: ¿Qué onda? ¿Qué onda? ¿Qué rollo? Los teléfonos siguen sonando. ¡Ay, no! ¡No, por favor!

0: Pensaban que era Coco Araya la que cantaba. No, no es Coco, es Lupita TikTok, súbele.
1: Changos, Mercy DJ se apodera de esta universidad de los medios de comunicación. ¿Quién habla? ¿Quién habla?
2: ¿Qué onda, compadre?
0: ¿Quién eres?
2: Alexander de San Pedro.
0: ¿Qué pasó, Alex? ¿Cómo estás?
2: ¿Qué onda? ¿Qué onda?
0: ¿Cómo estás?
2: Todo excelentísimo.
0: Ah, qué bueno.
2: Aquí, haciéndome en el horno del pinche tráfico.
0: Oye, güey, ¿qué onda, güey? ¿Qué trabajas? ¿Qué haces?
2: Soy taquero, compadre.
0: Ah, qué bueno, hombre, qué bueno. ¿Qué vendes? ¿Taquitos de qué, güey?
2: De trompito.
0: Qué rico. ¿Cuál es el pájaro taquero, sabes?
2: No, compadre.
0: Pues el que te da taco de trompito y taco pirriata.
2: Oh,
0: ese es el pájaro taquero, ese es. ¿Y tú sabes cuál es el pájaro hamburguesero?
2: No, amigo, ¿cuál es?
0: Es el que te embarra sus aguacates. ¿Qué onda, mijo? ¿Cómo ves? ¿Cuál enigma quieres tú?
2: De mi novia Robertito Franco.
0: Ah, cómo no. El enigma de mi amiga Roberta Franco es cuando.
3: A la vi, a la voz, a la vi, mamá. México.
0: Perdón, es que me emociono cuando digo enigmas. ¿Te gustaría saber el enigma del Pato Merlín?
2: A ver.
0: El enigma del Pato Merlín es cuando.
4: A la bimbomba.
0: Otra llamadita en la dos, Mercy. Se va a poner bueno, mijo. ¿Quién habla? Bueno.
5: ¿Qué onda, Germán?
0: ¿Quién eres? ¿Cómo quedó Alemania y Paraguay, Uruguay? ¿Cómo jugó?
6: Paraguay.
0: Ganó Paraguay.
5: Alemania.
0: No, a ti no te pregunto, güey. Le pregunto aquí a Mercy.
5: Ah,
0: oye, Mercy,
5: mira,
0: no te metas, güey. Estoy hablando con Mercy. Oye, no te creas, no es cierto, güey. Ganó Alemania. Paraguay. Oye, ¿qué onda contigo, hermano? ¿Cómo estás?
5: No, chido aquí, pegándole al macizo.
0: Hermano, ¿cómo andas en clases de pajarología?
5: En Pinacate es como tu programa.
0: Fíjate que este pájaro que te voy a echar es muy extraño, carnal. ¿Sabes por qué, güey?
5: ¿Por qué?
0: Este pájaro es un pájaro muy raro, güey.
5: ¿Sabes
0: por qué, güey? Este pájaro, cuando estás haciendo fila para entrar al cine, te gana su lugar. ¿Cuál es?
5: No sé
0: el
5: cuál.
0: El pájaro, cuando haces fila para entrar al cine, te gana tu lugar, es el pájaro que se te metió en la cola.
5: un enigma, Germán.
0: Órale, ¿cuál quieres, güey?
5: El de Robertita Franco con tanguita de 3 días.
0: Ay, ya te menso, ahorita con sus calorones. Con media hora tienes, 30 minutos con eso ahí. No, hombre, cállate la boca. El enigma de Roberta Franco es
7: amor.
0: Y ahora te voy a echar, si me permites, el enigma del Pato Merlín.
5: A ver,
0: el enigma del Pato Merlín es cuando.
7: ¡Ay, amor!
0: Ándele, güey. ¿Quién es, hombre? Es pesado, ¿verdad? Acaríciame. Ah, bonita canción, mi hijo.

Sí, ¿qué onda? El enigma de llegaron las holandesas. ¿Qué ole? ¿Vamos por unas holandesas o qué? ¿Vamos por unas holandesas? Ahora ya estás. El enigma de llegaron las holandesas. ¿Qué

0: qué rollo, la raza quiere el enigma de Holanda contra Marruecos, el enigma de llegaron las holandesas. Se me dos para llevar, güey. Vamos a un corte y volvemos, muchangos.
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0: Y el enigma de llegaron las holandesas. ¿Cuántas quieren para llevar? Tenemos el enigma de... ¿Qué? De Holanda contra Marruecos. ¿Quién habla? Buenas tardes, hola.
1: ¿Qué onda, Carmen?
0: ¿Quién eres? Vicente. No te entiendo, ¿qué dices?
1: Vicente.
0: El que le gusta a la gente. ¿Qué pasó, Chente? ¿Cómo estás?
1: Nada, aquí andamos.
0: Qué bueno, hermano. ¿Cómo andas en clases de pajarología, Chente?
1: No.
0: Este pájaro que te voy a echar es un pájaro raro, carnal. ¿Sabes por qué, güey?
1: ¿Por qué?
0: Este pájaro es raro, este pájaro... Pues muy extraño, se cuenta que te roba tu dinero, pero no te roba billetes, te roba puras moneditas.
1: Ah, chinga, ¿cuál es?
0: Es el pájaro que te dejó todo desquintado. ¿Cómo es, carnal? Chiquitibona, la bimbomba, chiquitibona. ¿Y cuál es el pájaro que le tiene miedo a los hombres y mujeres que se disfrazan de animalitos?
1: No, no sé.
0: Es el pájaro que teme Terian. ¿Cómo es, mijo? ¿Cuál enigma quieres?
1: Un enigma.
0: Pues ya va a arrancar el partido entre Países Bajos y Marruecos. ¿Cómo ves? ¿Quieres el enigma de Holanda contra Marruecos?
1: Perétamelo.
0: El enigma de Holanda contra Marruecos.
2: Es... ¡Cuida tu patrona! ¡Ay, papi!
1: ¡Otro enigma!
0: ¿Qué te parecería saber el enigma de México contra Ecuador?
1: A ver, échalo.
0: Es cuando...
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0: desea. Y te digo una cosa, güey.
1: ¿Qué onda?
0: Eso pareció de enigma, güey, ¿eh?
1: Ah, sí, están fuertes.
0: Bastante fuertes, la uno, la de buenas tardes. Hola, bueno...
4: Hola, buenas tardes.
0: Hola, hola. ¿Quién habla?
4: Habla Fátima.
0: Fati, ¿cómo estás, Fátima?
4: Bien, bien, bien.
0: Qué
4: oye,
0: bueno, mande, mande, Fátima.
4: ¿Le puedes poner una canción a De Dos Vicios, por favor?
0: ¿Quién? Es que
4: mi papá cumple años, cumple 60 años.
0: ¿Cómo se llama ese viejo malvado? ¿Cómo se llama?
4: Es Fermín Reyes.
0: Ese Fermín, ¿cómo estás?
5: ¿Qué onda? ¿Cómo estás?
0: 60 años, ya cumpliste, güey.
5: Así es.
0: Ya nomás, hombre. Nunca se quitó lo huevón. Ah, te quedas, no, es cierto. Órale, ya estás. ¿Y qué onda, Fermín? ¿Cómo andas en clases de pajarología, Fermín?
5: Hombre, empinadísimo.
0: Este pájaro que te voy a echar es raro, pájaro de cumpleaños. ¿Tú sabes cuál es el pájaro que cuando te ve te quiere hacer empanaditas? Este pájaro cuando te ve te quiere hacer empanaditas, panecitos, galletitas. ¿Cuál es?
5: No.
0: Fíjate bien, este pájaro cuando te ve te quiere hacer panecitos, galletitas, empanaditas, ¿sabes cuál es?
5: No.
0: Es el pájaro que te quiere hacer cosas en el horno. Está bien dormido este güey. Vámonos, mis queridos chavos, ni le regale nada a ese condenado viejo que no está remenso. 93-3, vámonos, ¿quién viene ahora? La Copa de la Vida con Ricky Martin. Con Ricky Papacito Martin, 93-3. El enigma de Holanda contra Marruecos, ¿lo tenemos? También tenemos el enigma de México contra Ecuador.

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2: En Monterrey, dentro del marco de la celebración del Día Mundial del Árbol, el gobierno regio realizó con éxito la 17 edición del programa Adopta un Árbol Monterrey en el Parque Santa Rosa, ubicado en la colonia Chepe Vera. Durante la jornada se promovieron la participación ciudadana y la educación ambiental mediante la entrega en adopción de 100 árboles, los cuales serán plantados y cuidados por la ciudadanía participante. Cabe mencionar que la comunidad recibió especies de olmo, crespón, encino siempreverde, álamo, sicomoro y anacahuita, seleccionadas por su adaptación a las condiciones climáticas de la región y por los beneficios ambientales que aportan al ecosistema urbano al mejorar la calidad del aire. 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
3: Uno de los mejores volantes por derecha y también juega por izquierda del fútbol mexicano es Diego Lainez, que increíblemente el vasco Javier Aguirre lo cepilló y no le mandó a hablar para la justa mundialista. Sus números con Tigres son bastante buenos en el Clausura 2026. Disputó prácticamente la mayoría de los partidos, aportó dos goles, dio dos asistencias y siempre se mantuvo como un jugador peligroso, desequilibrante en el área rival.
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0: Hola, hola. Vamos, mis queridos chavacanos, a la segunda oreja del show de Germán Pluma en 93.3, el medio de comunicación más importante a nivel nacional e internacional, orgullosamente de Grupo Radio Centro, máxima audiencia en medios. En este momento, pues saludamos a todo nuestro gentil auditorio en todo el país, de costa a costa, de frontera a frontera, en todos y cada uno de nuestros 32 estados, de nuestras 32 entidades federativas en todo el territorio nacional, por supuesto, Centro, Sudamérica, Estados Unidos, Canadá, a través de las plataformas digitales del bendito streaming. Es el show de los 400 millones. ¿Quieren enigmas? ¿Quieren el enigma de Holanda contra Marruecos? Ah, ¿verdad? El enigma de Holanda contra Marruecos, el enigma de México versus Ecuador, no, qué bárbaro, mis queridos chavacanos. Tenemos de todo como en botica. 83-44-93-93, 83-43-80-51, y también pueden marcarnos a través del 811-690-8933. La 1 al aire, buenas tardes, hola.
1: Hola.
0: Hola.
1: Buenas tardes.
0: ¿Quién eres, hermano?
1: Habla Octavio.
0: ¿De dónde hablas, Octavio?
1: Ya vengo del jale, soy piloto.
0: Ah, ¿en serio, güey? ¿De dónde?
1: Del aeropuerto, de ahí, de las tortillas de harina del avión.
0: Venga, tu madre. Eres piloto del avión, está bien, güey. Oye, hermano, ¿cómo andas en clases de pajarología?
1: No, ando bien empinado.
0: ¿Cuál es el pájaro piloto? ¿Sí o no?
1: Ah, no.
0: El que te aterriza, güey. Este pájaro te aterriza. Ahí te va otro pájaro, carnal. ¿Cómo ves?
1: A ver, échalo.
0: Este pájaro es muy raro. Este pájaro es muy... ¿Cómo te diré, güey? Si le haces algo, no lo olvida, güey.
1: No, no sé cuál.
0: Este pájaro es como se le llama rencoroso. Rencoroso, ¿verdad? Si le haces algo, no se lo olvida. ¿Sabes cuál es?
1: No, ¿cuál es?
0: Es el pájaro que dice, yo disfruto mucho cuando me vengo.
1: Sí,
0: muy vengativo, pero ya lo vi el Chavo del Ocho, la venganza nunca es buena. ¿Por qué?
1: Porque mata el alma y la envenena.
0: Ándale, tú sí sabes. Saludos a la raza. 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
0: 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Claro que sí, hermanito, con todo gusto, hermanito. Oye, brother, ¿qué onda, güey? Ahí te va otro pájaro. Este pájaro es raro, carnal. ¿Sabes por qué, güey?
1: A ver, ¿por qué?
0: Este pájaro es raro, güey, muy extraño, carnal. ¿Sabes por qué?
1: ¿Por qué?
0: Este pájaro es muy extraño, carnal. ¿Sabes por qué, güey? Porque este pájaro te manda al Super 7. ¿Cuál es?
1: No, no sé.
0: Es el que te dice, tráeme una coca, viene la dona. Como que, este güey como que está con el internet, como que entiende dos segundos después o tres. Oye, por sí. ¿Cuál enigma quieres?
1: El enigma, el más nuevo que tengas ahorita.
0: ¿Qué te parece el enigma que está llevándose a cabo en este momento? El enigma de Holanda contra Marruecos.
1: A ver, échalo.
0: Es cuando... Da calor, cuando mueve el culo tú eres la mejor. Todo la de... ¿Quién está contigo?
1: Otro, echa otro.
0: ¿Quién está contigo, güey?
1: Ah, pues aquí.
0: ¿Quién?
1: Saludos para todos los del avión, porque todos te escuchan.
0: Pues sí, pero pues no traes tortillas del avión, güey. Bueno, más dices, pero pues no hay tortillas, güey. ¿Qué onda con eso, güey?
1: ¿Eh? Ah, pues te voy a mandar una.
0: Órale, ahí dijiste. Oye, va, puños. Ahí te va, ¿qué te parece el enigma ahora de México contra Ecuador?
1: A ver, échalo ese.
0: Es cuando mil... ¿Qué te pareció, güey, eh?
1: Ya está,
0: compadre. Órale, güey. Vamos a la línea número 3, merece otro clientacho. Qué buen puntacho. ¿Quién habló?
2: ¿Dónde están?
0: Hola, hola, bueno.
2: Hola, buenas tardes, hermano. Buenas tardes.
0: Hola, hola, dígame, caballero, su nombre, hermano.
2: Mi nombre es Guillermo, para servirte.
0: Memo, ¿a qué te dedicas?
2: Soy empleado en el metro.
0: Ah, qué bueno, excelente. ¿Qué haces ahí en el metro? ¿Cuál es tu labor?
2: Pues ahí de guardia.
0: Ah, está bueno, qué bueno. Estás en la seguridad.
2: Así qué bueno. Es.
0: Mucho trabajo ahorita, ¿no, güey?
2: ¿Perdón?
0: Mucho chamba ahorita, ¿no? Mucho volumen.
2: Sí, sí, sí, por lo del mundial y todo
0: claro,
2: ese rollo.
0: Claro, oye,
2: mucha
0: hermano.
2: Mucha gente, mucha chamba.
0: ¿Qué rollo, hermano? ¿Qué onda?
2: Oye, pues tiene? Llamada para que me hagas el favor de darme una clase de parapsicología.
0: Bueno,
2: y si se enigmas. Puede, un enigma.
0: ¿Cómo
2: un
0: no,
2: enigma
0: hermano?
2: Se lo agradecería.
0: ¿Tú sabes cuál es el pájaro que es conocido como el pájaro Ecovía?
2: ¿El pájaro qué?
0: Ecovía. ¿Cuál es el pájaro Ecovía?
2: Ay, caray. No, no sé.
0: Pues es el que va de parada en parada.
2: Exacto.
0: ¿Cuál enigma quieres, güey?
2: ¿Cuáles tienen? Tú dime, que tengan uno nuevo.
0: Tengo el enigma de lo que está llevando a cabo ahorita, el enigma de Holanda contra Marruecos.
2: Ese mero, gracias.
0: Holanda, el enigma de Holanda versus Marruecos es cuando, mira. Oh, güey, se le corta bien feo. Y la primera y la última, que soy bien gacho tu teléfono, güey. Buenas tardes, hola, bueno. Bueno, ¿quién eres?
3: Gustavo.
0: Gustavo, ¿cómo estás, Gustavito?
3: Bien, ¿usted?
0: Bien, hermano. Ay, hasta que me cae una persona educada. Fíjate, de usted habla este hombre, qué educado, muy educado este güey. ¿Qué te dedicas tú, hermano?
3: La aplicación, Didi.
0: Ah, está bueno, güey. ¿Qué rollo, hermano? ¿Cómo andas en clases de pajarología?
3: Como tu Instagram.
0: Empinado, empinadísimo. Síganme en Instagram como GermánPluma45, no sean mendigos. Oye, hermano, ¿cómo andas en clases de pajarología? Te voy a echar un pájaro, ¿ok?
3: A ver.
0: Este pájaro es muy raro. ¿Cuál es el pájaro que vive en el estado de Querétaro? ¿Sí o no?
3: Querétuano.
0: Ándale, muy bien, hermano. ¿Y cuál es el pájaro que le gusta visitar la ciudad del pecado? ¿Sabes cuál es la ciudad del pecado?
3: ¿Cuál es?
0: Pues Las Vegas. ¿Tú sabes por qué el pájaro le encanta ir a Las Vegas?
3: ¿Por qué?
0: Porque dice que al ladito están tus nagas.
3: ¡Un enigma!
0: Órale, güey, ¿cuál quieres, güey?
3: El de...
0: ¿Qué?
3: ¿Cuál traes?
0: ¿Qué te parece el enigma de México versus Ecuador?
3: A ver, ese mero.
0: Es cuando... Güey, ¿por qué te ríes?
3: Aunque lo había escuchado.
0: ¿Aguantas otro o ya no?
3: A ver, échale, échale.
0: ¿Qué te parecería el enigma de el pato Merlín? ¿Sabes quién es el pato Merlín?
3: Pato más viral.
0: El pato viral, sí, güey. Oye, ¿tú sabes cuál es el pájaro que se disfraza de pato?
3: ¿Cuál es?
0: El pájaro patoano. Ahí te va, güey, el enigma del pato Merlín. Sí.
3: A verlo, a verlo.
0: El enigma del pato Merlín es cuando...
4: Va a ganar este campeonato.
0: ¿Cómo ves, güey, eh? Bueno, ya. La tres al aire. Buenas tardes, a payaso. Bueno, ¿quién habla? Bueno.
5: Hermano.
0: ¿Quién eres, hermano?
5: Buenas tardes.
0: Buenas tardes.
5: Hola. El Pocho Uber.
0: ¿Qué pasó, Pocho Uber? ¿Cómo estás, hermano? ¿Cómo estás?
5: Excelente, excelente.
0: Qué bueno, hermano. ¿Cómo andas en clases de pajarología?
5: Empinadillo.
0: Este pájaro que te voy a echar es muy extraño. ¿Cuál es el pájaro que le tiene miedo, pánico, terror visitar las tiendas de mascotas?
5: Ah, la madre, no.
0: Es el pájaro que te metimos.
5: Ay, qué rico.
0: Ese no te lo sabías, mandó, ¿a qué nombre?
5: No, está chidito.
0: Ahora dime, agua. ¿Cuál es el pájaro lentes? Te los vi. ¿Cuál es el pájaro lentes? Veo algo, el pájaro lente es el que te los pone en medio de la nariz y los oye así, mira.
5: Ay, ojera.
0: Te los pone en
5: medio.
0: ¿Cómo es? ¿Qué onda, mano? ¿Qué rollo? ¿Qué onda, güey?
5: ¿Qué onda? ¿Pasamos un enigma, no?
0: Fíjate que tengo el enigma de Holanda contra Ecuador.
5: A ver, pásame ese mero.
0: Es cuando mira.
4: México.
0: ¿Cómo ves?
5: Está chidito.
0: ¿Aguantas otro ya no?
5: A ver, échalo.
0: A ver, tú sabes, mi querido... otro enigma, está bueno. Este enigma es muy bueno. ¿Qué te pareciera saber el enigma del pato viral? ¿Sabes cuál es el pato viral?
5: Ariel el Merlín.
0: Pato Merlín, el pato más viral. El enigma del pato Merlín es cuando...
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5: Pobrecito,
0: este vato, pobrecito. Vamos a continuar, mis queridos chavacanos. Oye, fíjate que sí. Sí, que, güey. No sé. ¿Cómo van Holanda contra Marruecos? Van 0-0, ¿eh? ¿Cómo van? Pues ya medio cansados. Ahora, oye, canciones para hacer el quehacer, hombre, para desestresarnos un poco de este tráfico desgraciado, el calor que nos está volviendo locos, hombre. Pero la gente alterada en la calle, ¿no? Se altera la gente. Ah, qué buena rola ese Manuel. ¿Cómo se llama esa canción? ¿Eh? Todo se rumbó.

0: Chacha. Oye, qué buena rola. Solo a raza allá por la calle Génova, cruz con Avenida Monterrey, en Valle de San Francisco. Al Quique, todos los tapiceros, ahí tapicería Magueyes, hombre. Qué bárbaros, hombre. Allá en Escobedo, Nuevo León. Ahí están tapizando salas, unos comedores. No, qué bárbaro. Respaldos. Saludos, chavos, en Escobedo. Ah, los Bukis. Me volví. Ah, qué bonita canción.
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0: Ah, qué buena rola.

0: Órale, qué buen dato. Un saludo para la raza ahí en la colonia Moderna, ahí en la esquina de Granada con Priva Independencia. Saludos enfrente de la ya tienda. A saludos, gracias. 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Que traen desde pierna con aguacate, cebolla, tomate, lechuga, qué rico, hombre, chiles en vinagre. Qué bárbaro. Qué rico, ahí están en la esquina de Granada y Privada Independencia en la Moderna. Están chambeando ahorita, raza, ahí de las tortas, la subidita. Saludos a mi buen amigo Tabé, hombre. Qué rico, ahí en la Moderna, ahorita los voy a caer. Qué rico, que se antoja ahorita, van. Frescazón.
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0: Canciones para hacer el quehacer.

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Vamos a continuar, mis queridos chavacanos. La raza quiere enigmas. Quieren el enigma de México contra Ecuador. El enigma del Pato Merlín. Ah, ¿verdad? El enigma de Robertita Franco. A ver. ¿Cuánta temperatura tenemos, mi querido productor? Por favor, pásame el dato. Qué buen punto.

0: Qué tibona, la vi, mamá. Los invitamos ahora a que nos sigan a través de nuestras plataformas digitales, por favor. Síganos a través de plataformas digitales, Facebook, Instagram, YouTube, TikTok. Aquí por la calle de Espinosa y Colegio Civil, ahí en el mesón. Gracias de Runner Alimentos, que nos manden unas papitas Natural Sol ricas, unas sabrosonas, gracias, de sabores, qué rico, gracias aquí en el mesón. ¿Cómo nos escuchan en el mesón? Cuelgan, no sean gachos, hombre, 83-44-93-93, 83-43-80-51. Y también pueden marcarnos si ustedes gustan a través del 811-6908-933. ¿Cómo la ven, mis queridos chavacanos? A ver, línea número 2. Espérame, la 2 al aire. Buenas tardes. Bueno, ¿quién habla? Bueno, bueno.
1: ¿Qué onda, Germán?
0: ¿Quién eres, papi?
1: Carlos.
0: ¿Estás como papi?
1: ¿Como papi?
0: Para quitártelo, para picártelo.
1: Ay, güey.
0: ¿Qué pasó, hermano?
1: ¿Qué onda? ¿Cómo andas?
0: Bien, hermano. ¿Cómo estás? ¿Cómo te ha ido?
1: Bien, bien, ya saliendo del jale.
0: Qué bueno, hermano. ¿Qué rollo, papá? ¿Qué onda? Cuéntame. ¿Qué
1: trabajo? Pues echamos un enigma.
0: Órale, papá, pero antes un pájaro.
1: A ver.
0: Tú sabes, mi querido carnal, ¿cuál es el pájaro que sabe que tu hermanita es luchadora de la triple A?
1: Ah, es el que te dice que tú ya tienes peleas en la Coliseo.
0: Sabe que tu hermanita santa tiene peleas en la Coliseo. Ahí te va otro pájaro porque eres bueno, ya me di cuenta. Este pájaro también es extraño, carnal, ¿sabes por qué, güey?
1: ¿Por qué?
0: Este pájaro es raro, carnal, muy extraño, brother. Este pájaro llora, se mortifica y sufre porque dice que su señor padre no le compra calzones.
1: Ay, güey, ese sí no me lo sé.
0: Este pájaro llora mucho porque dice que su señor padre, su señor papá no le compra calzones. ¿Sabes cuál es?
1: A ver, ¿cuál es?
0: Es el pájaro que dice, pa, no chon, no chon. ¿Qué onda, güey? ¿Cuál enigma quieres?
1: El del pato Merlín.
0: Ah, está fuerte, no importa.
1: No, échalo.
0: El enigma del pato más viral del pato Merlín es cuando...
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0: ¿cómo es?
1: El Ecuador.
0: Y ahí fue donde me salpicaste de mole.
1: Ay, güey.
0: ¿Quieres el enigma de México versus Ecuador?
1: Sí, échalo. De una...
0: Es cuando... Un mexicano,
3: dando la mano al paisano.
0: Ah, creo que
1: ay,
0: sí
1: me, tan fuerte.
0: Está bastante excedido. Sí, sí me pasé con ese enigma, güey. Sí, la verdad que sí. Oye. Ey. Oye.
1: Está bueno ya.
0: Otra. Que le chingue. Está bueno ya, mi culo. Qué mendigo.
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0: ¿Cómo van? 0-0, ¿ah? Hasta ahorita no ha llegado el invitado de honor a ese partido, que es el señor Gol, no ha llegado. Siguen ahorita, pues, corriendo tras la pelota como chivos locos. La selección de Marruecos versus la selección de Holanda, ¿verdad? De Holanda, de Países Bajos. Otra llamadita en la uno. Buenas tardes, hola, bueno, nadie. Los teléfonos siguen sonando. Bueno, en la dos, ¿quién está en la dos? Buenas tardes, hola, bueno.
5: ¿Qué tal, Germán? ¿Cómo estás?
0: Bien, hermano, ¿cómo te llamas?
5: Yo me llamo Ángel.
0: Angelito, ¿cómo estás?
5: Muy bien, ¿y tú?
0: Qué bueno, hermano, bien, aquí nomás, hombre.
5: ¿Cómo estás? Estamos con el tráfico endemoniado
0: pues
5: de la ciudad.
0: Ya sabes, así está, hombre, ya ni qué decir. Hermano, ¿cómo andas en clases de pajarología?
5: Ando como tú anoche, bien empinado.
0: Empinadillo. Este pájaro es raro, ¿cuál es el pájaro que te invita a comer antojitos estilo sur?
5: Estilo sur, no sé, hermano.
0: Es el pájaro que te invita a unas enchiladas de pozo. ¿Cómo? Pájaro enigma, lo que tú quieras.
5: Hecho un enigma.
0: Pues tengo varios, ¿cuál quieres?
5: El más nuevo que trae.
0: ¿Qué te parece el enigma de México versus Ecuador?
5: A ver, échame ese.
0: Es
2: México, a la bimbomba.
5: Ay, mijo, qué grosero,
0: mijo. Y ahorita va ahora el enigma de Merlín, el pato viral.
5: A ver, pasó.
6: Es... Y ahí habla Lupita, tu patrona.
5: Ay, pobrecito.
0: Ya. Pobrecito, en estos nachos. Vamos un corte y volvemos.
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6: Continuar, mis queridos chavacanos, vamos a continuar, vamos a avanzar con más del superambiente. Una frase bien vieja, una frase bien vieja. Quiero mandar un saludo para la gente que va circulando por la avenida Morones Prieto. Bueno, eso decir circular es un decir, porque realmente parece un estacionamiento. Solo la raza por Río Mississippi, esquina Coloma de la Paz. 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Qué rico, hombre. Ahorita están vendiendo un chorro de carne ahí por el Mundial, ¿verdad? Carne pasar, cortes, no, hombre, qué rico. Qué rico ahí. La 2 al aire. Buenas tardes. Hola.
7: Hola.
6: ¿Quién eres?
7: Tu padre.
6: Mi padre, ¿eh? Mi papá no levantaba la pata para mear, güey. ¿Cómo te llamas, hermano? ¿Cómo te llamas?
7: Emanuel.
6: ¿Qué pasó, Emanuel? ¿Cómo estás?
7: Todo bien.
6: ¿Por qué? En la cama y en el suelo. Ahí les llega, Emanuel. ¿Qué pasó, Emanuel? ¿Qué rollo, qué?
7: No, pues aquí para llamarte para que me avientes un enigma.
6: Pero antes dime, ¿cómo andas en clases de pajarología?
7: Empinado.
6: Fíjate que este pájaro que te voy a echar es un pájaro muy extraño, carnal. ¿Sabes por qué, güey?
7: ¿Por qué?
6: Este pájaro es otro pájaro que te invita al cine. ¿Cuál es? ¿Sí o no?
7: Es el pájaro
6: que te lleva a ver Godzilla. ¿Cómo ves, mijo?
7: Mijo.
6: Ahí te va otro pájaro.
7: A ver,
6: de los que ya he dicho, para ver qué tanta atención has puesto a las clases de pajarología, ¿ok?
7: Ok.
6: Este pájaro es muy raro, carnal. ¿Sabes por qué?
7: ¿Por qué?
6: Este pájaro es muy raro. Este pájaro le tiene mucho miedo, terror, pánico visitar tiendas donde venden animales. ¿Cuál es? ¿Sí o no?
7: Sí, no.
6: Es el pájaro que te metimos. No, hombre, lo dije. ¿Cuál enigma quieres, güey?
7: El de México-Ecuador.
6: Ándale, el enigma de México. ¿Cuál es tu marcador?
7: 2-0 Ecuador.
6: Favor, Ecuador, ¿verdad?
7: Sí.
6: El enigma de... Lárgate para Ecuador, mendigo. Ahí te va, puños. ¿Qué te parece? ¿Qué? No sé, ¿cuándo, dónde, por qué? El enigma de México-Ecuador es...
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6: ¿Aguantas otro? Ya no, güey.
7: Pero ya está otro.
6: ¿Qué te parece el enigma de, sabes quién es el pato más viral? ¿Quién es el pato más viral? Merlín. El enigma de Merlín, el pato viral, es... ¡Muchango! ¡Vámonos! Aquí está mi novia Aitana, la superestrella, es el playlist de Huelito. Oye, ¿quién le agarró el play? Las canciones de tu abuelito, este abuelito yendo a la superestrella.

0: Solo para raza por la Avenida México y Guadalajara en la Noria Sur, ahí en la Podaca. Saludos, gracias, raza de Autoclimas JR, que están chambeando, Marina, Autoclimas JR en Avenida México y Guadalajara. Ahí está la raza del calle, justamente en Apodaca, Nuevo León, mis queridos chavacanos. Saludos grandes y especiales. Todo Apodaca, es territorio de Germán Pluma y 93.3. Tenemos un corte comercial. ¿Cómo sigue el partido? ¿Cómo va Marruecos contra Holanda? 0-0 todavía. Bueno, vamos a un corte de volumen.
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2: Un mundo loquísimo. Oye, ¿qué onda? ¿Cómo vamos? Ya se va a terminar el primer tiempo de este partido entre Marruecos y Holanda, ¿verdad? Y no ha habido nada todavía. Bueno, un saludo para la raza, allá por la avenida Juárez y Lázaro Cárdenas, la racita del Casino Aries, allá en Ciudad Guadalupe, allá por Riberas del Río. Ahí tiene un restaurante muy bonito, cenas y luego te vas o comes y vas a las maquinitas. Qué buena onda, allá en Ciudad Guadalupe. Saludos a los amigos, allá por Riberas del Río, allá por Infonavit, la Joya, el 21 de enero. Todo eso es puro territorio de 93.3, la Universidad de los Medios de Comunicación, mis queridos carnalitos. ¿Cómo la ven desde ahí? ¡Ah, verdad! ¡Ah, verdad! ¡Ah, verdad! 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Nada más ingresan a las plataformas digitales de Banda 93.3. Y ya si quieren, si ustedes quieren, pueden ingresar a mi Instagram, Sangachos. En Instagram me encuentran como Germán Pluma 45, así con número. Germán Pluma 45 en Instagram, porque la verdad estoy bien empinado y lo que le sigue de empinado, mis queridos chavales.

0: Ah, verdad, solo por Olverita, esa Olverita, cara de perro, hombre. Ah, no es cierto, solo es Olverita. Allá en el taller Olvera, están escuchándonos en Violeta y Pablo de la Garza, merci. Allá, saludos ahí en La Moderna, también saludo para mi buen amigo Polito Llantas, Polo Padre y Polo Hijo, saludos. Saludos a la raza aquí por la avenida Alfonso Reyes, pasando los cortines frente a la Coca-Cola ahí en el Hotel Plaza Regina, echando patita todo lo que da, mis queridos chavacanos, a todo lo que da. Buenas tardes, hola, bueno. Baja la radio. Mijo, baja la radio, papito, por favor, baja la radio, baja la radio.
1: Ya le bajé.
0: Por, ándale, por favor. ¿Qué pasó, hermano? ¿Cómo estás?
1: Bien, bien, ¿cómo andas?
0: Bien, hermanito, ¿a qué te dedicas? Cuéntanos, queremos saber de ti.
1: Soy chofer.
0: Qué bueno, ¿de qué o qué?
1: Chofer, almacenista, todo. Ah, qué bueno. En una ferretería.
0: ¿En una ferretería?
1: Sí.
0: Ferretería, ah, qué bueno. Saludos a la raza ahí de Tacos Pipe con salsazo norteño. Están escuchando, pues mándanos. Fíjate que los de Marruecos probaron los Tacos Pipe y dijeron, ay, qué ricos, sí, con salsazo norteño. Fíjate.
1: Ya llegaron los de Holanda, ¿eh?
0: Oye, carnalito.
1: ¿Onda?
0: Fíjate que este pájaro que te voy a echar es pájaro ferretero. ¿Sabes cuál es el pájaro ferretero?
1: No sé cómo es.
0: El pájaro ferretero es el que te da una brida de dos patas. El pájaro ferretero te pide chupones de manguera. El pájaro ferretero te da un...
1: Clavones de fierro,
0: ándale, güey. Muy bien, güey. Qué rápido aprende las mañas. Oye, hermano, ¿qué rollo? ¿Qué onda, carnal? ¿Qué rollo? ¿Qué? Okay,
1: pues, un enigma.
0: Órale, ¿cuál quieres? ¿Cuál te gustaría escuchar?
1: Échame el más nuevo.
0: ¿Qué te parecería saber el enigma de México versus Marruecos? Digo, no, Marruecos, Ecuador, ya ando cambiando la tabla, ¿no? El enigma de México versus Ecuador. No te entiendo, ¿qué dices? El enigma, ¿qué pasó? Parece que se fue en el cantarillo este güey. A ver, no te escucho, ¿cómo dices? Se está cortando, güey, muévete un poquito, güey, muévete. O cómprate un celular más bueno, güey, no sirve ese, güey. Bueno. Ya se amoló este güey. ¿Tenemos corte? México. Ah, bueno, entonces si no hay corte, bueno, seguimos cotorreando. Ya notarán llegar el güerito Henry Barra, el que dice, el güerito Henry Barra. Oye, pues, se va a poner bueno mañana, Mañana se va a poner bueno porque mañana juega México. ¿Quieres jugar a México mañana? 7:00 a.m. Ah, de la tarde, qué güey. La línea número 3 al aire. Buenas tardes. Hola.
2: Germán, buenas tardes. Oye, otra vez, Guillermo. Memo. Oye, quería pedirte un enigma.
0: ¿De dónde hablas?
2: Hoy te dijiste el de Robertita. No se puede el de Robertita con tanga de 2 días.
0: ¿El enigma de Robertita Franco?
2: Sí.
0: Es cuando.
3: Tengo autocontrol. Y tribuna la pimbomba.
0: Dale, güey, la 3 al aire. Buenas tardes. Bueno, ¿quién habla en la 3? Buenas tardes, hola, nadie. Ah, oh, bueno, pues ya nos largamos, ya fue demasiado echar a perder los medios de comunicación. Muchas gracias. Edwin Rodríguez, mi querido Henry. Henry Barca, oye, aquí está Edwin Rodríguez, mis queridos chavacanos, con esto que se llama el Tecno Alucine. Ah, ¿verdad?
4: De lo más mejor.
0: De lo más sagrado. Ahora, mis queridos chavacanos, ya viene el güerito Henry Barra, que está el Tecno Alucine con Edwin Rodríguez, 93.3.

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3: A pesar de que en Montemorelos y Linares se ha registrado la mayor cantidad de lluvias en Nuevo León durante el año, los beneficios no se han reflejado en un incremento al nivel de la presa Libertad, situada en los límites de ambos municipios, y su llenado es de apenas 42.4%, según registros de la Conagua. Situación contraria ocurre en el embalse de Cerro Prieto, que se mantiene en un 96% de su capacidad, debido a las precipitaciones y escurrimientos, ya que a pesar de la cercanía entre ambas presas, estas no comparten la misma cuenca y son alimentadas por diferentes ríos y arroyos. 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
4: ¿Por qué no continuó Sergio Canales con el equipo de Monterrey? Una, lo trajo el Tato Noriega y él ya no está en la institución. Otra, su sueldo muy alto. Otra, disputó 13 partidos y solamente hizo 3 goles en el Clausura 2026. Su rendimiento fue muy bajo de lo esperado. Por eso salió Sergio Canales del equipo. Y aún así, estuvo mejor que muchos que tuvieron actividad en el Clausura 2026 con la raya.
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6: Solo el hombre que cruza el río de noche conoce el valor de la luz del día.
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1: ¡Claro! ¡Hey! ¡Banda, banda, banda, banda! La que manda buenas, buenas, buenas, buenas en la radio que manda. Si no hay epale, pale, pale, pale, pale, pale, ya sabes que no hay rolita. Mijos, mijas, ya estamos listos para llevarles el show de la radio que manda, la banda 93. Este es mi querido Mercy Boy en controles, don Henry Barra. El día de hoy aquí estamos, a todo lo que da el día de hoy en este lunes, lunesito arrancando, lunes 29, así es que bienvenidos toda la raza a las consentidas, señor Mercy. Don Mercy Boy, ahí está Don Mercy Boy, Don Henry Barra. Oiga, manda el agasajo de la radio que manda de las consentidas para que nos envíes tu nota de WhatsApp al 811-690-8933 y me digas qué te quiere, o qué quieres que te ponga, qué quieres que te ponga para el momento ruco, para las consentidas, ya sabes. 811-690-8933, porque si no, pale, pale, pale. Ya sabes que no hay rolita, andamos con exceso de buena vibra el día de hoy, con exceso de buena vibra, mijo.
2: Buenas noches, mi güerito, excelente inicio de semana.
1: Gracias.
2: Ah, para las complacidas.
1: Dígame.
2: Yo pongo las reglas de grupo legítimo.
1: Ok.
2: Y si no hay épale, épale, no hay rolita. Saludos a todos los Uber y Didi.
1: ¿Cómo no? Uber y Didi, saludos y taxis amarillos. Un saludo grande desde la radio que manda. Buenas noches. Arrancamos las consentidas.

vámonos, aquí en la radio que manda la banda 93.3, porque si no hay epale, epale, no hay rola, mijo. Venga, oigan, manden su WhatsApp al 811-690-893, es la banda Carnaval, mijos.

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3: Somos la radio que manda, señoras, señores. Somos la radio que manda, ¡épale! Buenas noches, el lunes. Oye, con toda la actitud del lunes, con toda la actitud. Andamos mundialistas, ¡épale! Banda, banda, la que manda. Oiga, bandita, seguimos en vivo a través de la radio que manda. Ya saben que el lunes, el martes, el miércoles, jueves, viernes, sábado y domingo y lunes, el Obli está para ti. 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De aquí del Lobby Hotel, aquí por Doctor Cosente Reforma y Colón, aquí en Monterrey, el centro de Monterrey. Lobby Hotel, saludos muchachos que siempre están reventando bocinas ahí con nosotros. ¡Épale!
4: ¿Qué onda, mi güerito de oro? Buenas noches, compadre.
3: Buenas noches, mi rey.
4: Inicio de semana, compadre. Oye, igual, compadre, ¿me puedes complacer con una rolita? Se llama Atentamente tu papá, de Marco Flores y la Jerez, compadre. Entonces, okay, quiero dedicar especialmente a mis hijas, Montserrat y Karime.
3: Ok.
4: Y épale, épale, épale. Si no hay épale, no hay rolita, compadre. Buenas noches, saluditos, compadre.
3: Gracias, mi rey. Venga, buenas noches. Épale, épale. Súbele. Aquí está la Cres. Súbele, en la que manda. Buenas noches, consentidas. Buenas, buenas.

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4: 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La selección de Panamá es la única de las 48 que estuvieron en la justa mundialista que no anotó gol en sus 3 partidos. Perdió 1-0 ante Ghana. Después cayó 1-0 también contra Croacia y perdió 2-0 ante Inglaterra. Pero una cosa, no jugaron mal sus partidos, simplemente faltó contundencia del equipo canalero. 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
5: ¿Me puedes complacer con Pídeme del grupo Firme?
6: Amargo Adiós, del grupo Inspector, ¿cómo ves?
7: Ponme la canción del color de tus ojos de la banda MS.
8: ¿Me puedes poner la canción Después de ti, quién? De la Adictiva, por favor.
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9: ¿Me puedes poner la canción de Julián Álvarez, carnal?
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11: Sobres, oye, partido Marruecos, Holanda, ceros, ceros, donas, donas, yépale, yépale, yépale, banda, banda, la que manda. Oiga, banda, ya sabes, momento ruco también, a las 9 arrancamos el momento ruco por la radio que manda, y si no hay yépale, pale, ya sabes que no hay rolita. Tú mandas el WhatsApp al 811-690-8933, mándame el WhatsApp y yo te pongo tu rolita, pongo tu rola en el momento ruco o en las consentidas, porque si no hay yépale, pale, ya sabes que no hay nada, mijo, no hay nada.
12: Banda, ponle el día que Chicago murió.
11: Ok.
12: Un saludo para todos. Y si no hay palé, no hay rolita.
13: Mal, papá trabajó. Cuando vivía en Chicago, siempre policía él fue. Siempre al lado de la ley. Una noche.

banda, vámonos de recio. Aquí está Montes de Durango. Si tú te vas, Montes, momento ruco a las 9. Manda tu WhatsApp de una vez. Con tus efectos.

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3: Oigan, banda, la que manda, oigan, seguimos aquí en la radio que manda, la banda 93. Es a las 9 tenemos, épale, el momento Genruco, a las 9 el momento Ruco para que nos acompañes y nos mandes tu WhatsApp al 811-690-8933. Bandita, aquí andamos, listos, cañón con balas, el lunesito con exceso de buena vibra, así es que ya te la sabes, mijo.
4: Estando ahí por los consentidos, a ver si me puedes complacer con la de Se Acabó de Fuerza Rígida.
3: Ok.
4: Si no hay épale, no hay rolita, saludos.
3: Ok. Vámonos, en la radio que manda, épale.

Salud para el Javi allá en la granja, un saludo para él que está escuchando la radio que manda. Y épale, épale, saludos el Javi, épale, aquí andamos en vivo, ya viene el momento ruco, manda tu WhatsApp ya para el momento genruco, épale, épale.

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3: En Doctor Cos, integrantes del colectivo Lazos Unidos por Encontrarlos, localizaron en un terreno restos de huesos calcinados, casquillos de algunas pertenencias personales. Autoridades ya investigan.
2: Noticias del país.
3: La presidenta Claudia Sheinbaum pidió al Tribunal Federal de Justicia Administrativa resolver con base en la ley y no en los cabildeos el litigio por un crédito fiscal de 6,292 millones de pesos que el gobierno de Nuevo León mantiene contra el SAT. 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
4: Si quieres volar, tienes que renunciar a las cosas que te pesan.
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0: nos vamos a tiempos extras, señoras, señores. Países Bajos y Marruecos, tiempos extras, tiempo extra. Vamos a línea uno, Mercy. Si eres tan amable, línea dos. Pale. Buenas noches, momento ruco.
1: Buenas noches, Henry.
0: ¿Quién habla?
1: Hola, Miguel.
0: Dígame, Miguel. Buenas noches, canción.
1: ¿Alguna de Rocío Dúrcal, no?
0: A ver, ¿cuál quiere, mijo, de Rocío Dúrcal?
1: A ver, Canaria Clandestina.
0: ¿Cómo, perdón?
1: Canaria Clandestina.
0: ¿Canaria?
1: Sí, clandestina, algo así se llama.
0: Algo así se llama, Canaria Clandestina. Vamos a buscarla, Mercy, ahí en la computadora. Esa no me suena. No me suena esa canción. Canaria Clandestina. Ah, se llama Quédate Conmigo Esta Noche.
1: No, se llama Canaria Clandestina.
0: Así se llama. Bájale un poquito, compadrito, para que no se oiga el... A ver. Bueno, déjame la voy a buscar mientras pongo otra canción. ¿Te parece, compadre?
1: O si no, de Camilo Sesto, tarde o temprano.
0: Ándale, tarde o temprano Camilo Sesto, compadre. Y si encuentro la otra, también la ponemos, ¿te parece?
1: Vale, gracias,
0: no, ya está, y si no hay, ¡épale! ¡Épale! ¡Ánimo! Gracias, buenas noches, bandita. Estamos en vivo, Mercy Boy, Henry Barra, esta nochecita aquí listos para llevarles el agasajo de la banda, la radio que manda. Bienvenidos, Momento Ruco.

0: Buenas noches, mi Henry. Buenas noches. Ahí para el momento, Henruco, ponme Mi Corazón Lloró de King Clave.
1: Ok.
0: Para toda la racita que anda jalando las aplicaciones.
1: Babá.
0: En esta noche, pues calurosa, pero con airecito fresco.
1: Es correcto.
0: Y épale, porque sin épale no hay rolita.
1: Gracias,
0: ánimo, bendiciones para todos.
1: Ánimo, buenas noches.
2: Buenas noches, Henry.
1: ¿Quién habla? Buenas noches.
2: Habla Diego, ya camino a casa, mi Henry.
1: Bien hecho, mi Diego. A descansar un rato, mijo.
2: Afirmativo.
1: Claro que sí. ¿Qué onda, mi Diego? ¿Canción?
2: Una rolita de Alejandra Guzmán, la de Ten Cuidado con el Corazón.
1: Ok. ¿Dedicada para alguien?
2: No, nada más ahí camino para casa y es relajado.
1: Ok, ya está. ¿Y si no hay épale, palé?
2: Si no hay épale, palé, no hay rolita.
1: Ánimo, mi rey. Gracias. Buenas noches. Momento Ruco.

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1: ¡Sobres! Aquí está mi corazón lloró. Vámonos. Momento Henruco, Momento Ruco por la que manda.

0: Adiós, hijito.
1: Henry Ibarra, buenas noches, compadre. Oye, compadre, ¿me puedes complacer con una rolita? Se llama Cama y Mesa de Roberto Carlos, compadre. Okay. La quiero dedicar especialmente para mi santa madre, compadre, que le gusta mucho esa canción, Blanca Estela Benavides Niño, de parte de su hijo Max, que okay, la quiere con toda el alma. Bien y hecho. Saluditos, compadre, y épale, épale. Si no hay épale, no hay rolita, compadre. Saludos.
2: Sale, Max, ánimo. Es la banda 93 de la radio que manda, y si no hay épale, épale, no hay momento ruco.

0: momento genruco.
1: Vámonos, Juan Gabriel, aquí está mi fracaso en la radio que manda 93.3, pale, pale, pale, Juan Gabriel, en el momento ruco.

0: Buenas noches, Geli.
1: Hola.
0: ¿Me puede poner una canción, por favor?
1: Sí, mijo.
0: Que la canción de Take On Me.
2: De grupo Aja.
1: Take On Me.
0: Salud para mi mamá Yuli.
1: Ajá.
0: Y para mi papi César.
2: Y
0: de pale, pale, pale. Porque eso no es para no es Lolita.
1: ¡Qué hermoso! Claro, aquí está tu rolita. Ajá, Take On Me. Pale, pale, pale, pale. La radio que manda.

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3: 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La selección mexicana deberá de tener mucho cuidado cuando enfrente a Ecuador el próximo martes. Aguas con Ecuador. Tiene jugadores bastante dinámicos en media cancha, como Moisés Caicedo, Pedro Vite, Nilson Angulo. Son jugadores muy rápidos, además de su delantero Ener Valencia, que jugó en Tigres, actualmente está en Pachuca, pero siempre es un peligro en el área. Otro Gonzalo Plata. La defensa mexicana tendrá que estar muy atenta ante estos rivales.
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6: ¿Qué hubo? Hey, aquí está Laura Pausini en Banda 93.3. Y mi banda. Y la banda toca rock. Laura Pausini, momento ruco.

0: Henruco, momento Henruco.
1: Buenas noches, mi Henry Barra.
2: Hola, buenas noches.
1: Lunes. Para el momento Henruco, Hotel California.
2: Excelente, rola.
1: Y si no hay epale, epale, no hay rolita.
2: Hey. Ánimo, buenas noches, momento Ruco Internacional, 934, epale, epale, epale. Se me hace que nos vamos a penales, Mercy.

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1: Buenas noches,
2: güerito. Buenas noches. ¿Me podrías poner la rolita de Gloria Trevi, Cómo Sufro? Épale, pale, pale, sin épale no hay rolita. A ver si alcanzo.
1: Sí alcanzó.

0: momento Genruco.
1: ¡En penales!
2: ¿Qué onda, Jerry? En el momento Genruco, épale, épale, échame la de Mirarme por Cinti de Joan Sebastián. Si no hay épale, no hay rolita.
1: Claro, Joan Sebastián, momento Ruco.

0: Buenas noches, mi
1: güey. Buenas noches. Buenas noches.
0: Oye, ahí para el momento, Ruco. Ahí se me puedes poner la de Dilema de Kelly Nelly.
1: Okay.
0: Si no hay épale, no hay rulita. Bendiciones, mi güero.

0: 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Mercy Boy, Henry Barra, más.
1: Buenas noches. Que tengas una excelente noche. Rolita. Me puedes complacer con una canción que se llama Un Par de Anillos. Saludos para todos los que escuchan la radio.

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Son las 10:45.

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Son las 11:45.

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6: Revista del Consumidor. 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Polvo, lluvia, tráfico. Nuestro coche aguanta de todo, pero mantenerlo limpio no tiene por qué ser un lujo. Hoy te enseñamos cómo preparar un shampoo para lavar el auto. Anota la receta y dale a tu auto el brillo que se merece.
7: Revista del Consumidor.
6: En la actualidad, crear nuestras propias tecnologías domésticas es la opción ideal para elaborar productos básicos con ingredientes de calidad y muy accesibles.
8: Lo mejor, no tenemos que buscar por horas lo que necesitamos, ya que lo encontramos en tiendas de materias primas y droguerías. Por eso vamos a preparar nuestro propio shampoo para lavar el auto. ¡Manos a la obra!
6: Recuerda que cada receta está aprobada por el Laboratorio Nacional de Protección al Consumidor. Los ingredientes que vamos a utilizar para hacer 750 mililitros son: una taza de agua purificada, una pizca de colorante vegetal azul, una cucharada sopera de cera de carnaúba, dos tazas de lauril éter sulfato de sodio y cuatro cucharadas soperas de polisorbato 20.
8: También vamos a necesitar los siguientes utensilios: una taza medidora, una cacerola con capacidad de 2.5 litros, un embudo, una cuchara sopera y una botella de plástico de 750 mililitros con tapa. Su preparación nos va a tomar nada más y nada menos que 25 minutos. Sin duda, una gran ventaja.
6: Para poder elaborar nuestro champú para auto, comenzamos vertiendo el agua en la cacerola y la calentamos. Una vez caliente, agregamos polisorbato 20 y revolvemos. 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Agitamos hasta que se incorpore por completo y dejamos hervir durante 3 minutos. Retiramos del fuego, agregamos el lauril éter sulfato de sodio y removemos suavemente. Después incorporamos el colorante y mezclamos hasta que el color sea uniforme.
8: Por último, con ayuda del embudo, envasamos nuestra mezcla en la botella de plástico y colocamos una etiqueta con el nombre del producto, la fecha de elaboración y de caducidad. En este caso, considera que su tiempo de caducidad es de 6 meses. Finalmente, pero no menos importante, hay que guardarlo en un lugar fresco y seco, fuera del alcance de niñas y niños. ¡Y listo! Tenemos nuestro propio shampoo para auto. Para usarlo, toma en cuenta que para 10 litros de agua se deben disolver aproximadamente 15 mililitros de shampoo. Al final del día, apostar por las tecnologías domésticas no es solo una forma de ahorrar, es tomar el control de lo que consumimos.
6: Si quieres aprender a preparar otras tecnologías como crema de cacahuate, gel para el cabello o jabón líquido corporal, puedes visitar nuestro canal de YouTube, Profeco TV.
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Las 12 con 40 minutos.

0: 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Son las 12:50.
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Son las 2:42.

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0: retiro sin tarjeta. Son las 3:11.
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0: 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Son las 3:32.

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Son las 4:22.

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1: 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Son las 4:50.

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1: El arzobispo de Monterrey, Rogelio Cabrera López, invitó a los regios a vivir sus vacaciones en familia, ya que este tiempo puede ser un espacio de reencuentro en familia, por lo que es un periodo que no debe desperdiciarse, dijo el prelado tras la reciente conclusión del ciclo escolar.
0: Noticias del país.
1: La presidenta Claudia Sheinbaum deseó suerte a la selección mexicana en el partido que disputará ante Ecuador y omitió declarar sobre un posible restablecimiento diplomático entre ambos países.
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2: Ahora, cucharaditas para el alma.
3: Esperar que la vida te trate bien por ser buena persona es como esperar que un toro no te ataque porque eres vegetariano.
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5: Adivina, adivinador. Las encuentras en cada esquina. Te acompañan en las fiestas y es casi imposible resistirse a ellas. ¿Ya sabes qué son?
4: Exacto, las papitas y las frituras. ¿Pero sabes todo lo que contienen? No te dejes llevar solo por el antojo. Acompáñanos a descubrir el estudio de calidad.
3: Revista del Consumidor.
4: Las papas y las frituras forman parte habitual de la dieta de muchas personas mexicanas. Pero, ¿sabías que las frituras que consumes son resultado de la transformación de un alimento originario de América? La papa y otros ingredientes como el maíz y el trigo son transformados en botanas mediante procesos como el corte, la fritura y el sazonado. De acuerdo con datos de Statista, en 2025, el consumo de botanas saladas en México alcanzó un promedio de 10.9 kilos por persona, lo que refleja su amplia disponibilidad y arraigo en los hábitos de consumo actuales.
5: Y ante la gran variedad de papas y frituras de maíz y trigo, el laboratorio se dio a la tarea de analizarlas para que sepas exactamente qué estás consumiendo. Se analizaron 67 productos en total, 33 papas, 4 productos a base de papa, 24 botanas de maíz y 6 botanas de trigo. Al examinarlos, se verificaron distintos aspectos. Se comprobó que la información en las etiquetas de los productos cumpliera con la norma oficial mexicana.
4: Además, para analizar el contenido dentro del empaque, se comprobó que todos los productos cumplieran con las cantidades declaradas de contenido neto, sodio y contenido energético.
5: También se analizó el aporte nutrimental, es decir, la cantidad de proteínas, grasas y carbohidratos, los principales componentes que aportan energía a nuestro cuerpo. Sin embargo, no hay que olvidar que es importantísimo mantener el equilibrio en su consumo.
4: ¿Cuáles fueron los resultados? Todos los productos cumplieron con el contenido neto declarado. Sin embargo, existen 7 productos que contienen más sodio del que declaran. 5 de la marca Great Value, los Sabritones Rodaca sabor sal y limón y los Totis Donitas chile y limón. Otro producto que no cumple con lo que declara es Bocados Bocachitos, ya que en su empaque indica que contiene queso, pero no es así.
5: Y hablando de veracidad, estos productos contienen más grasa de la que declaran. Las papas Great Value Jalapeño Crujientes, Sol Tubi Papa Adobadas, Totis Pops, Valley Foods Potato Chips Limón Crujiente, Totis Pops Corte Casero y las Valley Foods Potato Chips Rich Crujiente. También las frituras de trigo que excedieron la cantidad de grasas declaradas fueron Chicharrones de Fuego y Chicharrones Sabor Chile Limón, ambos de la marca Great Value. Y en cuanto a las frituras de maíz que no cumplen son Bocados Bocachitos, Churritos Natural Sol, Doritos Nacho y los Takis Chile Limón.
4: Las siguientes papas fritas que contienen menos proteína de la que declaran: 2 de la marca Great Value en sus sabores queso jalapeño y adobadas, Sol Tubi Papa Rifaditas y Totis Paps Corte Casero. En el caso de las frituras de maíz, Frito Sabor Chile y Limón, Quesabritas, Rancheritos Original y Tostitos. Y por último, las frituras de trigo, Sabritones Rodacas, Sabor Sal y Limón y Totis Donitas Limón y Sal.
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7: Esos somos nosotros, precisamente, la radio que manda en Monterrey. Bienvenidos, señoras y señores. ¿Qué? Ah, ya. Hoy se va el mes.

Ya son las 6:18, 6:18. Bienvenidos al Chiquero ya de fin de mes. Hoy martes 30. Pues bueno, la naranja mecánica ha sido eliminada. Están cayendo los grandes. Y hoy juega la selección. Hijo de Dios. A mí ya me entró el nervio, no sé. Ay, Dios mío.

0: Que sí.
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1: 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Home office, hoy home office, estamos desde casa.
2: Ah, bueno, es que hoy juega la selección.

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6: El técnico de la selección mexicana, Javier Aguirre, habla en rueda de prensa y él comenta: la localía es nuestro jugador número 12. Aprendí muchas cosas en estos partidos, 2002 y 2010. Me equivoqué en ambos casos y lo importante es no caer en lo mismo. Así lo dijo Javier Aguirre, que saldrá con todo el día de hoy ante Ecuador.
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9: Banda, banda, la radio que manda, señoras y señores, nos preparamos para el día de hoy.
10: Hoy a las 7, todo bueno, yo creo que desde mucho antes el país entero se va a detener. Porque es un partido importante, tenemos que pasar a la siguiente ronda.
9: El que se detuvo ayer fue el tráfico en Santa Catarina.
10: Oye, que bloquearon, ¿verdad? ¿Qué pasó? Sí, me acordé de ti, sí lograste pasar.
11: Marcela, no, celebración, no, por la celebración.
9: No, porque los trailers, camioneros, ¿no? Ya están cansados, güey.
11: Están hartos de los abusos.
9: De tanto abuso y tanta corrupción que hay en Santa Catarina. Y por decidieron parar. Pero ahí se quedaron cerrando. Porque nadie llegó.
10: O sea, no fue los tránsitos ni nadie.
9: Nadie se paró.
10: Hijo. No, ¿para qué? ¿Para qué? Que no, se cansen y se vayan.
9: Si yo fuera policía también no me iba. ¿Para qué iba, verdad? Demenso.
11: Demenso, ¿para qué me pongo?
10: Pero bueno, hoy juega nuestra selección. Y pues a preparar la botanita, la verde y estar.
9: Ay, que cómo. En exclusiva Casán Contreras sigue fumando eso.
10: No, la playera. La blanca, o a Ramiro que le gusta la negra.
9: La blanca. Oye, saludos a la raza de Loner Motors ahí en Gonzalitos, compadre, autos nuevos y seminuevos. La raza que anda buscando uno, pues ahí es muy recomendable, para que lo busque ahí en redes sociales, Loner Motors, ¿verdad? De hecho tienen un Mazda muy bonito ahí. Sí, acaba de llegar. No.
10: Bueno, yo vi uno guindo muy bonito.
9: Muy bonito, sí.
11: No, lo tienen en rosa.
9: Se lo pueden pintar también, compadre.
11: Muy bien, bueno, pues. O en Estados, hablando de coches, hoy en Estados Unidos celebran el Corvette. ¿Te acuerdas? El Corvette.
9: Ah, pues ahí en Londres tienen un Corvette.
11: Sí,
10: lo vi.
11: Un automóvil deportivo producido por el fabricante Chevrolet, de la división de GM.
10: Qué bonito.
11: De General Motors.
9: Ajá.
11: Y bueno, pues
9: así es. Sí, el. ¿No lo has visto ese Corvette?
10: Sí.
9: Míralo.
10: Sí, ahí está un Corvette bien hermoso. Divino.
11: De hecho, hay un museo del Corvette allá en Missouri, en San Luis, Missouri.
9: Ajá.
11: No me acuerdo cuál San Luis, si Missouri o Potosí. Pero uno de los dos San Luis, hay un museo del Corvette.
10: Qué chulada.
9: Sí.
10: Para mantenerlo.
9: Sí, ¿verdad? Lleno negro, ahí está en la página, está muy bonito.
10: Hoy es el día de las redes sociales. El día de las redes sociales se celebra el 30 de junio. Su objetivo primordial es que las redes sociales sean una herramienta que permita a la población mundial una mayor y mejor comunicación.
9: Así es.
10: La comunicación de las redes sociales.
9: Así es.
11: Hoy es día del ecuatoriano y para celebrarlo, hay que celebrarlo, dice.
10: ¿Es en serio que es el día de una caer? No estás salando, Ramiro, tú siempre salas todo, güey. Sí, oye, hoy es el día internacional de los asteroides.
9: ¿A poco sí es día del ecuatoriano, güey? No.
10: Ah, esa jugada, ¿sabes cómo se hace?
11: Nada más para asustarlos.
10: Bueno, los asteroides son cuerpos rocosos que orbitan cerca de la Tierra, ¿verdad?
11: ¿Qué es lo que consumen los que hacen ejercicio?
10: ¿Qué?
11: Esteroides, ¿no?
10: No, estos son asteroides.
9: Esteroides son los que se inyectan, ¿no?
10: Hay una canción de los asteroides.
9: ¿Cuál, compadre?
10: No me acuerdo, pero yo la recuerdo de niño.
9: ¿Eso para qué la dices? Si
10: ahorita lo voy a buscar. No sabía que era día de los asteroides. No sabía que era día de los asteroides.
9: Por favor.
11: A todos los que llevan por nombre Ladislao.
10: ¿Ladislao?
11: Lucina. Marcial, bueno, saludos, es el chiquero.
10: Aquí está la música de Invasores de Nuevo León. Una canción de nuestro amigo compadre el Tropi.
9: Saludos a mi compadre el Tropi. Saludos, Tropi.

0: Hoy también cumpleaños hoy Mike Tyson, fíjate, este boxeador muerde, es el que muerde de orejas, ¿verdad?
1: Pato loco, enfermo.
0: Aquí está David Bisbal. Hoy juega la selección.

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3: Banda, la radio que manda. 6:41 a.m, señoras y señores. Muy buenos días, buenos días.
4: 811-690-8933, la polla que a San Ramiro Galicia. Búsquenos en el Facebook del Chiquero.
3: Nos preguntan por aquí que preguntemos qué pasó en la pista al aeropuerto, por favor, porque algo está pasando por allá. Si hay alguien por allá que nos escuche en la autopista que va para el aeropuerto, ¿qué está pasando?
5: Que nos socorra, que nos dé la información.
3: Por favor.
5: Díganos. Oye, también quiero mandar saludos allá a mi compañero Rodolfo allá en la tropical, en la colonia San Jorge, siempre escuchando, y ya están listos para hacer malteadas, nieves, paletas.
3: Saludos, Rodo.
5: Y con estos calores que se vienen, que se avecinan, está chido unas deliciosas nieves ahí en la colonia San Jorge.
4: Unas pálidas, sí, pálidas.
3: Ya le pedí 1300.
5: Baja, Miki.
3: Pero me las quiere cobrar, ¿cómo ves?
5: No, nos ofendemos, güey. No nos gusta que nos cobren a los locutores. No nos gusta. Nos damos la media vuelta y nos largamos.
4: En el Chiquero Morning Show.
3: ¡Dice la raza!
6: Acuérdense, Chiquero, que los ecuatorianos son los número uno en el tamaño más grande del tolete.
3: Ah, sí. Buenos
7: días, Chiqueros. Yo acabo de pasar por la pista. Y lo que está pasando, pues, son muchos coches, carros, camiones, y es lo que está pasando.
3: Viejo payaso.
8: Compañeros, tomen sus precauciones. Accidente en la autopista, en el trayecto de ciudad al aeropuerto antes de llegar al puente Pesquería.
3: Ándale, ahí está. Gracias, compadre. Hay un choque de dos carros y están cerrando un carril en la autopista que va hacia el aeropuerto. Entonces hay tráfico. Si usted tiene un vuelo, pues apresúrele.
5: Córrale, búlgale.
3: Esto es antes de llegar al puente Pesquería. Muy bien. Ahora sí, Ramiro, tenemos una dinámica.
4: Ándale, para el día de hoy. Hoy martes que juega la verde, ¿verdad? Tenemos una inciso A, B y C, ¿verdad? Tenemos la pregunta del día de hoy.
3: Pregunta de incisos ahí en el Facebook de Chiquero.
4: Así es, comente ahí en el Facebook o mande su WhatsApp 811-690-8933.
3: Ajá.
4: Ahí está, los tres incisos. ¿Qué prefiere usted?
3: ¿Qué prefiere?
4: ¿Que México sea campeón del mundo? ¿Que Kazán ya no diga piensos?
3: ¿Inciso B?
4: ¿O que mingue a su chadre la América?
3: Inciso C.
4: ¿Verdad? A, B o C.
5: Ok.
4: Que México sea campeón, que Kazán ya no diga piensos.
5: Que por cierto hoy toca pienso y será la selección mexicana.
4: O que mengue su chadre el América. ¿Verdad?
5: Está muy bonito el pienso que traigo el día de hoy para la selección. Muy,
4: pues,
5: muy
4: bueno. Vamos, ¿qué decide la gente?
7: Efectivamente, un toque.
3: Ah, es que están mandando fotos de los choques. Siente el choque, choque, choque. Muy bien.
9: Ay, quiero sacar el programa, está empinado.
7: Está un carro descompuesto y atropellaron a un motociclista.
5: Bueno, choque, carro descompuesto, atropellado, no, pues.
3: Sí, si usted va al aeropuerto, písele. Búigale, porque se le va a pasar el vuelo.
5: Exactamente. ¿Verdad?
3: Bueno, muy bien. Mucho tráfico por aquella zona. A ver, ¿qué dice la raza?
7: Yo, pues, insisto que ya no se vaya la luz. Ah, ¿cómo chulo?
5: Todavía sigue habiendo cortes.
7: Inciso B, sí. Inciso B por tres.
5: Muy bien. Cállate, baboso. Qué desgraciados son, en serio.
3: La pregunta, repetimos la pregunta, Ramiro.
4: ¿Qué prefieres que suceda? ¿Que México sea campeón del mundial?
3: Inciso A.
4: Inciso A. Inciso B, que Kazán ya no diga piensos.
3: Ajá.
4: ¿Verdad?
3: Inciso C.
4: Inciso C, que
3: tiene su chadre de América.
5: El América.
3: Diga A, B o C.
5: A, no, B. B.
10: Buenos días, chiquero. Yo voto porque el Kazán ya no diga pienso.
4: La B.
10: Que lo diga en su casa, no sé.
3: La B, güey, ya ves.
5: Oye, toda la noche
11: estuve. Pónganse de acuerdo, hombre. No estoy jugando con eso. O es un choque, o es un atropello. O es un carro descompuesto.
5: ¿Qué anís? ¿Qué
11: es, hombre?
5: ¿Vas a ir para el aeropuerto o qué?
3: Pues sí, es taxista, güey.
5: Ah, bueno.
10: Yo le doy 530.520 puntos al inciso B.
5: Me retiro.
12: Que inga su chadre la América.
5: Ándale.
13: Yo voto por la C.
4: La C.
3: La C. Muy bien.
5: Va ganando.
3: Ahí
5: ganando.
3: Está la raza apoyando. ¿Usted qué opina? ¿Usted qué prefiere?
4: A, B o C.
3: También lo puede hacer su voto válido en el Facebook del Chiquero. Chiquero Morning Show. Así SH, es. ¿Verdad?
4: SHIKERO.
3: Chiquero Morning Show.
5: Que por cierto, ahí estamos con las playeras bien puestas de Holanda y yo creo que también los salamos nosotros.
3: Yo creo que sí.
14: Chiquero, buenos días. Oye, yo voy para el aeropuerto, compadre, pero ¿por dónde dejo mi avión, compadre? Porque por el tráfico.
15: Qué barbaridad. ¿Qué quiere decir? Es la gente pobre. La gente que dice compadre.
4: Tiene un avión el vato.
15: Compadre. La gente pobre es bien graciosa, ¿verdad?
4: ¿Por qué la raza es así, güey? Bien rarita, güey.
16: Pero ahora mejor opción que se largue casada mejor.
5: Puede ser también, compadre.
16: Por la B. Voto por el inciso B. ¿Cuántas veces se puede votar?
4: Las veces que usted
12: chingue su madre en América.
5: No, espérate, güey.
17: Yo voto porque Inge, tu padre Ramiro.
4: Que Inge le lingue.
3: Ramiro. Y no digan que en América, digan nada más inciso A, B o C.
5: Sí.
3: ¿Verdad? Para eso están los incisos.
4: Sí, cabo, ya sí. Todos sabemos. Sí,
16: pero, yo voto porque doña Mimi ya no hable.
3: Bueno, pues ahí está. Eso es lo que la raza opina, señores. Muy buenos días.
5: Mi presidenta del Club de los Piensos.
3: 647.
5: Sí va a haber pienso.

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1: Toño se orinó.
2: Se orinó, Toño, imagínate. Al día que nos pase eso, Ramiro, que ya no podamos,
3: contener el sí, güey. El esfínter, contener el esfínter.
0: O sea, que de repente, oye, papá ya se hizo, sáquenlo al patio, a manguerazos, Ramiro.
4: ¡Cámbienme!
0: ¡Ya! Ya que estés mosqueado,
4: ¡cámbienme!
0: Dormido y todo mosqueado.
2: ¡Qué feo!

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1: En Guadalupe, a través de su portal oficial de internet, el gobierno municipal que encabeza el alcalde Héctor García agradece públicamente la labor realizada por personal de la Comisión Federal de Electricidad al atender con eficiencia los reportes de la comunidad guadalupense que se vio afectada en la reciente contingencia al quedar sin suministro eléctrico. El edil mesista mencionó que si algún sector del municipio aún no cuenta con el servicio, puede reportarlo en el teléfono 8180-306000, ya que hay un compromiso de la CFE para que se atienda a la brevedad. 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
11: Se llegó el día, se llegó el momento.
12: ¿Y si sí?
11: De ver nuevamente a la verde. A nuestra selección.
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12: ¿Qué dice tía? ¿Eh? ¿Qué dice tía?
13: ¡Que salgan los campeones!
11: ¡Llámelo, tía!
13: ¡Campeones! ¡Ponte los campeones!
11: Pues, ¿sí creen que podamos ganarle a Ecuador?
14: Sí.
11: ¿Sí?
14: Sí. Nada más el que sigue yo creo que ya no.
11: Que puede ser Inglaterra.
14: Sí, puede ser Inglaterra.
12: Al que sigue ya no.
14: El que sigue ya no.
11: No, digo, como dice el Chicharito, pensemos cosas chidas, güey.
14: Y quién sabe, porque Ecuador está fuerte.
11: Y traen todas las ganas, güey. O sea, se aventaron a Alemania.
14: Fuerte, así como
11: pero
14: dolor.
11: Yo no vi a esta Alemania muy fuerte. ¿Eh? A esta Alemania yo no la vi.
14: No, ya tiene tiempo que Alemania.
12: Tiene
14: no,
12: varios torneos.
14: Ya tiene que no levanta.
12: No es la potencia de aquellos años.
14: Y necesitan poner más.
11: De hecho,
14: atención,
11: había.
14: Atención, porque la liga de Alemania, ¿cómo se llama?
12: Sí. La
11: Liga Alemana.
14: ¿No es la Bundesliga?
12: Bundesliga.
14: ¿Sí es la Bundes? Sí. Está fuerte, güey, pero pues nomás no. no levantan.
12: Bueno, pues hoy juega Costa de Marfil.
11: Costa de Marfil.
12: Contra los vikingos.
14: Jalan.
12: Contra Noruega. Los franceses, ese va a estar bueno. Francia, Suecia, a las 3 de la tarde.
11: Empezamos a las 11, ¿verdad? Con Noruega, Costa de Marfil, sí. Y luego a las 3, Francia, Suecia, está chido.
14: Ajá.
11: Y Ecuador contra México, Ecuador.
14: A las 7.
11: A las 7.
14: ¿Fanfest o qué?
12: ¿Vamos o qué?
14: Fanface. Vamos al fanface. Sí.
11: Y luego.
12: ¿Estamos ahí en el Parque España o qué?
11: ¿Vamos todos o qué?
14: En el Regio Fest. También lo pasan ahí en el.
12: También,
11: sí, claro. De hecho, bueno, va a seguir, todo el mundial. No creas que, porque si México.
12: Ya no hay.
11: Bueno, a nosotros en Monterrey ya se nos fue el mundial.
14: En México.
11: Y Guadalajara
14: ya.
11: También, ¿verdad?
14: En México ya. Ya no se acabó.
11: Bueno, si pasa México.
12: Hoy y queda otro partido en el Azteca, pero es de otras elecciones.
14: Sí.
11: O sea, ya si pasa México, se va a Estados Unidos.
14: Monterrey ayer cerró su
11: participación.
14: Su participación en este mundial.
12: Sí.
14: Y ya, se acabó.
15: Chiquero, ojalá que el gobernador nos haga el favor de ponerse la playera de Ecuador. Porque equipo que se pone la playera, equipo que pierde.
11: La de Japón. Sí, ¿verdad? Japón. Sí. Y ahora Holanda.
14: Te está lloviendo el buen Gober.
12: Dice, no. Saludos para Rigo de las Tanzuelas. Saludos, Chiquero. Por la C.
14: Sí,
12: este vato dice, arriba los Rayados. Que ayer andaban jugadores, ahí en el partido andaba este...
11: Vincent
12: Janssen con Gignac.
14: Oye, pero...
12: Y Risto Stoikov, el búlgaro.
14: Uh-huh.
12: Stoikov.
14: Preguntan, bueno, aquí mandan un reporte, alerta, no hay metro desde Talleres hasta Edison. Oh, desde Talleres hasta Edison.
12: Hay una falla.
14: Están llevándolos en camiones de Transmetro, por favor. Alerta, no hay metro desde Edison, desde Talleres hasta Edison. Desde Talleres.
11: Bueno, desde el principio.
14: Desde Talleres allá.
12: Desde el poniente.
14: ¿Qué colonia es? ¿De Talleres?
12: Edison es casi llegando aquí a, pues al centro de Monterrey. Wey.
11: Es para allá de San Bernabé, ¿no? Talleres. Sí, mucho más. ¿Y es el inicio del metro?
14: Edison está acá, güey. Sí.
11: Edison está aquí por Colón, por donde vivía el coche.
14: De Colón para allá.
11: Ajá. Sí.
14: Para allá.
12: Pues ve Reyes, ¿verdad?
14: Sí.
11: Medio metro.
14: Con medio metro, bueno.
11: Medio metro.
14: No hay. ¡Holo! Nos mandaron una foto de Talleres, güey. No, hombre, está llenísimo, está a reventar Talleres.
11: No voy a trabajar, hombre.
12: Parece el fanfest.
14: Parece el fanfest, fíjate.
11: Fanfest en los Talleres.
14: No.
16: Ey, papacito, ya es hora de levantarse.
12: Ya
16: ¿cómo amaneciste, pues?
12: Bien, mami.
16: Aparte hermoso, como siempre.
12: Sí, yo lo sé.
14: Papacito.
17: Alerta. Tampoco hay metro desde el aeropuerto hasta García. Tampoco hay metro.
18: ¡Eche puñetas!
12: Es el Chiquero.
11: Ya me lo queda.

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0: ¿Qué dice el público en el WhatsApp? Mamáis, WhatsApp mamáis.
1: Pues también el Samuel se pone la de los Tigres. Ya ves que también en la Liga y en la Conca.
0: Nos eliminaron, güey.
2: No se eliminaron.
3: El gobernador se subió al metro y en talleres.
0: Ya dejen de estarle tirando porque dice, nosotros no nos metemos en política.
4: Dice saludos para Reinaldo, para Mando y a toda la raza ya de la Francisco, la Pancho Villa.
2: Ajá, Panchi.
4: Saludos escuchando la banda. Y para Génesis, todas las chicas de allá de materias primas y dulcería SS allá en Apodaca, hasta San Benito.
2: Apodaca.
4: Allá con los dulces y desechables, saludos.
0: Dulces y desechables.
4: Para su fiesta.
0: Qué padre.
4: Saludos, que tienen ahí todo para repostería también.
0: Mira qué chido.
4: Dice, al Toñote, a Eric y al Nati, que están van rumbo a la chamba, saludos en el transporte de personal allá en Apodaca.
0: Saluditos a la raza de Apodaca que se reporta con nosotros, señoras y señores.
2: Efectivamente.
4: Ahí está la pregunta en el Facebook también, ¿eh?
0: Es.
4: Del chiquero, en banda 93.3. ¿Qué prefiere? ¿Que México sea campeón del mundial? ¿Que Kazán ya no diga piensos?
2: ¿Pero por qué tengo que estar yo ahí en esa trivia?
4: O que titiriliti el América.
0: En esa trivia.
2: ¿Por qué me mientes a mí? O sea, hay mucha gente que sí quiere, que desea, que espera. Precisamente que es martes, el pienso.
0: Vamos con esto, señores. Y es que resulta que una muchacha, güey, compró, andaba por internet y le gustó un cachorrito. ¿Verdad? De esos que se venden por vía internet, ¿verdad? Ella lo vio y dijo, ay, qué bonito cachorrito se vende, ¿verdad? Bueno, pues esta joven compró este cachorrito en internet pensando pues que era un tierno perrito, ¿verdad? De una raza exótica originaria de Asia, así lo vendía.
4: Okay.
0: Raza exótica originaria de Asia. Pasaron los meses, ella pues seguía con el perrito y jugando, cuando de repente ella notó que empezó a actuar raro, ¿verdad? Este perrito no ladraba, güey. No ladraba, hacía ruidos extraños, ¿verdad? Y luego le servía croquetas y se negaba a comer croquetas. Le encantaba andar cazando insectos vivos o pajaritos, ¿verdad? Entonces empezó a notar que la cola le empezó a crecer la cola demasiado, de una manera descomunal. Así como la,
2: como
0: tu,
2: la
0: así
2: la,
0: como tu vecina, Ramiro. La,
2: ¿cómo le creció?
0: Que tiene una cola descomunal.
2: Y luego, güey.
0: Bueno, entonces la joven dijo, pues se me hace muy raro, pero déjame lo llevo al veterinario a ver por qué no quiere comer. Cuando llegó, le dieron la sorpresa de que no era un perro asiático, güey. O sea, no le vendieron un perro exótico de Asia, sino que era un zorro salvaje.
2: zorro 400 que me ahorro.
0: Al final tuvo que entregarlo a un refugio de vida silvestre, porque pues no lo podía tener, ¿verdad? El doctor Naval le dijo, ¿y por qué lo compró? Dijo, pues es que soy bien zorro.
2: No, es que bueno, ese tipo de animales sí.
0: Aquí lanzamos la pregunta, ¿cuál ha sido la peor estafa que te han hecho por internet?
2: ¿No te acuerdas hace tiempo que donde estaba antes? Pidieron un cerdito vietnamita.
0: Ah, sí.
2: Bueno, así lo vendieron. Así se lo vendieron.
0: Se vende cerdito vietnamita.
2: Y lógicamente te lo dejan. Pues
4: el cerdo vietnamita no crece.
0: No crece mucho,
4: o sea, se queda así pequeñito.
2: ¿Sí? Este se hizo un marranote. O
4: sea, ya no cabía en la cama, güey.
2: No. Y ahí estuvo un tiempo, güey.
0: Yo no te estoy diciendo nada, güey.
2: Ahí estuvo mucho tiempo el tocineta.
0: O sea, creció mucho.
4: Vietnamita es paine.
2: Sí. Yo creo que todos nos han estafado.
0: ¿Cuál ha sido la peor estafa o gato por liebre que te han dado a comprar en internet? Yo una vez pedí una camisa muy bonita. La pedimos y todo, y las medidas y todo. Era de chain. Hombre, no me entró, güey.
4: No, ni de chiste.
2: Es que comprar en línea ropa es...
0: La terminamos regalando a un primo de mi esposa, un primito de 12 años, de 11 años, güey. O sea, imagínate, tan chiquita estaba la madre.
4: Yo pedí una de la selección mexicana para este mundial y me llegó, o sea, de Adidas. Ajá. Pero no, me estafaron, decía Ardidas.
2: ¿Lo han estafado?
0: ¿Cuál ha sido la peor estafa o gato por liebre que te han dado al comprar en internet? A ver, platícanos.
2: 811-6908-933.

Aquí está la niña, se llama por ella. Banda 93.3, la radio que manda en Monterrey. ¿Lo han estafado? ¿Ha sido engañado? ¿Por internet? ¿O en persona? ¿Sí que lo hayan estafado? Díganos 811-690-8933.

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4: La primera fase de esta justa mundialista para México fue de ensueño. 3 partidos jugados, 3 ganados, 6 goles a favor, 0 goles en contra. Pero ahora, el momento de la verdad es hoy a las 7:00 p.m. enfrentar 16avos ante la selección de Ecuador, que no va a ser fácil. Se va a sufrir como los que han sufrido en 16avos el día de ayer y hoy. Buen partido nos espera en la cancha del Estadio Azteca.
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6: Muy bien, señores y señores, ya estamos de regreso, son las 7:29. Bueno, 7:30 ya. 7:30.
7: Sí, señor, 7:30, señores.
6: ¿Qué pasó? A ver,
7: tenemos audio.
8: Pues fíjense que a mí me estafaron, pero fue en mi propia jeta, en el juego de donde quedó la bolita, con 1.500. Hombre, me caí ahí en el centro. Por andar de metiche, perdí 500 bolas.
9: Dele, güey.
8: Es que,
10: de hecho, hace unos días salió de que tengan cuidado ahí por donde está la central de autobuses, enfrente.
6: ¿Qué tienen?
10: Oye, hay unos estafadores de este tipo, para que tengan cuidado.
9: Aquí nos escribió una señora, pero está muy largo y me da flojera leerlo, así es que mejor que lo hagan ellas.
11: Perfecto. Buenos días, yo compré un escritorio con su silla y todo bien bonito para mis hijos que ya iban a entrar a la secundaria para que hicieras ya tarea. Total, me lo llevaron a la casa y me dijeron se lo dejamos ahí en la cochera, total de que cuando llegue pos no lo veía pos, porque lo tapaba un mesa con sillas que tengo en la cochera y ándale que lo voy viendo y si era escritorio con silla y todo, pero era para niños de kinder, jajajaja, y llega mi hija la grande y dice, Gema, onta el escritorio, y le digo ahí detrás de ti, y que lo va viendo y se comenzó a reír bien machín, jajaja, y me dice que estafa, jajaja.
6: Estafa, jajaja. No, es que también, pues sí, hombre, le pasó a una señora también con unas ollas, que pidió unas ollas, no voy a decir el nombre de la tienda, pero pidió unas ollas en línea, en la aplicación de esa tienda. Pidió dos, una para ella y una que le iba a regalar. Oye, pues no le llegaron, güey.
9: Eran de juguete las ollas, güey. Eran miniaturas.
6: Es lo malo de comprar en línea. Sí, güey, no es que te estafen, es que a lo mejor no lees bien.
9: Sí.
6: ¿Verdad?
10: Y a veces no aclaran bien. Que ahí debe entrar, por ejemplo, la Profeco, o según en lo que esté, en el país que estés, Sí. De que, oye, no me mostraste bien que era.
6: Las medidas.
9: Sí, debes de checar eso bien.
6: La capacidad. Saludos. De la olla de.
9: Saludos a Tacos el Michael. Dice que el oso ya se va a poner a dieta, que porque le duelen las patas.
6: ¿De qué?
9: Dice el Michael, es la edad, hijo.
6: ¿De qué le duele, hombre?
9: A ver, ¿qué dice el público?
8: La pollita es vietnamita, que pues tampoco creció el.
10: Vietnamita
12: pollo. Oye, chichero, buenos días. A mí me estafaron la semana pasada con unos tacos. Pedí de chicharrón y de papa y me dieron puros de frijoles. Se llaman Tacos Michael. Los frijoles de Guadalupe.
13: No. A mí me ocurrió algo así que hasta no me dio un chorro de coraje. Compré unos tenis para hacerle un regalo a mi esposa y luego resulta que pues me llegó el pedido, ¿verdad? Abrí, no, sí venía la caja acá, era la caja de los tenis. Al abrirla, eran peines para el piojo. Nada más, eran dos peines para el piojo, era lo que venía dentro de la caja de los tenis.
12: ¿Qué ha habido, chiquero? Buenos días, buena mañanita. Oye, fíjate que yo mandé a comprar una vez un libro para estafar gente, pero no, nunca me llegó, valió para.
6: ¿Te estafaron?
12: Ay, ay.
14: Sí, creo que sí los vi esos que dice Ramiro ahí en el central de autobuses. Creo que son dos o tres chavos, se hacen llamarlos Galicia.
10: Sí, te hacen
6: con el de la bolita.
10: Te quieren convencer de que, mira, apuéstale a la bolita y.
9: Nunca vas a ganar, ¿eh?
10: Ahí nunca vas a ganar.
9: Nunca vas a ganar.
6: ¿Cómo le hacen esos vatos, güey?
9: Pues son tranzas.
10: Te estafan,
9: güey.
10: Te roban, tengan mucho cuidado. Estaré ahí por la central de autobuses o donde.

0: impermeabilizar la casa y compró según impermeabilizante cubetas, compró como tres o cuatro. Y ándale, cuando le llegaron era pura agua, compadre, pura agua.
1: Sí, te estafan, güey, tengan mucho cuidado.
2: Ay, qué feo.
1: Ya volvemos.

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1: ¡Grandes bolas de fuego!
2: Estamos de regreso, señoras y señores, en este martes 30 de junio. ¡Hoy pagan!
1: ¡Bendito Dios, porque ya no veía venir! ¡Ay, Dios mío, Dios me agarre confesado!
3: Cuéntenos, ¿alguna vez que haya sido estafado?
2: Sí, y siga comentando la publicación del Facebook del Shigeru Morning Show. Shigeru Morning Show, ¿qué es la pregunta, Ramiro?
3: ¿Qué prefiere? ¿Que México sea campeón del mundial?
2: Inciso A.
3: Inciso B, que Kazán ya no diga piensos.
2: Inciso C,
3: que Mingue Suchar el América.
1: Vote, participe con nosotros en el Shigeru.
3: Va ganando la B.
2: Es muy importante su voto porque en la siguiente hora, pues.
3: Será tomada en cuenta su respuesta.
2: Exactamente.
4: Nosotros ahí en el trabajo también, cada vez que pedimos algo de comer, nos llega todo mal, pero no es la aplicación, es el pendejo que mandamos.
1: Oye, bueno, ha pasado que cuando vas a cualquier lugar a comprar hamburguesas en el coche, que pues te dan tu paquete y no lo checas,
3: no, wey, lo revisas.
1: Y no lo revisas y ya te vas, llegas a tu casa y ya no están las papas, güey.
3: O sea, a veces
2: o es otra comida, güey. Sí.
3: Hay que entender que obviamente el gerente para eso está, ¿no? Para controlar el control de calidad, de que no cometan esos errores. Porque tanto en la cocina como los que despachan, sí, pues cometen esos errores porque es mucho el trabajo, andan distraídos.
1: Ese no es una estafa, es un error, ¿verdad?
3: Un error humano de que se me olvidó ponerte los aderezos o cierto producto que me... Sí. No era el paquete que me pediste.
2: Yo por eso siempre lo reviso antes de arrancarme de ahí.
3: Sí. Revisa que vengan las 15 piezas que pediste de pollo. Y que los no sean puras alitas, ¿verdad?
2: En el carro llega, si te da vergüenza llegar la bolsa y en el carro, a ver, sí. Esta es otra, sí. Sabes que aquí le falta, déjame. Sí. Oye, mija, está mal el pedido. Yo sí me he regresado, está mal.
3: Hay gente que le da vergüenza o que porque no quiere la fila.
1: Sí.
3: Pero ni modo, que se aguante el de atrás.
1: Y normalmente lo haces porque la comodidad o tienes prisa.
3: Yo saco
1: que compras
3: todo
1: del carro.
3: Yo saco todo, Ramiro, pieza por pieza.
1: Fíjate, Ramiro, o sea, va haciendo fila caminando atrás de un carro, güey.
2: En el autoservicio.
3: Sí, para que me den por, es que me gusta que me den por la ventanilla. Y,
2: ¿te gusta que te den por la ventanilla?
3: Mi pedido. Me das más katsu. Pero sí, no, yo saco todas las piezas a ver si. A ver, aquí vienen más.
1: O sea, pero compras mucho, o sea, compras mucha.
3: No, más el combo.
1: Paquete de tres piezas, güey. Pues, ¿qué le checas, Amiro?
3: Que no vengan puras alitas, güey.
1: Era una cajita bien chiriscuaz,
5: güey. No dieron nada.
2: Por menso. Oye, sí, ves que habíamos dicho de camisetas. Pero es que la están regalando por Facebook. Están regalando las cabezas verde por Facebook.
1: Ay, mira, llegaron los sagrados. Los sagrados.
6: Prefiero que Kazán ya no diga piensos.
1: Muy bien.
3: La B.
1: Lo veremos en cuenta. Dígala A, B o C. A, B o C.
7: Oye, Kazán, Ramiro va en la fila de los carros caminando y va haciendo el sonido que hacen los carros con avanza y frena.
8: ¿Andan ruidos o qué casquetes, eh?
1: Oye, de hecho, le rechina una balata.
2: O sea, acelera Ramiro y le hace. Y lo.
1: Cuando frena.
3: Es noventando humo.
9: Ay, a mí me estafaron, pero me estafaron bien machín. Cuando me casé con mi esposa hace 20 años, me casé porque se parecía a su mamá, porque estaba bien buena también su mamá, pero me estafaron. Le parece un chingo a su papá, es bien pedota, le dije.
3: Le encanta el chupe y la fiesta.
8: Chiquero, a mí me estafaron en chain con unos boxers.
10: los pedí 2XL y nada, le quedaron a mi carnal. Tiene 12 años.
3: Sí, sí.
10: Yo tengo 27.
3: Bueno, se le sacó provecho, Dalí.
1: Es que con la ropa en línea sí es...
3: Es el riesgo,
1: ¿eh? Es el riesgo, güey, que el calzoncillo, sí. El calzoncillo no te quede bien. Ya volvemos. ¿Lo han estafado? Cuéntenos, díganos.

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1: A partir de este miércoles primero de julio de 2026, todos los depósitos en efectivo, retiros en ventanilla y las operaciones bancarias de 140,000 pesos o más requerirán la presentación de una identificación oficial vigente, informó a través de un comunicado la Asociación de Bancos de México. Esta medida, señalan, forma parte de un ajuste al marco regulatorio para las operaciones en efectivo y busca fortalecer los mecanismos de identificación de los usuarios en transacciones de alto monto. 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

0: Pollo y Romero. Señoras y señores, estamos de regreso. ¿Qué dice el público?
1: Chiquero, ustedes también me estafaron. Dijeron que iban a regalar camisas de México y nos dieron puro chile. Y el Cepi, cuando le pregunté, corrió.
2: Bueno, hombre, ¿qué quieres, güey?
3: Bueno, pues continúa, me imagino, el tráfico hacia el aeropuerto, ¿verdad? Pues, que hubo un accidente.
0: Tráfico.
3: Un atropellado, tres cosas al mismo tiempo.
2: Oye, qué raro está eso.
0: No, pero ya se liberó, ¿no? A ver, reporte vial. Momento, 811-6908-933. ¿Algún reporte vial? Hágalo llegar a este WhatsApp para apoyar a la raza.
4: ¡Móchense, perros! ¡Ya están trompeando!
3: Ya estamos almorzando.
1: Ay, pobre Pitu, le dieron la cara a Pipo ya con el.
2: Ok.
1: Buenos días, Chiquero. Hablando de estafas, a mí me estafaron.
3: Fui a
1: pagar para renovar para la renovación de mi licencia federal a un tercero, se le llama, para ver la SST.
2: Ajá.
1: Fueron 17,600 que me cobraron.
2: Fíjate, güey.
1: Y 17,600 que me estafaron. Todo por no querer ir a hacer los exámenes a la SST.
2: Ándele, güey.
1: Saludos desde acá, desde Wisconsin, Estados Unidos.
2: ¿Te salió más caro?
1: Dios quiere, ya nos vemos en septiembre.
2: No vengas, compadre. Yo no quiero ver a nadie, güey.
5: Queremos que se vayan, los que no son de
2: sí,
5: aquí.
2: Sí, no vayan.
6: Chiquero, ahí me estafó Uber. Me gané un premio de un boleto para ir al estadio. Ajá. En Suecia, Túnez. Eso sí me lo dieron. Y me dijeron, no, señor, también le vamos a regalar dos camisas originales de la selección. Nada más que no han llegado. Oye, cuando voy a recoger las camisas, neta, copa, están más chidas las camisas que vienen aquí, los clones. Están en dos cochecitos, no todos los tres que me dieron. Más corrientes que el Ramiro.
2: ¿A qué se regalaba? Al regalado no se le ve el lado, güey.
3: Es lo que te iba a decir, si te las dieron, compadre, pues ya, sí, quédatelas.
2: Agradece, perro.
7: Chiquero, a mí me estafó la banda. Quitaron al Trivi por poner a la basura de Casán Contreras.
2: No, sí, güey.
3: Qué estafa, ¿verdad?
2: No, qué bueno que pasó eso, güey.
3: No sabes lo que dices.
8: Buenos días, Chiquero. Hablando de estafas, todavía no jala el monorriel. ¿Saben qué está pasando?
2: Ya está ponchado, se ponchó.
9: Chiquero, 50 veces, inciso B.
3: Desgraciado diablo, yo que tanto te defiendo.
5: Entre al Facebook del Chiquero, el Chiquero, S-H-I-K-E-R-O.
3: Habla como el mismo.
10: Es que la verdad ya me tienen como que de nervios. O sea, ¿cómo está este pedo? ¿Quién es el presidente de este grupito perrodo que hicieron? O sea, no se juntan ni nada. ¿Para qué tanto? ¿Para qué tanto show?
5: Pues no sé, Henry.
3: Yo quisiera conocer a este compa, güey.
2: No lo has visto, es un gordillo, está en el Facebook.
3: ¿En serio?
2: Sí,
11: Chiquero, a mí también me estafaron. Hice un pedido de unos tenis a una aplicación. Y no le quedaron a mi esposa, le llegaron del número 7, tachones.
2: Se equivocó.
3: No,
2: bueno, pues ahí está el del reporte vial.
3: A mí hace tiempo, cuando pues estabas todo menso, ¿verdad? Compré una cadena a un compa en la calle.
2: Ay, mi hijo tan chulo.
3: Pero era un adolescente, güey.
2: Ay, mi hijo tan chulo.
5: De esos hay muchos,
3: ¿no? No, el gogote a los tres días lo tenía más verde que... Pero pues, yo creo que muchos hemos... Cuando eres adolescente, ahorita que vas a andar comprando joyitas en la calle, no, güey. Es que ya ves que de repente te sale un compa.
2: Pues no, güey.
3: Yo sé que no, te digo, tenía unos 12, 13 años, güey. Entonces, pues sí, claro.
2: ¿Y por qué tenías dinero a los 12, 13 años?
3: Pues siempre he tenido dinero.
5: ¿De dónde sacaste?
3: No, tampoco me la vendieron en 1,500, 2,000, ¿verdad?
2: Siempre he tenido dinero.
3: Bueno, ¿verdad? Yo, fíjate, es que lo que me daban a mí para el recreo, a mí sí me daban domingo.
2: Sí. ¡Hala!
5: Tu mesada.
3: Iba a casa de mi abuela y estaban mis tíos, y mis tíos acostumbraban a darnos
5: dinero.
3: Dinero, y yo lo guardaba. Y me compré esta cadenita.
5: A mí mis tíos me daban calcetines, plumas y plumas.
2: Ahí me decían, ir a ver.
3: No les daban domingo, güey. ¿Cómo?
2: ¿Qué es eso, güey?

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2: 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Y bueno, pues
3: presenta el pienso.
2: No, no va a haber.
3: ¿Quién dijo?
2: Dijimos que no, güey.
3: No, no, no, es que no dijimos
1: está
3: nada.
1: Está ganando yo, el inciso
3: aparte,
1: B.
3: Aparte yo tengo un yo tengo un contrato, güey. Yo tengo un contrato que tenemos que respetar.
2: Sí.
3: Aquí está mi... Siempre cargo mi contrato. Porque se amolaron.
2: Por aquello de que no te quieren.
3: Por aquello.
2: Bueno, pues ahí están, señores.
3: El pienso.
2: Como les dijimos, iba a llover miércoles y ya empezó a oler. Adelante, Casar.
3: Muchas gracias, Marco.
2: Saludos a la gorda Marilín, dice que nos vayamos a almorzar.
3: Mira, nomás. Bueno, pues gracias, hoy juega nuestra selección. Hoy todo México se paraliza.
2: Pues ponte una rola de la selección, Toño.
3: Hoy queremos gritar, vamos México. Hoy se pinta el cielo de esperanza. De verde, blanco y rojo con el alma encendida. 11 guerreros salen a la cancha llevando en el pecho el orgullo de todo un país. Que ruede el balón con fuerza y con coraje. Que nunca se apague la ilusión.
2: ¡No!
3: Que cada pase.
2: ¡Sí!
3: Cada barrida y cada gol sean un grito de orgullo para nuestra nación.
2: ¿Cada qué dijiste?
3: Mandé, cada barrida. Cada pase.
2: ¡Hey!
3: Viene a mi memoria que también las barridas son importantes y cada gol sea un grito de orgullo para nuestra nación. No. No pesan los miedos cuando hay valentía. Ni existe rival imposible de vencer. Porque cuando México juega con el corazón, es capaz de hacer historia una y otra vez. Hoy no son millones de voces separadas. Hoy somos un solo grito, el grito de México, que retumbe el estadio con cada jugada y que la victoria premie el esfuerzo de nuestros jugadores. Jueguen con alegría, con entrega y con pasión. Defiendan cada balón como si fuera el último, porque detrás de ustedes late el corazón de un pueblo entero que nunca deja de creer. ¡Vamos, selección mexicana, vamos! Hoy es el momento de demostrar que el talento, la garra y el orgullo siempre visten de verde, blanco y rojo. ¡Que ruede el balón y que viva México! Si buscas algo más intenso con un estilo que ponga la piel chinita...
4: ¡Apúrate, porque ya tengo mucho sueño!
3: ¡Que viva! ¡Que viva ándale, México!
2: ¡Ándale, mucha paja!
5: ¡Un saludo para el Trivi!
2: ¡Está tirando mucha paja!
4: Sí. ¡Oigan la raza, México!
3: ¡Es correcto!
5: Hasta que lo oigo que está diciendo algo bien de sus piensos.
4: ¡Ya, güey! ¡Ya, güey! ¡Ya! ¡Quítale el micrófono, ya!
3: ¿A poco no se sienten...?
4: ¿No me dijiste que ya no iban a pasar esas mamadas de
3: los piensos? ¿A poco no se sienten orgullosos de que...
2: Oye, dame dos para llevar.
4: Oye, tú no andarás guariguano.
3: No están orgullosos de que hoy juega nuestra selección.
2: Pues te diré, compadre. De a veces que, sí, a veces no, compadre.
3: De que hoy es un momento muy especial en la vida de todos los mexicanos de este pueblo.
2: Sí.
3: Que a lo mejor ha sido muy golpeado, muy...
2: Pues yo me voy a pasar el 4 de julio en Estados Unidos.
3: Pero todavía no llega ese día.
5: Métete un congal, amigo, en lo que pasa el agua. Métete un congal y mamá no lo
2: hace. Ramiro, ¿qué es eso?
6: Juro que te amo. Afuera está lloviendo.
3: Pura gente.
4: Chejo metiche al que le importa.
3: Pues ahí quedó mi pienso con todo cariño. Yo sí soy muy orgulloso de que hoy juegue la selección. De que hoy juega mi selección.
2: Vamos con música y regresamos, señores.
3: De que hoy estamos en la siguiente ronda.
2: Saludos a la raza de Loner Motors.
3: De que hoy haremos historia.

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6: Vaya fiesta impresionante la que se vivió el día de ayer aquí en Monterrey en el último partido de la justa mundialista en nuestra ciudad. Holanda ante Marruecos. Hasta los penales llegamos y ahí se definió todo. Mucha gente de aquí del norte apoyaba a los marroquíes, pero sin duda había mucha gente neerlandesa en nuestra ciudad. Holanda se va a su casa, Marruecos continúa, pero fue una verdadera fiesta en Monterrey.
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10: Rocola, dice Toño, la rocola bien mexicana. Hoy nos ponemos bien patriotas.
11: Y aquí está precisamente la de la polla, que es mi banda,
10: El Mexicano
11: de Casimiro. Casimiro
10: Galicia. Casimiro Galicia. Casimiro
12: Galicia.
10: Feliz, feliz. ¿Y cómo está el mexicano?

0: juegan.
1: Esta es de la polla.
2: La polla.
3: La mía. ¿Cuál sigue, Toño?
2: Aquí está la mía, y es que ahora, hoy, sobre todo, se siente México.
3: Pensé que ibas a ponerle el rogón.
2: México.
1: pero Luis Miguel es español, güey.
2: México en la piel.
3: México en
1: la piel. Luis Miguel nace
2: un
1: español,
2: mexicano wey. Nace donde se le antoja, fíjate, ¿cómo ves eso? Un mexicano nace.
3: Pero Luis Miguel no es mexicano, güey.
2: Sí, es mexicano.
3: ¿No es mexicano, güey?
1: Es más mexicano Guiñaga.

0: lleva México en la piel.
1: Y esta es del señor Galicia.
2: Sí, señor, este de mariachi.
0: Se me acabó la fuerza.
3: Se me acabó la fuerza de mi mano izquierda.
0: Es que es zurdo el pato.
4: Pues dale por la derecha.
0: Ya déjale, güey, eso.
3: Ya dejaste el mundo.
4: Échale jabón.
3: Para ti solita.
2: Y te solté la rienda, don José Alfredo Jiménez.
3: Caballo blanco.
1: Sácale, se quedó el chamaco. Y la que sigue, señores y señores, es del señor
0: Antonello. Ay, platicaste con tu gallo.
5: ¡Súpele, mi gallo!
0: ¡Chale, Vicente!
6: ¡Hola, Vicente! Hoy platiqué con mi hormiga. Hoy platiqué.

0: ¡Bonus track tenemos! ¡Bonus track! ¡Vámonos!
1: ¿Sí hay?
2: Sí hay bonus.
1: ¿Cuál es el Samsung?
0: Muy mexicanas. Aquí está el albañil Carlos y José.

0: Mira, ahí está, Luis Miguel. El mexicano. Luis Miguel.
1: Ahí está, vámonos, ¿por cuál vota? Échale.
2: El albañil.
3: Por el albañil.
1: El albañil. ¿Qué te dije?
4: Por el de las patas del albañil. Por patas
1: el albañil.
4: El albañil. El albañil.
1: El albañil. El albañil.
5: Por la de hoy platiqué con la hormiga.
4: Por el albañil mil veces.
1: Se queda, vámonos, completito. Vámonos, ya ganó. El albañil.
0: Nada, ningún voto para ninguna, güey. Ay, no puede ser posible.
1: Vámonos con

0: Bueno, más señores, 8:36. Buenos días, ya regresamos con más aquí en la banda 93.3.
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0: ¡Tira mucho rollo la gorda esta!
1: Ah, ingeniero de audio, superstar. Superstar.
0: Dice, ¿quién está yo? Dice, ¿vas a ver el partido? No sé, güey.
1: Voy a
0: no
1: ver Supergirl.
2: La película.
0: Yo voy a ver Supergirl.
1: Coño, es historia. Es que mira, independientemente de que no te guste el fútbol, yo te entiendo. Que no te, si no te gusta, ok. Que a lo mejor nunca lo jugaste. Baba.
3: ¿Sí?
1: De niño, en la cuadra. Y, pero si no te gusta, es historia, es algo, bueno, para, es lo que yo pienso. No lo veas, ponte a ver la mujer supermana.
0: Supergirl.
2: Supergirl. Voy a ver Supergirl.
0: Pues no sé, dijo, yo voy a ver Supergirl. Dijo.
2: Es la versión de Superman, pero en
0: el mujer.
1: ¿Es en serio? ¿Es en serio que va a salir? ¿O ya salió?
0: Ya salió, está en la aplicación, güey. Es esa.
1: O sea, es supermana.
0: Superman. Pero cómprate una tele, güey, para el celular así, está todo el día, güey. Por eso, te está haciendo la joroba, güey.
1: El fútbol es, nada más es hoy. Es probable.
0: Pues estás en el celular así, Toño, comprar una tele, güey.
1: O acostado, ¿cómo le haces acostado para ver películas?
2: Se cae el celular en la cara.
0: Yo, eso, compadre, eso, chingo.
2: Bueno, pues ya póngase la
4: tele, güey. El celular, hombre. Todo eso.
2: Es que no es que
4: dicen
2: sea.
4: Dicen vulgarmente que el que no le gusta el fútbol le gusta la.
0: La de este.
5: Me gusta el box, es de hombre, señor.
1: El box.
0: Es todo.
1: La lucha.
5: Hay que probar de todo, se pitillo sale.
1: Hay que probar de todo, sí, dijeron.
0: Pues bueno, ¿qué no, ahí? Nada. Kenny Cambino. Ya almorzó.
1: Nada más la apoyo yo, son los que faltaban.
6: Ramiro.
0: Le compraron a Conchis.
6: Con esta playera de China poblana, chiquito. Parece una guayabita.
0: Ah, ¿ya la subiste?
2: Ahí en el Facebook del chiquero.
1: ¿Pero por qué te pusiste la tu jefa, güey?
2: Es que no se alcanzó a secar la de México.
1: Ajá.
2: Y me puse una blusa de mamá color verde.
1: Está muy bonito porque trae unas flores. Ah, ya la vi, trae unas.
2: ¿Es mexicana?
1: Trae unas florecitas, Ramiro.
2: El chiste es apoyar a México.
0: Sí, el chiste es apoyarlo.
1: Es que no lo vayas en la calle, se te va a parar un colibrí, güey.
7: Oye, chiquero, al chiquero voy a ir en su casa. Entra a las 10, ¿qué anda haciendo ahí?
0: Entra a las 8, señor, él es el director.
1: Es el director, puede entrar a la hora que quiera, güey.
0: Él puede entrar a la hora que quiera, señor. ¿Sí?
1: ¿Entiende?
0: A mí. Mi jefe. No le diga nada, por favor.
2: Dice Toño, pero con tacos, si no, no.
0: Sí, con tacos.
1: Sí, pues sí, trajo, de hecho.
0: Con tacos el viejo.
7: ¿Por qué son las 10 o están invadiendo los metiches?
8: ¿Qué están tomando? Ubicación, ¿dónde andan?
0: ¿Quién está tomando? A las 7, ¿va a haber cheve o no?
1: ¿A qué hora ya se vale por el partido de México al que es a las 7? ¿A qué hora ya se vale?
0: No, tienes que tomar.
2: Es martes, güey. Es martes,
0: güey. Mañana tienes que trabajar temprano.
1: Acaba el partido y te duermes, güey.
0: Mañana tienes que trabajar temprano, es martes.
2: No tomes.
0: No tomes. Se no es de huevo tener que pistear.
1: Se ve mejor un partido de fútbol. Hay unas aguas de horchatita, hija mañana.
0: ¿Quién dijo que aguas de horchata? ¿Hazte un café?
2: Un café y unas palomitas.
0: ¿Eh? ¿Qué hubo?
1: No, mi hijo.
2: Con mostaza. Unas palomitas con mostaza y café.
0: Así se las toma, así se las come Toño, güey.
1: Con mostaza.
0: Con mostaza y cápsula.
1: No, le echa mayonesa, ¿no?
0: Mayonesa
2: y pico de gallo. Y les echa pico de gallo.
0: Si es que eso le decía a su mamá cuando era niño. Este es el hot dog, mi amor.
1: Y él se comía feliz de la vida.
0: Sí. Si un hot dog se enfría, ¿ya no es hot dog?
2: No, es...
1: ¿Qué sería?
0: Cool dog.
1: A mí sí me gustan las hamburguesas frías, frescas. Sí. Cuando te da la jaspia, cuando era chavo,
0: ajá.
1: Te da la jaspiota y te das unas mordidonas.
0: Aquí está Don Chayo y su pandilla.
1: Que nadie sepa.
2: Cardenales.

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2: En Escobedo, el municipio dio a conocer que durante este verano la ciudadanía puede estar tranquila, pues en coordinación con autoridades estatales y federales, el ayuntamiento inició el operativo Vacaciones Seguras 2026. En ese periodo vacacional, de forma conjunta, Guardia Nacional, Ejército Mexicano, Agencia Estatal de Investigaciones, Fuerza Civil, Proxpol de Escobedo y brigadistas de instituciones de auxilio estarán al pendiente de la seguridad en la entidad. En lo que corresponde a Escobedo serán 698 policías y 153 patrullas, además de los drones inteligentes, quienes se harán cargo de la vigilancia ciudadana. 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
3: En fútbol de estufa, el equipo de las Chivas Rayadas del Guadalajara estaría preparando una oferta para el equipo de los Xolos de Tijuana por Gil Mora, y se habla de 13 millones de dólares, además de la carta de camberos. Así que esto lo pidió Milito, veremos si se lo conceden.
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15: 811-6908-933. En esta mañana manda tu WhatsApp y bueno, comenta en el Chiquero en Facebook, ¿verdad? Ahí está la pregunta también. A ver, quiere saludos, dice, para Irene de parte del Jerry, dice, de Juan de Dios y a toda la raza aquí en el centro de Monterrey. Saludos Fer Torres, César Carrión, Mershi Catral, saludos David Martínez, Cristóbal, Arturo Vázquez, Pepe Herrera, el Tocayo, Ramiro Espinosa, saludos Macabro, Hernández, Lucho Medina, Dieguito, saludos Diego, Reinaldo Lira, okay, saludos dice para Atlanta, Georgia, saludos, Tercia de Puños, dice. Bueno, pues comenta ahí en el Chiquero en Facebook. Chilo Cavazos dice, a ver si no piensan que es una perdida de LGTB. La foto que subimos ahí en el Chiquero. Pues que no se ha secado la playera de la selección mexicana, si no, si me hubiera puesto eso. Dice Fernando Torres, saludos, yo ahorita Denis, saludos Denis, ¿Denis o Denis? Cara de policía, dice Rodrigo. Bueno, hay que estar pendientes, la Sonora Dinamita, ponte la verde con la dinamita, ¿verdad? Ponte la verde y apoya a México con la Sonora Dinamita, entra al Facebook de Banda 93.3.

0: 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Aquí está.
1: 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La cama de piedra, es en la cama de piedra.
0: Profesor. Profesor.
1: Es la canción de trombón.
0: Profesor.
1: A ver, de piedra.
0: De seda, cama, profesor.
1: Sí.
0: Esta es mi canción, profesor.
1: Es tu canción.
0: Ajá.
1: Se la mandó.
0: Ajá.
1: El recodo.
0: Así es.

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2: Gracias, señoras y señores. Estamos de retache en esta mañana.
3: De retache.
2: De martes 30 de junio ya.
3: A horas de que inicie el partido, que corra la de gajos, que México gane lo que queremos todos y que sea lo que Dios quiera. Que Dios reparta su suerte en el Azteca.
4: ¿Contra quién iría México si avanza?
3: Inglaterra.
5: Con los ingleses.
4: Bueno, falta que gane Inglaterra.
3: ¿Contra quién
4: gane?
3: Sí. ¿Contra quién va Inglaterra? A ver.
4: Contra Yugoslavia, dice.
3: ¿Sí?
5: Ya no existe Yugoslavia.
4: La URSS, va contra la URSS.
3: Ya no existe la URSS. No, Ramiro, eres un tonto. No, Inglaterra contra el Congo, Ramiro.
5: Congo.
3: ¿Cuál que te tocó en la quiniela, güey?
4: Me tocó.
3: Ya lo van a chutar.
4: Ya nos van a chutar. No, me tocó Cabo Verde y Australia.
3: Mejor nada.
4: Uzbekistán. Me tocaron tres equipos. Ajá. Ya chisparon a Uzbekistán. Me queda Cabo Verde.
3: Uzbekistán.
4: Y Australia, los canguros. ¿Verdad? ¿Todavía están en la fiesta? ¿Todavía están ahí?
3: Sí, sí. Mientras
4: estén. Nada más que Australia, no sé contra quién va. Pero a Cabo Verde sí le tocó difícil porque va contra Argentina.
3: No, mira, mientras estén ahí, tienen oportunidad.
5: Oportunidad.
4: Y hoy mi compadre Guiñac y yo vamos a estar viendo el mismo partido.
3: Oye.
5: ¿Cuál?
4: A la Francia contra Suecia a las 3.
3: Vas a ir con tu compadre.
4: Sí,
5: a las pizzas, se quiere las pizzas de Guiñac.
3: Llegaron las pizzas.
2: Bueno, vamos con lo siguiente, señoras y señores. Lo de hoy es que una mujer fue a una pastelería local a comprar un pastel de cumpleaños de $50.
3: Ajá.
2: $50.
4: Que viene siendo como más de 50 pesos.
2: Sí.
4: Más.
2: Al momento de pagar con la tarjeta, ni ella ni el cajero se fijaron. Ajá. ¿Verdad? La mujer pagó y se fue, ¿verdad? Y bueno, pues ya se fue. Cuando se dio cuenta, horas después, que quería comprar otra cosa y que ya no pasaba su tarjeta, güey.
3: Válgame Dios.
2: Pues es que en la pastelería le cobraron $5,000.
3: Y no 50.
2: Debido a un cero de más y un error en la terminal, lo peor es que la mujer se dio cuenta, horas después. Y hasta días después tuvo que hacer la aclaración cuando su banco pues ya le rechazaba la tarjeta, ¿verdad? En el supermercado. Dice, ¿por qué no pasa la tarjeta? Afortunadamente la pastelería se hizo responsable y hizo la devolución, ¿verdad? Pero pues sí se asustó. Imagínate, $5,000 le acaba de pasar al de Poncho, ¿cómo se llama? ¿El
3: sobrino?
2: ¿Cómo se llama? Aldo de Nigris.
4: ¿Qué le pasó?
2: Aldito, que fue a comer a una... Al del Salt, ahí en México.
4: Ah, el cuate que es famoso, ¿verdad? A la forma de poner la sal.
2: Dice este Aldito de Nigris, y que él entró y como la gente lo conoció, se empezó a tomar fotos. Entonces el vato del dueño de Salt, ahí andaba, güey. Y se acercó a él y le dijo, oye, yo pido en todas las bebidas que quieran, yo la carne la voy a, o sea, todo lo que coman, yo se lo regalo.
4: Ustedes nada más pagan las bebidas.
2: Yo traigo la carne, le dijo.
4: Okay.
2: Así no le dijo, no, yo te lo regalo. Dijo, yo traigo la carne. Yo me encargo de la carne. Y al final, 39,500 le cobraron.
4: El cuentón.
2: 37,000, 38,000, sí. Más la propina, eran 40,000 pesos. 40 bolas.
4: Es que por eso hay que aclarar.
2: Y el vato dijo, oye, güey, pues no me la ibas a regalar.
3: No, dije que te la iba a traer yo. O sea, no que te la iba a regalar yo.
2: Imagínate.
3: O sea, yo creo que traer yo es hacerte el show, hacerte el espectáculo, lo grabas y ya. O sea,
4: algo así nos pasó aquí también.
3: ¿Qué pasó aquí con el de la sal?
4: Con
3: el,
4: no, con un negocio que estábamos en un enlace con la patrulla de regalos. Estaba todo el equipo de promociones cuando había que había chavitas, chavos, chavas.
3: ¿Que te las llevabas?
4: y Germán le pues estaba escuchando, estábamos en enlace con Germán Pluma y Germán les mandó a un negocio de mariscos. Ajá. Y Germán se le aventó un saludote.
3: A su costumbre.
4: Sí, su súper especial. Y y la dueña del local nos invitó a vénganse, yo los invito a comer. Sí. Ella dijo, si nos estás invitando, nos invito a comer, porque como agradecimiento de que le el... Pero sí, al final nos llevó la cuenta. No, estaba, nos dijo, si quieren los refrescos, no se los cobro.
3: Ah, no, güey.
4: Pero ya, pues éramos como 8 personas.
2: Y se dejaron caer, güey. Era gratis.
4: Pidiendo coctelito, filetito.
2: Sí, imagínate. ¿A usted le han dejado caer?
3: La guillotina.
2: ¿O usted es de los que se fija en las cuentas? O sea, ¿eres de los que revisa el ticket antes de pagar? ¿O así pagas, a ciegas?
3: Sí. Yo sí le he hecho una miradilla.

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12: 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Impacto mundialista al momento. La verdad, esperemos que nuestra selección mexicana haga la tarea en tiempo reglamentario, sin ir al alargue, sin ir a los penales. Ya vimos lo que sucedió el día de ayer con Alemania, ¿verdad? El favorito, el monstruo, lo dejó fuera Paraguay y también le pasó a Holanda aquí en Monterrey. Marruecos lo mandó a su casa. Bien concentrada la selección para sacar el partido en los 90 minutos. Impacto mundialista al momento. 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
14: Buenos días, Chiquero. Mándenos saludos a mi compadre Pancho, alias el Rebeco, de los ojos tatuados, a don Tomás, a Chetos y a Toño, que andan en vías campestres, Ciénega de Flores.
15: Saludos de los Texas. Oye, a mí me tocó una vez.
16: ¿Quién?
15: Acá llevé a comer, a cenar, más bien dicho, a una amiga, pues. Vamos a cenar. Y no sé, los platillos y lo que comimos y bebimos fueron alrededor de 180 bolas más o menos. Y yo ya estaba sacando la cartera y la muchacha, mi amiga, de repente agarró el ticket y dice, ah, caray, que ¿por qué 180? Pues si no comimos mucho, que no sé qué. Pues sí, no me habían ensartado ahí casi la comida de la mesa anterior, la mesa de atrás, que no sé qué. No, me dice, no, esto no comimos, y ahí ya fue descartando todo. Y regresamos el ticket como dos o tres veces más o menos. Y ya, pues entonces ya en total ya fueron como 90, 90 y tantos dólares.
16: Bueno,
17: sí, es que es caro la comida en Estados Unidos.
18: En las ferias, por ejemplo, como San Marcos o así, ferias que venden comidas. La milanesa, la hamburguesa, ya ves que.
16: ¿Qué tiene?
18: Que piensas que es económico. Y yo, ¿por qué? Porque es una feria. ¿Cuánto te puede costar una milanesa empanizada con su frijolito con arroz? Y nada, yo por eso cuando voy a las ferias no como ahí. Digo, yo no dudo que esté rica la comida, güey, está muy sabrosa. Pero es muy caro, güey.
17: Es que te dicen de esa gente que vas pasando y dice, sí, véngase a cenar, véngase a cenar. Ya cenó, amigo, véngase a cenar.
19: Y tú te sientas y te dice ahí, tres órdenes de tacos de trompo por 200, ¿verdad? Y tú dices, ah, bueno, pues tráeme unos tacos de trompo. Y luego ya cuando ya te, pues tú te los echas y todo al final, 900.
18: Sí.
19: Ay, espérate, ¿por qué, güey? No están entre, esos. Usted me pidió estos.
18: Hay que aclarar bien, ¿sí? Estrategias que ellos tienen, ¿no?
16: Sí. Oye. Quería mandar una felicitación. Nos escribe nuestro amigo Tommy de la Rosa.
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18: Tony Guerrero
16: de la Sombra de Chicago. Saludos, Tony Guerrero. Nos escribe para felicitar a nuestra amiga Mara Bender. Saludos, la bruja.
20: Saludos, bruja.
16: Desde la ciudad de los vientos, desde Chicago.
20: Chicago.
16: De parte de Tony, toda la Sombra de Chicago.
20: Tony.
16: Manda a felicitar a la bruja Mara Bender. ¿verdad? Que está escuchando 93.3. Felicidades para ella y para todas las brujas, ajá, ¿verdad? Que son el club de fans.
18: Las brujas.
16: Las brujas. Para Yuli, para toda su familia. Un abrazo.
18: ¿Cómo se llama? El cumpleaños. El hermano de Tony, ¿cómo se llama?
16: El Gabino, Gabino.
0: Pero, yo sí me fijo en todo, hasta en las tiendas de conveniencia y todo el rollo. Me ha tocado muchas veces cuando vamos a surtir lo que es la despensa para la casa con mi esposa, checar el ticket y me cobran de repente cosas de más. Y en ese ratito voy y se las hago de todos y los hago que me regresen el dinero que me cobraron de más. Mi esposa me dice que qué vergüenza, va, pero pues no, o sea, 50 pesos son 50 pesos, me han cobrado hasta 200 pesos de más y hoy los cobro. Y siempre me ando fijando en el monitor cuando cobran, cuando andan pasando los productos, siempre me ando fijando.

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2: ¡Góndola!
3: ¡Tómbola! La vida es una tómbola.
1: Es una góndola.
4: Es tómbola, ¿cuál góndola?
1: Ya sé, pero me gusta decirle góndola.
4: ¡Tómbola!
1: Ay, ¡Don Rules! ¡Don Rules!
3: Me gusta decirle góndola. Bueno,
5: a él le pasó algo hace poquito, hace como un mes.
3: ¿A quién?
5: En el centro.
4: A él.
5: Se vendían quesadillas estilo México. Ajá. Yo con mi esposa, le digo, vente, vamos a comer ahí, no creo que esté tan caro.
3: Tan chidotas.
5: Oye, pedimos dos quesadillas cada quien y un refresco. Hombre, a la hora de pedir la cuenta, $390, dos quesadillas y una soda cada quien. Dije, ¿qué? O sea, yo me imaginaba que...
4: ¿Te vieron la cara de europeo?
5: No, hombre, casi $400. Digo, no, hombre, nos hubieron metido al restaurante mejor.
1: Sí, es que en algunos...
5: Saludos, chiquero.
1: Saludos, compadre. O sea, hay que preguntar siempre.
3: Sí. Y sobre todo ahorita, que hay mucho turismo.
1: Sí, híjole.
3: Restaurantes... le suben un poquito a los precios.
4: Sí, pero Conchis, ¿cómo va a vender una torta en 200?
1: No, es que también Conchis, y no de huevito.
3: Sí, sí, de... Eso, pregunte primero.
4: Sí, güey. Dice, saludos al Inge Marcos de Medio Ambiente y a todos los de Medio Ambiente, saludos, ¿ok?
6: Chiquero, el sobrino del Dinigre se anda quejando si tienen feria esos vatos, todos sus famosos.
3: Pues no tanto por esos.
6: Pero es que 40,000 pesos.
1: No es tanto.
6: Gente famosa no se queja por esa cantidad, me imagino que Ramiro esos 40,000 pesos los deja de gasto a la semana. Sí. Todos los famosos tienen dinero.
5: Cállate, vamos.
3: Tenemos mucho. Pero no es por eso, no es el hecho.
4: Es el abuso, güey.
3: Que lo engañaron.
4: Pon tú que sí los tiene, porque los pagó, güey.
3: Sí. Al final de cuentas terminó pagando.
1: Nada más está comentando lo que le sucedió, ¿no?
4: Sí, o sea, pero para que te pongas al tiro.
1: ¿Qué creen? O sea, el compa ese
3: cuando
1: dijo,
3: te
1: yo traigo
3: te
1: la carne. Ah, te dijo que él te la traía, sí. No que te la iba a regalar.
3: Sí, mejor a la otra. Tú, me estás invitando, es gratis. Entonces, aclara.
1: Porque el vato a eso se dedica y yo creo que pagas porque vaya a tu mesa, ¿no? La experiencia de que te haga el corte el vato
4: la
1: ahí.
4: La experiencia.
1: Sí. Paga 40.
7: Oigan, chiquero, pues una vez me estafaron a mí en un centro nocturno hace algunos añitos. Al término ya que pedí la cuenta y todo, casi 11,000 pesos tuve que pagar. Y ni siquiera hubo nada. Me quedé como la nueva red Telcel 5G. Y ya que
5: me va a pagar
7: ya con 5 o 6 meseros que se me pusieron ahí enfrente.
3: Ni olerte.
7: Pero bueno, eso me pasa por goloso.
1: Ya. Por cachuflas.
8: Chiquero, ese compadre tiene mucha razón, compadre. Es que también las tiendas de conveniencia, no digo marcas, son medio larguillos, compadre, para no decir otras palabras.
4: Ajá.
8: ¿Por qué? Porque en los mostradores dice un precio y acá en la computadora te sale otro precio. Ah, cabrón. Rosona y como dices, 50, 200 pesos. Es cierto, compadre. El camión, aunque ya no agarra el efectivo.
3: Sí.
8: Pero si la tarjeta tiene 15 y vale 17.
3: Ya no completa.
8: Ya no te suben, compadre, te bajan. O sea, ¿por qué no pelear lo que es de nuestro? Ahora, y no es eso, sino que el abuso. Te están engañando más que nada. Y eso está canijo porque...
3: O no te aclaran.
8: El mostrador viene un precio y acá te sale con otro precio. Oye, pues, ese es puro gancho, compadre.
4: Pues sí. O regrésalo.
3: Hay unos comensales,
4: ¿sí?
3: En la Ciudad de México, un restaurante que en la cuenta a los clientes les estaban cobrando hasta la vista que tenían, sí, en el balcón.
1: Ah, es cierto.
4: Todo te cobran.
3: Oye, ¿y este cobro qué? Ah, es por la vista que usted tiene.
1: Qué baboso cobro, la neta.
4: Oye, déjame, le mando, dice por aquí, mándale saludos a Eric y al Fer de Tacos y Banquetes Ramírez, taquizas de trompo y bistec. Ah, bueno, muy bien. Saludos, amigos. Chale.

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2: El gobierno de Monterrey, a través del DIF municipal, amplió al Centro Antonio y Villarreal el programa Salud Regia para otorgar servicios básicos a personas en situación de vulnerabilidad social. En compañía de su esposa, la presidenta del DIF, Gaby Ollervides, y funcionarios del gabinete, el alcalde Adrián de la Garza Santos inauguró dicho programa en este centro de salud que se ubica en la ciudad de la inclusión. Explicó que el objetivo es garantizar sin costo alguno el acceso a la atención primaria en salud, promover hábitos de bienestar y facilitar la prevención de enfermedades en un espacio digno y bien equipado. 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
3: En más de lo que se está cocinando en el fútbol mexicano, las Águilas del América, de la mano de Guillermo Almada, estarían buscando un refuerzo allá en Pachuca. Y se trata de Alan Bautista, mediocampista del equipo de los Tuzos, y que le interesa mucho al técnico americanista. De darse este movimiento, posiblemente ya no entraría en planes el jugador dourado en las Águilas.
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13: ¡A como lo traiga! ¡Bienvenidos! En este martes ya 30, fíjate qué rápido, Toñito. En este martes 30 de junio, ya del 2026. Estamos ya, ahora sí, en la antesala del mes de julio. Ya, pues ya, Toñito. Ya estamos en este día último del mes de junio. Y vamos a disfrutarlo al máximo, Toñito. Todo el mundo escuchando la banda 93.3 con Luis Covarrubias. El Zappy Boy. Es que se siente la energía, ¿va, Toñito? El día de hoy, en esta mañanita, está mi compadre Toño el Padrote con esas barbas afganas y un servidor, Luis Covarrubias. Zappy Boy. Oye, buen provecho a toda la gente que está por ahí ahorita almorzando, degustando de sus sagrados alimentos. Hay mucha gente que pues ahorita agarra el break, Toñito, entran temprano a las 6, 7 de la mañana a trabajar y ahorita ya a las 10 hacen su break para echarse su botanita, ¿ma? Y por supuesto escuchar la banda 93.3 con Luis Covarrubias. Zappy Boy, Zappy Boy, Zappy Boy, Zappy Boy. Yo, hola, Toñito. 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Pero macizo, ¿eh? Ahí escuchándolos bien fuerte. 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
14: La gente
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4: 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Yo me lo permito. 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
13: Ahí va llegando toda la raza. Saludos, Raulito, que está de México. 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
13: Y huevo. Tan bonita que se ve. 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Compare, amigo, ¿de qué le servimos? ¡Órale, compadre! ¡Bienvenidos! ¡Bienvenidos aquí a Tacos Michael, eh! ¡Es Tokio, Japón! ¡Vamos a arrancar! ¡Vamos a iniciar el show del Zappy Boy! En este martes, Toñito, que hoy juega la selección mexicana, hoy nos jugamos nuestro partido decisivo, si vamos al quinto partido, no vamos al quinto partido, Toñito, donde hoy, en el estadio allá de la Ciudad de México, estaremos enfrentando a la selección de Ecuador en punto de las 19 horas.
14: ¡Mexicanos al grito!
13: ¡Mexicanos al grito de guerra, Toñito! ¡No, cálmate, calmaba! Así es que, bueno, pues ahí estaremos todos hoy apoyando a la selección, dice. Soy mexicano, esa es mi bandera. Así es que va a estar sensacional hoy apoyando todos a la selección mexicana. ¿Qué hubo, le sí o qué? ¡Vamos o qué! Soy mexicano, esa es mi bandera, Toñito. Y queremos en serio que pues toda la raza el día de hoy vaya, en serio, digo, estemos ahí en casita, vaya en paz, estemos todos tranquilos viendo el partido. A las 19 horas, donde nos jugamos ya. O pasamos o adiós, ¿eh? Hoy decisivo, ganamos, seguimos, perdimos para la casita. Ya ves, ayer Marruecos eliminó a Países Bajos, ¿verdad? Brasil eliminó a Japón, ¿eh? No, hubo muchísimos. Ya ves, Paraguay se aventó también, ¿eh? Alemania le dio gas. O sea, cayeron ya grandes, ¿eh? Así es que cuidado, porque bueno, pues hoy, la selección mexicana daremos ese paso decisivo. Si sí o sí, sí o sí, ¿va? Y si sí, ala, que gran, es la frase que tengo. Y si sí, bueno, vamos a intentarlo, Toñito, para que todos estemos ahí, por supuesto, apoyando a la selección mexicana. ¡Súbala, Toñito!
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13: Yo cuido a los míos, ¡súbale!
14: Mi bandera,
13: yo la levanto, Toñito. Así es que, bueno, Juan, bienvenidos sean todos y quedan ustedes el día de hoy aquí al show del Zappy Boy. El día de hoy queremos felicitar a la señora Parker porque cumple años hoy, las tradicionales mañanitas, ¿ah? Porque pues ella se hace de llamar señora Parker porque está enamorada de Peter Parker, ¿ah? De Spider-Man. ¡Felicidades, señora Parker!
14: Estos son los mañanitos.
13: Que ahorita Toño el padrote le va a comprar su pastel. ¿Eh? Así es que, bueno, pues felicidades a la señora Parker hoy en su cumpleaños. Muchas, pero muchas felicidades de parte de Toño el Padrote, de parte de Servilleta Sepi Boy y de toda la raza de la banda 93.3. ¡Muchas felicidades! Y a los dos. A continuar, vamos a arrancar, y vamos a iniciar. Felicidades a toda la gente que el día de hoy estoy cumpliendo años, hoy estén festejando con el especial. Bienvenidos en este martes, ya 30, martes 30 de junio del 2026.
15: De la cumbia Monterrey.
13: Hoy nomás los originales de la cumbia Monterrey. ¡Súbale, compadre! Hoy nomás. Ellos son los originales de la cumbia Monterrey. Oye, saluditos a toda la gente que está escuchando, un señorito, en todos los depósitos. Dice, mándenos saludos a mi boy. Ya estamos a todo volumen en todos los depósitos. El rey de mil coronas, el rey de mil coronas, reventando la bocina. Y todos escuchando el show de Sepi Boy. ¡Súbala, Roque! ¡Hoy nomás, Toñito! Vamos a iniciar tres líneas de comunicación, el 81-83-44-9393, el 81-83-43-8051, además del 811-690-8933. ¡Hoy nomás! 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
15: A la pista.
13: Hoy no más. A mi compadre Chelis, hombre de mucho valor. Toñito, aquí espaldas del canal 12, canal 6. 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Dice... A toda mi hermosa color Independencia, donde nació y creció el Sepi Boy, Veracruz y Laguna de Tamiagua, ¿eh? Ahí nació y ahí creció su servilleta, el Sepi Boy. Oye, no, hombre, todo el mundo conectados con la banda 93.3. Vamos a iniciar, vamos a arrancar esa medida de contacto. ¡Buenos días!
16: ¡Buenos días, mi Sepi!
13: ¡A sus órdenes! ¿Quién habla, compadre?
16: El taquero influencer de la Estanzuela.
13: El taquero. Adelante, Vallejito, échale, Vallejo.
16: Un saludo para el mejor coordinador de la base de taxis, el Peña. Para Ramiro, líder del Escuadrón de la Muerte. Y para los fruteros que están aquí al lado mío, Daniel, el patrón, y toda la raza que conoce al Vallejo y sobre.
13: 5-3, loco. Buenos días.
17: Buenos días, Happy Boy.
13: ¿Quién habla?
17: Hola, el Paulín de Lajo, Morre 49.
13: Salud para quién, échale, Paulín.
17: Salud para mis hijos del Ángel de la Alianza, el Bayro, Negro de los 8, los 51. Hables de Mandujano Flores, el guacho de los Coronalocos de la 49.
13: Una ¡Órale! ¿Cuál quiere, mijo?
17: Guarita mentirosa con los Negros González.
13: Papá Llantos, California, loco, súbale. Buenos días, la número 3, línea número 3.
18: Buenos días, días, mi Zapi.
13: A sus órdenes, compadre, ¿tú quién habla?
18: Acá Ramón, de Viesca, Coahuila, mi Zapi.
13: Ramón, ¿desde dónde, compadre?
18: Desde Viesca.
13: Desde Viesca, Coahuila. Saludos a toda la gente allá de Viesca, Coahuila. Salud para quién, Ramón.
18: Ahí para toda la banda ahí que anda jalando allá por la Sultana de acá del rancho, compadre. Una, ponga una rolilla, ¿o qué?
13: ¿Cuál quiere, Ramón?
18: La de Gaita de Silvia.
13: Ululú, ululú, va para allá en tus California, compadre.
18: Órale, compadre.
13: Órale, saludos a toda la gente hermosa. Fíjate, escuchándonos en Viesca, Coahuila. Saludos a toda la gente hermosa de Viesca, Coahuila, de Ramos Arizpe, Coahuila, toda la gente que nos escucha en Saltillo, Coahuila. Oye, tenemos muchos radioescuchas en todo Saltillo, Saltillo, Coahuila. Fíjate, radioescuchas del show del CCCCC Sappy Boy. Hoy no más. Échame línea de contacto, buenos días.
19: El Neto de la Ingapa.
13: Adelante, compadre Neto, échale mi Neto.
19: Compadre Julio de la Janara, mi compadre Jan de la Alianza, mi carrera del Montafé, mi compadre Iván de Zafanado, Teto de la Muni, Larry de Tierra y Huehueta.
13: Y toda la people, buenos días. Se le fue la comunicación, línea número 3, rápidamente, mi compadre Toño del Padrote, buenos días.
20: ¿Qué onda, Sepi?
13: ¿Qué onda, carnal? ¿Quién habla?
20: Aquí, el Andy de aquí de la Peña.
13: El Andy de la Peña, mándanos saludos, mi Andy.
20: Pues un saludito para toda la banda de Interceramic. Hoy gana México.
13: Hoy gana México, hijos de María Morales. Buenos días.
21: Sepi, colombianote, buenos días.
13: Buenos días, ¿quién habla?
21: Habla el Willy de la Granja, ¿cómo andas, Sepi?
13: Esperando el juego de de México, mi querido sí, Willy.
21: Mamá, ya con pollito asado, una carnita y tranqui, Cepi.
13: Cinco trenes, mándale un saludo, mi Willy.
21: No, no le rola, un saludo, Cepi.
13: Échale para quién y para quién.
21: La Mojana con Adriana y un saludo para el compa Mauri Callejero, Fabi de Tres, Cepi de Altamira, el Bronco de la Unidad, los que vienen los perdidos de la joya, de parte de Willy de Granja, el huevo.
13: Eso, mi Willy. Saludos a toda la granja, Toñito, a toda la granja, Sanitaria, hoy ya se llama Valle de Santa Lucía y por el Arroyo San Martín, todas estas colonias, escuchando la banda 93.3 con su servilleta, el CCCC, Sappy Boy, banda 93.3 de tu FM. Buenos días.
0: Buenos días.
13: Buenos días, ¿quién habla?
0: Juanito de aquí de Escobedo.
13: ¿Quién?
0: Juanito.
13: Juanito de Escobedo, mándale un saludo, mi Juanito.
0: Un saludo para todos, que ahora, pura chiquita mamá.
13: Pura chiquita mamá, Juanito, ¿y para quién más, Juanito?
0: Para todos los que me están escuchando.
13: ¡Órale, mi Juanito! ¡Bendiciones, Juanito!
0: ¡Ándale!
13: ¡Órale, Juanito! ¡Es todo, Juanito! ¡Buenos días!
1: ¡Excelente martes, Pibu!
13: ¡Excelente martes! ¿Quién habla, carnal?
1: ¡Ándale, el model de la Niño Cero! ¡Nada más un saludito!
13: ¡De volada, mi modo, échale!
1: ¡Nada más para la raza del taller de soldadura Barajas! ¡Para el deportivo Niño Cero! ¡Y toda la banda! ¡Y
13: huehuepa! ¡Y huehuepa! ¡Saluditos, compadito! ¡Échale la número 3! ¡Buenos días!
22: ¿Qué onda, mi Cepi Boy?
13: ¿Qué pasión te domina, hermano? ¿Quién habla?
22: Habla aquí Lerran Gómez, de Perfiles y Plafones Rack.
13: ¡Échale, échale, mi hermano, échale!
22: Nada más hay un saludo ahí para el Misa, para el Juan, para el Kevin, para el Toño y para el Jan.
13: ¡Órale!
22: Y todos, ¿no? Y se puede pura totonita.
13: Sí, eso, compadre, pura totonita. ¡Buenos días!
23: ¡Échale, padrinazo, Cepi Boy!
13: ¿Qué pasó, hijo? ¿Quién habla?
23: Tu compa el Bronco de la Unidad, mi Cepi.
13: ¡Adelante, Bronson, échale!
23: Pues un saludo para mi compa el Christopher de W, para mi compa la Pigua de la Azteca, para el Willy de la Granja y para el Pajarillo de la Red, mi Cepi. ¡Y huehue!
13: ¡Y huehue! Oye, entonces, amigos de Red Ambiental, Toñito, todos escuchando la banda 93.3 con el Cepi Boy. Oye, a todos los amigos automovilistas, a todos los que andan de repartidores, a todos los choferes, Toñito, a todos los de la Pepsi, los de Electropura, a los de Aguastar, oye, a mis amigos de la Heineken, a los de la Coca-Cola, ¿va? Todos sintonizando la banda 93.3, a todos los de Bimbo, a todos los de la Bimbo y Marinela. ¡Súbale, carnal! ¡Buenos días!
24: Adelante, mi Cepi.
13: Adelante, ¿quién habla, compadre?
24: El Parrales de los Pueblos Jalaleños, Ochoa,
13: compadre. ¡Échale, mi Parrales!
24: Pues un saludito aquí para el patrón, el jefe, que cumple 51 años, mi Cepi.
13: ¡Ah, hoy cumpleaños!
24: Sí, hace 51 años.
13: Muchas felicidades para tu patrón. ¿Cómo se llama el patrón?
24: Ricardo Ochoa.
13: El tremendo Ricky Ochoa. Muchas felicidades, mi Ricky Ochoa. Que Dios me le dé larga vida, salud y sobre todo muchas, pero muchas bendiciones, ¿eh?
24: Ya está, mi Cepi. Pues aquí un saludito aquí para toda la banda que estamos jalando y huehueva.
13: Y huehueva, saluditos, compadre. Pollos Ochoa, ahí para el Ricardo Ochoa. Me felicidades hoy en su cumpleaños. Vamos a continuar, mi compadre Toño, el Padrote. Buenos días.
25: Buenos días, mi Cepi.
13: ¿Quién habla, hermanito?
25: El Víctor de acá de la Norte, ¿qué rollo?
13: Almorrana, te gracias, échale los saludos.
25: Un saludo para todos los marmoleros locos de la zona norte, para los mármol y granito de los Arabis, parte del Richard.
13: Órale, mi Richard, súbale, mi Richard, reviente la bocina en el taller, en la oficina, en el carro, donde usted esté, en el mercadito, ahí en su casita, va, Toñito, reventando todos la bocina con la banda 93.3, banda 93.3, banda 93.3, con el Sappy Boy. Buenos días.
26: Buenos días.
13: Hola, buenos días. ¿Quién habla?
26: Diana de Real de
13: 14. La Diabla. Dianita Diana Saucedo.
26: Juan, carnal.
13: Simón, ¿qué onda? ¿Cómo has estado, Dianita?
26: Aquí en chinga, estamos haciendo un rico guisazo.
13: Qué rico, mi amor. ¿Qué celebran allá en Real de 14, mi amor?
26: No sé, se nos está graduando un sobrino de esa secundaria.
13: Ah, qué bueno que se esté en su graduación. Recuerden, todos los adolescentes, que la mejor herencia que puede dejar papá y mamá es el estudio y la preparación. Sí, no, Dianita Saucedo, ¿cuántos años tienes tú ya, Dianita?
26: Hijo, ya te dije la otra vez, 45.
13: 45, es que te escuchas como de 25, Diana.
26: Hazme la buena, papi, hazme la buena.
13: No, pues es que en serio, esa voz que tienes, mi amor, se escucha muy jovial.
26: Así, bien chiflada, ese.
13: Oye, Dianita, ¿qué te dice toda la gente de Real de 14? Oye, qué bárbaro, pues el Cepi Boy en chinga todos los días, ¿va?
26: Todos los días. Espérate, de allá, de Monterrey también.
13: ¿Qué te dice? ¿Qué?
26: Tengo mucho conocido por allá en las tierras
13: reyes. ¿Y qué te dicen? Cálmate, calmado, Diana.
26: Cate, mándame el teléfono, mándame saludos. Ah, para el salón de la fuente, de la fuente 8.
13: De la fuente 8, saluditos. Oye, Dianita.
26: De la muerte.
13: Y ahorita, mi amor, bueno, estás preparando un guisadito, mi amor, allá en Real de 14, mija. ¿Sí? ¿Cuándo es la actividad? O sea, todos los días hay actividad en Real de 14 porque hay mucho turista, ¿no?
26: Sí, es poca la afluencia entre semana.
13: Pero el fin de semana se pone hasta el tronco, mami.
26: Se pone hasta donde queremos.
13: Qué bueno, hasta el tronco, mi mamá, hasta donde quieres.
26: Hasta donde quieres.
13: Ay, mamá. Oye, Dianita. ¿Y lo que onda, mi amor? 45 años, dices que pues eres madre soltera de cuántas bendiciones.
26: Pues tenemos cuatro.
13: ¡Cuatro bendiciones!
26: Sí.
13: ¿Y todos tienen su padre diferente? No.
26: Tres de uno, uno de uno.
13: Tres de un solo garrotazo y el otro de otro garrotazo, ¿va, mami?
26: Bueno, chico.
13: Oye, mija, oye, Denita, pero... ¿Y luego, mami, o sea, nunca te casaste ni te juntaste ni nada?
26: Sí, dos veces.
13: ¿Dos veces?
26: Sí, señor.
13: ¿Mande? ¡Ajá! ¡Cálmate! Pégate bien la bocina a la boquita porque te escucho muy retirado, mi amor.
26: Ok.
13: Ay, mira, ándale, te escucho más cerquitas. O sea, ¿eres viuda?
26: Sí, nada, te creas.
13: No juegues, mi amor. Recuerda que no hay que hacerle mal absolutamente a nadie, mi amor.
26: Nadie.
13: Ni a nuestro peor amigo. Hay que bendecirnos todos para que nos vaya bien en la vida, mi amor.
26: Claro. Es difunto porque se fue, pero vive.
13: Eso. Entonces es un fantasma. ¡Ah!
26: Fantasma.
13: Pero pues...
26: El otro, el chacal, el otro está allá en Monterrey. Ya te había dicho que era de allá.
13: Sí, el otro vive aquí en Monterrey.
26: De la 8.
13: Nada más va y te matricula.
26: A veces.
13: O sea, el güey va para allá y se queda 2-3 días allá contigo, nomás va ahí, de pisa y corre.
26: No, viene, se queda varios días y luego ya se va.
13: Qué padre, fíjate qué rico así, va sin compromiso, sin nada, llego, te matriculo y hay unos vidrios.
26: A huevo, que
13: chupa lambes y deja nuevos. Ah, no te creas. Oye, Dianita.
26: Bueno, mande.
13: Dime, quisiese, papi, va.
26: Si se pudiese y si tuviera, y si no,
13: que esté, pero bien tieso, ¿eh? Si no, ¿para qué? Oye, Diana, ¿y luego qué onda, mi amor? ¿Cuándo vienes a Monterrey?
26: Con una pastilla azulita, mi cepillo.
13: ¿Mandé?
26: Esa loca. Es que aquí tengo una loca.
13: ¿Una loca? ¿Quién es esa loca?
26: Pastilla azul, mi cepillo.
13: ¿Es tu hija?
26: No, es mi hermana.
13: ¿Cómo se llama tu hermanita?
26: Lucero.
13: Lucerito, saludos, Lucerito. Allá en Real. Oye, ¿pero cuándo vas a venir a Monterrey tú? Bien.
26: Vamos, ahí, cuando
13: vas.
26: Ay, próximamente, no tengo cita.
13: Ok, mi amor, bueno, pues cuando vienes, si vienes y nos visitas a mí, a Toño el Padrote.
26: ¿Cómo que sí? Voy ahí, allá tenemos casa en Juárez.
13: Qué bueno, mi amor, venga para acá y aquí, para
26: voy
13: que vengas.
26: Voy a ver hasta el edificio 20.
13: Exactamente, edificio latino, piso 20, para que vengas y saludes a su servilleta y a Toño el Padrote.
26: Pero no quedamos que ibas a venir y que nos íbamos a aventar unos tequilazos.
13: Sí, hombre, lo que pasa es que pues no he tenido chamba, no he tenido tiempo, hay mucha chamba.
26: Acá también puede haber chamba para final.
13: Ay, desgraciada. Oye, Dianita. ¿Qué canción se te antoja, mi amor, para ti y para toda la gente hermosa y de Real de 14?
26: Una cumbia bien chingona.
13: ¿Cuál te gustaría, mi amor?
26: Me dejaron.
13: Ajá, ¿cuál es esa?
26: Me dejaron mirando hasta la luna con las patas cruzadas.
13: Me dejaron. Ese es de los amantes, mi amor. Además, me dejaron de los amantes del vallenato.
26: Esa mera.
13: Me dejaron chiflando en la loma.
26: Con las piernas temblando.
13: ¡Epa! Y el bollo bien chupado.
26: Y como que palpita.
13: Ay, desgraciada. ¡Dianita! ¿Sí o qué?
26: ¡Vamos, ok!
13: ¡Una vez, amor!
26: Ya lo tengo abajo.
13: ¡Epa! Oye, Dianita Saucedo, allá en Real de 14, grítelo fuerte, mi amor. ¿Cuál es la radio que manda?
26: Manda 93.3 con el papi de papi, Cepi Boy.
13: ¡Chiquita mamá! Aquí están los amantes. Se llama Me Dejaron, ¿eh? Son las 10:20, 10:20. Tenemos una temperatura en Monterrey de los 27 grados. 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
0: 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Oye, más voy. ¡Qué bárbaro, Cornelito! Continuamos el día de hoy aquí en el show del Sammy Boy. 93.3 de tu FM desde Monterrey, Nuevo León. ¡Súbale, Antonello! ¡Súbale, Antonello Sánchez! Volaron las garzas hoy nomás que se anidaron en mi palmar. Oye, tenemos la selfie, tómate la selfie con Panther Bélico, va, Toñito. Y también conoce a Marco Marroquín. 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Así volaste tú, mamá. 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Le mando un saludo muy especial a toda la gente del taller de GRM Collision. Oye, saludos a la gente hermosa de Escobedo Bello, Escobedo Hermoso. Escobedo es la capital de la transformación de todo Nuevo León. Mijes es Mijes. Mijes es Mijes por donde te fijes. Grábatelo en tu mente. Mijes, Mijes, Mijes, Mijes, Mijes, Mijes, Mijes. ¡Es Mije! ¡Qué bien bailas la cumbia! ¡Linda ecuatoriana! ¡Échame líneas de contacto, mijo! ¡Buenos días!
5: Buenos días, Cepi.
0: Sí, buenos días. ¿Quién habla?
5: El Gorrión es de la Genaro, Cepi.
0: ¡De volada, compadre! ¡Mándanos saludos! ¡Échale!
5: Mira, para mi esposa Malú, para mi compadre Neto del Indete, mi compa el Pavis de Tresca, mi compa el Toño que aquí está, mi compa el Chuy Futura Celaz, el Güero del Gas y todo, Cepi.
0: ¡Órale! ¡Buenos días!
5: Sí, bueno, buenos días, Cepi.
0: Sí, buenos días. ¿Quién habla?
5: Hola, César Medellín, de acá en el Gabacho, ¿va?
0: César Medellín, ¿dónde anda César Medellín allá en el Gabacho? ¿En qué parte de Estados Unidos andas, carnal?
5: Acá andamos en Portland, Oregon, Cepi.
0: En Portland, Oregon. Mándale saludos, mi querido César Medellín.
5: Sí, le quiero mandar saludos a mi jefecito, ¿va? Homero Medellín, y a mi jefecita Rosanante y Guillermo, que se cuiden mucho, Cepi.
0: Órale, compadrito, ¿y dónde nos escuchan ellos?
5: Ellos son de ahí de Escobedo, Nuevo León, de ahí de la 18 de octubre.
0: Órale, carnal, Escobedo bello, Escobedo hermoso.
5: Pura crema de
0: estado,
5: de
0: mi César.
5: Zona, zona norte. Una rolita, Cepi.
0: La que usted guste y mande, mi César Medellín, cualquier mijo.
5: La de anhelos, por favor, ahí se me la puedes complacer.
0: Va para allá, entonces, California, loco, súbale. Oye, déjame mandar un saludo para mi buen amigo Jorge Redondo, tuñito, Jorge Redondo, que están ahí en la planta de la potabilizadora, ahí en Cadereyta. A toda la gente de agua y drenaje, hombre, ahí para Jorge Redondo, para el Tamales, también para Javier Uribe, que quiere mandar un saludo a su hijo, que hoy se ha graduado de la prepa, también felicidades para su hijo que se gradúa de la prepa, y para toda la gente que está escuchándonos para allá, también a Rodolfo, el Popo, súbale, Jorge. ¡Jorge!
6: Anhelos tengo de ver.
0: Más. Súbale, gracias. Carnalito, línea número 3, si eres tan amable, mi compadre Toño el Padrote. ¡Buenos días!
7: Gracias, Cepi.
0: ¿Quién habla?
7: Neto.
0: Neto, ¿de dónde nos hablas?
7: Ahorita, de la San José.
0: ¿De la Santa Fe?
7: San José.
0: Ah, de la San José, mándanos un músico.
7: Para ti, para Toño.
0: ¡Gracias!
7: Para todo el que escucha la 93.3.
0: Ya está, mijo, cuídate bastante.
7: Ahí dejo, ahora sí me puedo complacer con una rolita ahí, la chilita.
0: ¿La chilita de Marrugo?
7: Sí, sí, sí.
0: Órale, carnal, saluditos, buenos días.
5: Excelente mañanita, mi Cepi Boy.
0: Excelente mañanita, ¿quién habla, carnal?
5: Habla Vivis, la cuadrilla de eléctrico.
0: ¡De volada, mi Vivis, no pierdas tiempo, échale!
5: Mire, pues un saludo por usted y para el padrote y la cuadrilla de eléctricos, mi suegro Juan Godina, Kike Gil, mi compa Brando. ¡Arre! La compañía Fire, que andamos aquí por todo Guerrero, escuchando la 93.3 y
0: ¡Es todo, mi Vivis! La compañía Fire, escuchando la banda 93.3 con Luis Cobar. El Cepi Boy, pura banda 93.3. ¿Qué pasó, hermanito? ¿Quién habla?
10: El Chuec de Cañada Blanca, mi Cepi. Un saludito rápido, ¿no, mi Cepi?
0: Échale, mi Chuec.
10: Saludito para toda la banda de Vertical, para el Chori, para el Arte de la Cañada Blanca y para mi carnalito La Muñe, de ahí de Villa de San Carlos y huehuepa, mi Cepi.
0: Todo, hermanito. Buenos días.
5: Buenos días, Cepi.
0: Muy buenos días. ¿Quién habla, hermano?
5: El Mayo de Carpintería Montenegro, aquí en el Forbe.
0: ¡Échale, mi Mayo!
5: Por favor, una rolita ahí, por favor.
0: ¿Cuál quiere el Mayo?
5: La de la mujer del zapatero.
0: Acá, está buena esa.
5: Ey, unos saluditos, por favor.
0: Échale, Mayo, échale.
5: Aquí para toda la raza de la Carpintería Montenegro, para mi carnal el John, para mi tío el Cawi, para mi jefe Chendo, que es el patrón, para Benito, para el Pecus y para el Chencho.
0: ¡Órale, huehuepa! ¡Y huehuepa! Échame línea número 3, si eres tan amable. ¡Buenos días! Se le fue la comunicación.
10: ¡Buenos días! Sí.
0: ¿Quién habla, carnal?
10: ¡Hola, Miguel! Aquí es Salinas.
0: ¡Salud!
10: ¡Victoria!
0: ¡Salud para aquí, Miguel! ¡Échale!
10: Salud para ti, para Tony el Padrote, Cabeza y Chayote. Cepi,
0: ¿qué pasó, güey?
10: Desde ahorita decreto, quiero ir puras totonas.
0: Empezamos contigo, Mayo, échale. Acaba de decretar pura totonita, Toño, sí, eso se tiene que respetar, ¿eh? Que huela puro fish, puro rombo de amor. ¿Cómo decimos? ¡Rombos de amor! ¡Rombos de amor! ¡Rombos de amor! Puro rombo de amor el día de hoy, ¿eh? Así es que ya lo decretó el Mayo, ¿eh? Y cuando la gente decrete hay que respetar, ¿eh? ¡Buenos días! Compadre, cuélgale, compadre, porque decretaron totona, loco. Hasta que no hable una totonita. ¡Buenos días! Sí, buenos días. El número uno, el número dos. Bueno, ya le colgó, compadre. Eso, está libre las líneas, ¿eh? El 81-83-44-9393. El 81-83-43-80-51. Además del 811-690-8933. ¡Sí! Tú escuchas el show del Cepi Boy, ¿eh? Decretaron totonita, Toño, hay que respetar. Pura totonita, güey. Que huela fish, que huela pescadito, ¿eh? ¡Ay, cuacuá! 93.3. Sí, buenos días.
23: Sí, hola, Cepi.
0: ¿Quién habla?
23: Habla Lucía.

0: Déjame, escucha, escucha, escucha. ¡Hoy no más! ¡Súbale mi luz! Oye, Lucecita.
1: Hey.
0: ¿Qué onda, Lucecita? ¿Cuántos años tiene mi Lucecita?
1: Ya voy para el tercer escalón.
0: ¿Qué, qué?
1: Ya voy para el tercer escalón.
0: Ah, pero ¿cuántos tiene, mi amor? ¿25, 28, 29?
1: 29.
0: Estás joven, amor. 29 años y sin haber amado, Luz.
1: Divorciada, felizmente.
0: No más mamá. ¡Hey! ¿Estás divorciada, mi amor?
1: Sí.
0: Oye, tan chiquita y ya, mami, ¿pero por qué, mi amor?
1: Pues... De ni modo, no funcionaban las cosas.
0: Exactamente, mi amor. Mira, ¿para qué vivir como el perro y el gato? ¿Verdad? Mejor mira, cruz, cruz, cruz. Aquí se rompió una jerga, ¿va, mami?
1: Así es, cada quien a la...
0: ¡Eh! A su casa, a su casa.
1: Así es, a quedar con su mamá, que ya se quede.
0: Oye, Luz, 29 años. ¿Hace cuánto que te divorciaste tú, Lucecita?
1: Hace un año.
0: Oye, pues está reciente, mija. ¿Cuál fue el motivo, mija? ¿Cuál fue la gota que derramó el vaso, mami?
1: Pues se entrometió otra en nuestro camino.
0: Alacrán, o sea, una, hubo una tercera, la manzana de la
1: El historia. Perro se fue con otra.
0: ¡Guau, guau!
1: Sí, el perro se fue con otra.
0: Pues a lo mejor la otra la hacía mejor jale que tú. ¡Ah!
1: ¡Ah!
0: A lo mejor la otra sí se dejaba que le lavaran la cazuela. ¡Ah! A lo mejor la otra sí la chupaba mal. ¡Ah!
1: Pero yo sí me dejaba que me chupara el...
0: ¿La qué?
1: Pues el hoyo negro.
0: El hoyo, el nube globo. Eso, mi que sí te lavaba tu cazuelita, mami.
1: Todos los días, Cepi.
0: Ay, desgraciado, mendigo, va. Ese güey no le tenía asco, mija, va.
1: No.
0: ¿Qué le decías tú? Piérdele el asco, cabrón.
1: Así es.
0: Y luego más cuando te aventabas, andabas cerquita de la cazuela y tú de repente... Ay, perdón, hija tu madre.
1: Pues ni modo, se me salió. Sí, un suspiro.
0: Sí, fue un suspiro, güey. Piérdale el asco, ¿cómo le decías, amor?
1: Así es, atragántese.
0: Te decías, pero dilo, piérdale el asco, cabrón, ¿cómo le decías?
1: Piérdale el asco, acómale.
0: Órale, lengüete, ¡epa! Oye, Lucecita, ¿qué talla usas, Luz, a tus 29 años?
1: 19.
0: No te estoy preguntando la edad.
1: ¡Ah!
0: No, la de cintura, mija, ¿qué talla usas de cintura?
1: Soy del cero, Cepi.
0: ¿Eh?
1: Soy del cero.
0: ¿No te entiendes? ¿Eres del cero?
1: Sí.
0: No dijiste que 19. Ya, hablando en serio, ¿qué talla de pantalón usas tú, Lucecita?
1: Soy gordi buena.
0: Por eso, ¿qué talla? ¿15, 13?
1: 19.
0: A la ver... Oh, mijecito, te andas un poquititito pasadita de peso, ¿eh?
1: Pero como que ahora sí andan atrás de mí.
0: A huevo, mije, digo, una gorrita y allá empinadita ni se nota, ¿eh?
1: Ándale.
0: Se ve el cabuz grande, mami. Ay, cabrón, ¿por dónde empiezo, ¿eh?
1: Ándale.
0: Oye, Lucecita, pero ven, total, mija, mira, siempre hay un roto para un descosido, ¿eh?
1: Ey.
0: Oye, mija, ahora que tienes un año ya de divorcio, mija, ¿qué onda? ¿Sí traes novio o no traes novio?
1: Pues son quedantes, son padrastros.
0: Son danzantes, mija, porque nomás llegan y bailan y te bailan.
1: Con que traigan huevito chopecha.
0: Ay, babacha, tienes mi papá, ¿qué dice? Oye, mija.
1: Ey.
0: ¿Qué le dicen, cuyello? ¿Qué dicen tus hijos?
1: Sí, mi bebé le dice, tú no eres mi papá, cuya yo.
0: La gran. Oye, Luz.
1: ¡Ey!
0: ¿Sí o qué?
1: ¿Vamos o qué?
0: ¿Qué ves, amor? Venga, su madre. Nunca me zumba una de 19, Toño. Oye, Lucecita.
1: ¿Qué onda?
0: ¿Qué canción quiere mi amorcito corazón?
1: Ay, es una canción. ¿Cómo se va? ¿Cómo va? A ver, espérame. ¿Cómo va la que me gusta?
0: Esta es la que te gusta, mira, esta.
1: Ay, la inspiración, de amigos nada más.
0: De amigos nada más, de Jorge Luis Ortiz. De amigos nada más.
1: Esa mera.
0: Esa mera, mi amor, quítelo fuerte, preciosita. Allá, en el restaurante La Mancha, en la Cuauhtémoc. ¿Cuál es la radio que manda, preciosa?
1: La 93.3 con el papi del papi, Cepi Boy.
0: ¡Vámonos!
2: Amor.
0: Saludos a mis amigos de Antojitos, Miguel, Doña Mari. Recuerden, este 29 de agosto.

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0: ¡Toñito! Vamos a continuar con el show del Zepi Boy. 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
2: ¡Ay, bebé! ¡Déjenlo gozar la vida!
0: Échame línea de contacto, línea número 1, línea número 2. ¡Buenos días! Ahí estamos, la número 2, Toñita, era la número 2. ¡Buenos días! Sí, buenos días. Bueno, bueno. Bueno, bueno. No hay nadie en la número uno, Toñito. Buenos días.
3: Se emborrachan las palmeras.
0: Sí, buenos días. Ahí estamos las tres líneas de comunicación. Línea número uno, línea número dos. O la línea número tres, si eres tan amable, mi Toñito. Buenos días. Sí, buenos días. ¿Quién habla, carnal? Se te corta, hermano.
4: Antonio.
0: Antonio, ¿dónde nos hablas, Antonio?
4: No, pues, soy de Santa.
0: Ahora le mandan los saludos, Toñito.
4: Saludos para toda la racita de Plastipel, para los choferes, los almacenistas y el grupo Scream, que aquí andamos.
0: Órale, saluditos, saluditos, mi Toñito. Buenos días.
5: Buenos días, Giuseppe.
0: ¿Quién habla, compadre?
5: Tadeo Dávila, de acá de Natura, de acá de Apodaca.
0: Échale, compadre, los saludos rápidamente.
5: Un saludo para la racita norteacero y excelente martes. Y ahora toda la gran México.
3: 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Yo defiendo a mi tierra.
0: Saludos a las tortas ahí, a toda la raza de las tortas, el güero, tortas, el güero, tortas, el güero. León Guzmán y Sinaloa, Sinaloa y León Guzmán, súbale, güero. Las internacionales tortas del güero. Hoy no más, reviente la bocina, dice.
1: Mexicanos al grito de guerra.
0: Mexicanos al grito de guerra. Hoy gana México, hijos de María Morales. Por no decirles hijos de su... Dice.
1: Mexicano, esa es mi bandera.
0: Ahí no más, soy mexicano, esta es mi bandera. Buenos días.
6: Buenos días.
0: ¿Quién habla, carnal?
6: Pavis,
0: de volada, Pavis. Échale.
6: Es
0: todo, mi Pavis. Buenos días.
7: Buenos días, mi Cepi Boy.
0: ¿Quién habla, hermanito?
7: Pues el Alan de la gente de Recoló, mi Cepi.
0: ¡Échale, mi Alan!
7: Pues, para la bola de marihuana, ¿verdad? Para los Recolocos, ¿verdad? Para mi hijo, el Alancillo. Para el Chácharas, mi compadre Fabián. Y toda la gente del Recolé, mi Cepi. Ay, mi Cepi, se me anda olvidando mi compa el Pérez de los Vallelocos, mi Cepi.
0: ¡Árale! ¡Oigan a México, Toño, súbele!
1: No puede salir.
0: Mexicanos al grito de guerra. ¡Buenos días!
8: ¡Buenos días, Cepi Boy!
0: ¿Quién habla, hermanito?
8: Voy a estar en Alianza Real.
0: ¡Saludos!
8: Unos saludos pa el Chino, el Hugo, el Lara y todos los de la bloquera Gonzalitos.
0: ¡Órale, carnal! ¡Buenos días!
8: ¡Ese es mi Cepi Boy!
0: ¡Ese soy yo, hermano! ¿Quién habla?
8: Esteban, compadre.
0: Esteban Dido, mándale saludos.
8: Saluditos a toda la racita que andamos laborando aquí en la ruta 310, compadre.
0: Órale, ¿y para quién más, hermanito?
8: Topas.
0: ¡Es todo! ¡Órale, carnal! 5-3, loco, rápidamente, carnal. Tenemos tres líneas de comunicación. El 81-83-44-9393. El 81-83-43-851. Además del 811-6908-933. Toñito, son nuestras tres líneas de comunicación aquí en el show del Sammy Boy. ¡Buenos días!
6: ¡Ese es mi Sepi!
0: ¿Quién habla, carnal?
6: Habla el Misa de Plafones Rack.
0: ¡De volada, Misa!
6: Un saludo para toda la bandita y para todos los choferes. Y ¿ahora? Una tetonita, mi Sepi. ¡Qué rico, Toño! ¡Los sacos, Michael!
0: ¡Es todo, carnal! ¡Buenos días! ¡Buenos días, buenos días, buenos días, buenos días! Se le fue la comunicación rápidamente, lo tenía Tito, rápidamente. ¡Buenos días! Hoy nomás, súbele, ¡buenos días! La número uno, está bloqueada. Sí, bueno, buenos días. Es el 80. Sí, bueno. El 81-40-15-65. Me está bloqueando la línea. Bueno.
3: ¡Cuelga el hijo de la jigurria! Buenos días, la número tres, buenos días.
0: Mexicano saldito de guerra. Días, ¿quién habla, hermano?
9: Hablamos desde acá, desde Williamson, Nueva York.
0: Desde Williamson, Nueva York. ¿Quién habla, compadre?
9: Así es, padrino. Gustavo.
0: ¿Qué? El tremendo Gustavo. Oye, Gustavo, estás.
9: A ver si puede mandar un saludito. Me voy a miar porque me contestó la llamada.
0: Padre. Oye, no, hombre, fíjate. Y si aquí dice Toño, mira, aquí dice New York. La línea va desde Nueva York. ¿Qué andas haciendo por allá, Gustavo?
9: Acá andamos en el escuate de manzana.
0: ¿En el qué, güey?
9: En el escuate de la manzana.
0: Ah, qué bueno, carnal, que andas allá, en la pizca allá de la manzana.
9: Simón.
0: Al tiro con el ice. Al tiro con el ice. Compadre, al tiro con el ice.
9: No, no, andamos legales, andamos legales.
0: Oríllese a la orilla, güey. Oríllese a la orilla, güey. Oye, mi querido Gustavo, andan legales.
9: Simón, pura H2, pura visa H2B.
0: Qué bueno, qué bueno. ¿Van por contrato cada seis meses o qué, güey?
9: Simón, cada seis meses.
0: ¿Pero tú eres originario de dónde, Gustavo?
9: De Moroleón, Guanajuato.
0: Desde mero Moroleón, Guanajuato, carnal. ¿Y cuánto tiempo tienes ya allá en New York?
9: Ahorita ya tenemos tres meses por acá.
0: Apenas tres meses, está bien, güey, está bien, Gustavo. Está bien, güey, también que la mujer se relaje, se distraiga, se intoxique un tantito de ustedes, güey, ¿eh?
9: ¿Verdad que sí?
0: También el Sancho. También el Sancho
9: disfrute.
0: Que el Sancho también disfrute, ¿va?
9: Mándale, ¿no? Y el viernes hay que mandarle para que echen la caguama.
0: A huevo, güey, si el Sancho está contento, la mujer está contenta. Si la mujer está encabronada, es que el Sancho no está haciendo su función adecuada. Como debe ser, dile luego cuando hables con tu vieja, ¿qué onda? ¿Le llegó los tenis a aquel? Oye, le acabo de mandar el
9: iPhone.
0: Dile, le acabo de mandar el iPhone nuevo al güey para que no se agüite.
9: ¿Verdad que sí? Para que haga videollamada cada rato.
0: A huevo. Oríllese a la orilla, güey. Oríllese a la orilla. Ay, desgraciado. Oye, Gustavo. Oye, compadre, y luego, entonces, ¿hasta cuándo regresas para Moroleón?
9: En noviembre, güey.
0: A la verdad. Estamos en junio, julio, bueno, ya julio, agosto.
9: Para tener el Sancho.
0: Faltan como si, no, hombre, güey, todavía. No, hombre, el Sancho todavía se puede estar regostando ahí a toda madre, ¿va?
9: A huevo,
0: güey. Oye, Gustavo.
9: Dígame, padrino.
0: ¿Qué canción quiere mi Gustavo para toda la gente de New York, New York?
9: Una escena de Joan Sebastián, la de
0: Más allá del Toro. Ah, la capta, es que te ponemos vallenatas, güey.
9: Oh, pues entonces una binomio de oro.
0: Algo del binomio de oro, vamos a complacerle para el Gustavo y toda la raza que están allá por los New Yorks, allá en la pizca de la manzana, que ya mero vienen para... No, me falta un chingo, te falta como 4 o 5 meses.
9: Todavía falta, todavía nos cuelga.
0: Todavía le cuelga, güey, por lo pronto síganle jalando el pescozo al ganso.
9: Sí.
0: Sí, dice el vato. Sí. Ya está, compadrito. ¿Cuál es la radio que manda en New York?
9: La 93.3 con el Sepi Boy.
0: Todo, hermano. Aquí está un recuerdo que mata. Aquí está el binomio. En el show del Sepi Boy. 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
1: En San Nicolás se llevó a cabo un operativo de limpieza y descacharrización que benefició a los vecinos de la colonia Azteca. El propio alcalde Daniel Carrillo Martínez encabezó los trabajos en los que cuadrillas de trabajadores recolectaron escombro, cacharros, llantas y retiraron objetos que obstaculizaban la vía pública como parte del programa San Nicolás, la ciudad más limpia. El edil Nicolaita mencionó que estas acciones están enfocadas a combatir la acumulación de basura en espacios públicos y también incentivar a la población a mejorar sus hábitos de limpieza, además de prevenir focos de infección, enfermedades y malos olores durante estas altas temperaturas. 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
2: Ahora, cucharaditas para el alma.
3: El mundo está lleno de personas que están esperando que regrese a quien dejaron ir y de personas que no saben cómo regresar.
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12: Vámonos con las consentidas de su servilleta Luis Covarrubias, el Cepi Boy. Bueno, mándame tu audio. Usted es así de sencillo, ¿no? Usted manda su audio al 811-6908-933 y aquí le complacemos inmediatamente. Iniciamos, Antonello.
13: Hola, hola, mi Cepi. Muy buenas.
14: Hola, hola.
13: Espero te encuentres muy bien. Ya sabes, saludándote desde la CDMX. Espero me puedas complacer con una canción de Grupo Mitades. Soy como tú. Saluditos. Miremos. Muchas bendiciones.
12: Igualmente, mi amor, aquí le complacemos. Es el grupo mitad desde el títere, ¿va? Aquí las consentidas del Cepi Boy. Mándame tu audio, 811-6908-933. Lo que tú quieres escuchar de aquí hasta las 12 del mediodía.

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7: Vámonos, te llenas, Toñito. Son las 11:13.
8: Hola, Cepi. Buenos días. Una canción para Las Consentidas y porfa, la de Muchacho Pobre de Grupo Topaz. De que borrarse, Fabi, aquí en Santa Catarina.
7: ¡Órale, Barrotes, Fabi! Ahí en Santa Catacha. Súbale, carnalito. Aquí está el Muchacho Pobre. Topaz.

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1: Muy buenos días, mis amigos. Ponte esa rolita. Soy mexicano, esa es mi bandera. Oigan a la Cele. Saludos.
2: Y va de nuevo, mi Tony.
3: Mexicano bandido. Todo el barrio prende.
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2: 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Increíble, uno de los gigantes de las justas mundialistas ya se fue a Alemania. El día de ayer Paraguay lo venció en penales. En partido regular quedaron 1-1, junto con el alargue llegaron a los penales y ahí el arquero Orlando Gil de Paraguay se convirtió en uno de los héroes del equipo paraguayo. 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
4: Pica de Metoñito, vamos a continuar con Las Consentidas 1127.
5: Y ahí para Las Consentidas, póngase JLB y compañía. Cumbia de perro bailarín.
4: ¡Inga de perro bailarín!
5: ¡Cerrados, DJ!
4: Ahora recuperé 1127, Las Consentidas.

0: solamente 20 minutitos, ya es las 12 del mediodía, 20 y las 12, una temperatura en Monterrey. Se siente el bochorrito, Toñito, hay 30 grados de temperatura en la zona centro de Monterrey. Pícale, Toñito.
1: Qué
0: bien,
1: Sopimoy. Oye, ahí las consentidas, el sol de la negra. Parte de Memo Didi, saludotes.
0: Vámonos, carnal, aquí está el son de la negra. ¿Qué hubo, para andar bien a dos? ¡Viva México, cam! 20 minutitos, ya hay las 12, 20 y las 12.

0: pausa comercial y regresamos a las 11:43.
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2: Buenos días.
3: Puedes poner la de Muñequita de Ojacés.
2: Ah, cómo no. Un
3: saludo para todos los laderos de Santa Catarina, de parte del Robertillo, mi compadre el Robertote, el Penco, el Choco, mi compadre Saed, que no me gusta. Saludos.
2: ¡Vámonos! ¡Aquí está Bronce! ¡Florecita de Ojacé!
4: Son las 11 ya con 46 minutitos, 11:46. ¿Dónde vamos a ir a comer, Toñito? ¿Dónde vamos? ¿A la Constancia? ¿Al Indio Azteca? ¿A la Nacional? ¿A la Bohemia? ¡Qué rico!

0: Sí, buenos días. ¿Me puedes complacer con la de Beto Zapata y Napoleón? Creo que se llama 30 años.
1: ¡Vámonos! Continuamos con más de Las Consentidas. Son las 11:48. Ya cuando terminamos, Tinito, vámonos ya, vámonos. Viene Germán Pluma.

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2: En Monterrey, a casi 2 meses de operaciones del programa Salud Regia, implementado por la administración municipal del alcalde Adrián de la Garza Santos, ya se han brindado 12.500 atenciones y se han afiliado 8.500 personas de todas las edades. Este proyecto incluye consultas médicas generales y de especialistas, dentales con todo y tratamientos, entrega de medicamentos, estudios de laboratorio, exámenes de la vista y graduación de lentes. Actualmente el programa se ubica en el centro Croc y en la Ciudad de la Inclusión y se irá ampliando hasta abarcar los 14 centros de salud con que cuenta el municipio, señaló el edil regio. 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
4: Lo importante no es lo que te ocurre, sino cómo lo afrontas.
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Oye, ya tenemos el enigma de México versus Ecuador. El enigma de Robertita Franco. El enigma del Pato Merlín, el pato más viral. Yule.

Raza quiere el enigma de, ¿sabes cuál, güey? El enigma de México versus Ecuador, mis queridos chavacanos. Y bueno, pues vamos a continuar. Ya te marcan las estadísticas que la playera más vendida en este mundial de todas las entidades que están participando es la de México, güey. Qué negociazo, qué bárbaro. Como México no hay dos, eso queda comprobado hoy y siempre. Todos los países que vinieron de visitantes se fueron enamorados de nuestra cultura, de nuestro trato, del desmadre que hacemos, del aquí sí hay cotorreo, dijeron. Oye, allá sí la rebanan en México. 93.3.

nuestro amor no queda Nacha, Nacha la Gabacha. La raza quiere el enigma de México versus Ecuador. ¿Cuál es su marcador? Mándeme audios a través del 811-6908-933 y dígame, ¿cuál es su pronóstico para el partido del día de hoy? ¿Cuál es su marcador? Dígame, por favor, hombre. ¿Qué onda? Órale.

0: El duelo. Pita Mes en la producción de audio, mi productor en turno. Y bueno, pues vamos a continuar. La raza quiere enigmas. A ver, aquí me llegan algunos audios de la raza, del público, del que sí sabe, hombre. Vamos a ver qué dice la raza, hombre. A ver qué dice la raza. ¿Qué dice la raza, Boti? A ver, ábrele.
1: ¿Qué onda, Germán? Yo tengo que dar 6-7.
0: Este güey está bien huevón, güey, no, hombre, qué porquería. Qué feo, qué hombre tan feo. Corte y volvemos. ¿Qué? Ahora nomás. Perfecto, bueno, corte. Gracias, mis queridos chavacanos. 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
1: 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Por ahí les voy a caer el Germán Pluma. Voy a ir a Autos Emilio para traerme una trocota.
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2: ¿Qué onda, Germán? Saludos de Río Grande. Hoy gana México 2-1.
1: Órale, ese es tu pronóstico perfectamente. Mándenme sus audios, díganme qué opinan. A ver, quiero saber, hombre, quiero saber qué opinan acerca de este enfrentamiento del día de hoy, donde vamos contra Ecuador, donde puede haber sorpresas. La sorpresa, a lo que me llamó la atención, es que Paraguay le ganara a Alemania, güey. Aunque fue penales, ¿verdad? Fue penales, pero pues no, o sea, no, como que no. Bajaba el cero y no contenía, pero mira nada más. Así es que este es el mundial de las sorpresas. A ver, vamos a ver.
3: Opino que va a ganar 2-1 México.
1: Ándale.
3: Germán.
1: Muy bien.
3: Germán.
1: Sí, ya te oí, güey. Perfectamente. 2-1 México, perfecto.
4: 2-1, mi Jermi. 2-1, gana mexicano bandido.
1: Órale, güey. 2-1. Órale, güey. Perfectamente. Yo creo que. A ver, vamos a ver.
2: ¿Qué onda, Germán? Hoy gana poderosísimo México 2-0.
1: 2-0. Saludos. Este vato es más, más optimista.
4: Gano bandido.
5: Hay que probar de todo, mijeros.
6: Claro que sí, mijo. Hay que probar de todo, mijo. Hay que probar de todo, muchachos.
2: 3-0, Germán. 3-0. Así va a quedar.
1: 3-0, favor. ¿Quién, güey? Pues di. No dices
7: puñetas. ¿Dónde está la boti?
1: Ay, la boti. A ver, 83-44-93-93. 83-43-80-51. También pueden marcarnos si ustedes quieren, porque a huevo no. A través del 811-6908-933, así lo marcan, 811-6908-933. Pueden marcarle, así es que de volada para que me desbloqueen la línea. A ver,
5: la
1: qué
5: dice. Boti, mijo, la boti.
8: ¿Qué tal, mi Germán? Yo creo que empata 1-1 y ganan en penales.
1: Vamos, cabrón. Eso sería muy dramático, como el partido de ayer de Alemania. ¿Quién habla? Buenas tardes, hola, bueno.
9: Bueno, gracias.
1: ¿Quién eres?
9: Daniel,
1: ¿cómo estás?
9: Bien, aquí andamos.
1: ¿Qué pasó, mi Dani? ¿Cómo estás? ¿Cómo te ha ido en clases de pajarología?
9: Hombre, empinadísimo.
1: ¿Cuál es el pájaro que te pone a observar aves marinas? ¿Sí o no?
9: No sé.
1: El pájaro que te pone a observar aves marinas es el pájaro que te pone a ver gaviotas. Y ahí te va otro pájaro. Este pájaro es raro, carnal. Ya lo he dicho y voy a comprobar en este momento qué tanta atención has puesto a las clases de pajarología. ¿Ok, puños?
9: A ver.
1: Este pájaro es muy extraño, carnal. ¿Sabes por qué, güey?
9: Porque
1: este pájaro tiene miedo, terror, pánico a las tiendas donde venden animalitos. ¿Sí o no?
9: Sí, Simón.
1: ¿Sí o no sabes?
9: No lo sé.
1: Es el pájaro que te metimos. Ay, ¿cuál enigma quieres? ¿Cuál quieres? ¿Cuál enigma quieres, güey?
9: El enigma de Robertita, carnal.
1: Robertita Franco, con tanga de un día, tanga de dos días. ¿Eh? ¿Cuál quieres?
9: El primero.
1: El enigma de Robertita Franco es cuando mi... Bueno, ya,

esta canción vamos a dedicar para toda la raza ahí del Charco de la Rana, aquí en la Avenida Colón, en la Sarabia, y a los, ¿cómo se llaman los que preparan las bebidas? A los barman ahí del Charco de la Rana, que nos mandan una michelota, vampiro, qué rico. Un coctelazo de camarón, qué rico, aquí en la Sarabia, ahí en el Mercado del Norte. Saludos, centro de la ciudad.

0: Ahí tú, ese es terreno tuyo. A ver, vamos a escuchar un audio. ¿Qué dice este vato? Aquí hay un audio, aquí hay un audio.
1: 343-851.
2: Hey, tú, el papá de Reginaldo. Vamos, 2-1 hoy, 2-1.
0: 2-1 hoy. Por favor, ¿quién, güey? Pues sí, pulsera, a ver, ¿qué dice la...?
3: ¿Qué onda, mi León del 28? Hoy gana México 2-0.
0: León del 28, este güey me recuerdo cuando me disfrazaba de Coleón y salía en el canal 28. Ah, ¿verdad? Con Betín, salió con Betín.

0: ver, ¿qué dice el público? Mándenme mensajes de audio a través del 811-690-8933, pero díganme de dónde me hablan, de qué parte de la República o del extranjero, y díganme cuál es su marcador para el día de hoy. Ahora vamos a escuchar a este vato.
1: Germán, sin exagerar, hoy gana México 12-0.
0: Ay, güey.
1: 12. Y sí, sí.
0: Ay, güey, no, ese vato. Oye, esa mota que te metes, ¿dónde la compras, güey? Allá habla.
2: Favor Ecuador, puñón, favor Ecuador.
0: Ándale, ese vato dice que gana Ecuador. Bueno, está bien, se vale, se vale.
3: ¿Qué onda tú, tlacuache, cola, pelona, pesca de nopal en medio de la frente? Hoy ganamos 3-0.
0: 3-0, órale, favor México. Un otro audio más, perfectamente. Tlacuache, cola, pelona.
4: Saludos, Germán, desde acá, desde Alemania, te escuchamos. Hoy gana México 50-1.
0: Ay, güey, el último botín.
5: ¿Qué onda, Germán? Mi marcador va a ser 3-1, favor México. Y la neta, quiero que me regales una truza, Germán, regálame una truza, por favor.
0: Corte, bolos.
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17: El Scratch Duoro, vaya que sufrió el día de ayer ante Japón. Estuvo abajo en el marcador en el primer tiempo, pero ya después, en la parte complementaria, vinieron los goles. En el minuto 95, cuando iban 1-1, llegó la anotación de Martinelli y la verde amarela raspando llega a octavos.
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0: A ver, vamos a escuchar audios de la raza, a ver qué sandeces dicen.
19: Están locos esos, hombre, que dicen eso. Va a perder 3-2 México.
0: Vamos, cabrón. Un vinagrillo dice que hoy va a perder a México 3-2. Un vinagrillo, sí, un vinagrillo.
20: ¿Qué onda, mi Germán? México gana 2-0 hoy. 2-0 hoy. 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
0: Todo, carnal, perfectamente, excelente. A ver, vamos a ver, ¿qué dice la raza?
21: Hola, Germán, me perdón, por favor, complacer con el tema de hoy lo voy a pasar, que recibo de todo.
0: No te entendí nada, mija.
21: Hola, Germán, me perdón, por favor, complacer con el tema de...
0: No te entiendo, no se entendió, ¿va? No entendí. Mándamelo otra vez, la uno, la... Bueno, buenas tardes. Hola.
22: Imbécil.
0: ¿Quién eres?
22: ¿Cuándo, compadre?
0: ¿Cómo te llamas?
22: David, aquí de Buenavista.
0: ¿Qué pasó, hermano? El único que está hablando con un imbécil eres tú, fíjate, para que sepas, estás enterado. Oye, carnalito, ¿qué rollo? ¿Cómo andas en clases de pajarología, papi?
22: Oh, ando como tú, más bien empinado.
0: Este pájaro que te voy a echar es raro. ¿Cuál es el pájaro que cuando come naranja te pide que lo ayudes?
22: Ah, su pinche. No, no
0: es
22: sé.
0: El pájaro que te dice, me la pelas. Me la pelas.
22: Qué buen enigma, que tengas uno bueno.
0: Tengo el enigma de México contra Ecuador.
22: Este madre, usted fuerte,
0: no hace cuenta no que te ha... Se le quite. Helados al aire, helados al aire, Boti. ¿Quién te la dos? Buenas tardes. Bueno.
23: Bueno.
0: ¿Quién eres?
23: José Ángel.
0: José Ángel, ¿cómo estás?
23: Escobedo.
0: ¿De dónde hablas? Ah, Scooby. ¿A qué te dedicas?
23: Scooby-Doo.
0: ¿A qué te dedicas, José Ángel? ¿Qué haces?
23: Andamos rulechando, carnal, acá por el área de solidaridad.
0: ¿Andas qué?
23: Rulechando.
0: Ah, está bueno, eres un ruletero. Hermano, ¿qué rollo? ¿Cómo andas en clases de pajarología?
23: Andamos medio sin jodidrones.
0: Este pájaro que te voy a echar es raro. ¿Cuál es el pájaro que vive en el primer cuadro de cualquier ciudad de la República Mexicana? ¿Cuál es?
23: ¿Sí, no? Híjole, no,
0: es el pájaro que vive en Venustuano, Carranza y Miadero.
23: ¿Cómo bueno, ves? Bueno.
0: ¿Cómo ves?
23: Bueno,
0: ¿cuál enigma quieres? ¿Cuál enigma quieres?
23: De ruachita, a ver si
0: ¿con puede, tanga de un día o tanga de dos días?
23: ¿De dos días?
0: ¿De dos días? No, mejor te mando una caja de bacalao, güey. Pues, el enigma de Robertita Franco es... Te mando un beso, güey.
23: Está bueno, está bueno.
0: Ay, ay, ay.

0: qué bonito canta esta mujer, me encanta. A ver, ¿qué dice el público? ¿Cómo queda México el día de hoy? ¿Cuál es su pronóstico para el día de hoy? A ver, vamos a ver, ¿qué dice?
1: ¿Qué onda tú, hijo de Lupita TikTok? Hoy gana México.
0: Sí.
1: Vamos a ponerle ¿cuántos? Un 3-0.
0: 3-0, órale, güey.
1: Ajá. Con gol del Chicharito. Ah, no, ese güey ya no juega. Ya,
0: tu madre.
1: Te digo que ando todo idiota igual que tú.
0: Con gol del abuelo Cruz. un saludo para la raza ahí de persianas Giré, que hace mucho que no hablo ahí con mis amigos. Saludos a la raza de persianas Giré. Tiene unas persianas bien hermosas. Se métanse a su Face, persianas Giré. Con J y con H, Giré. Saludos, chavo, 93.3. Vamos a continuar, hombre. Saludos, gracias. La copa de la vida, ¿verdad? Es el papacito de Ricky Martin, 93.3.

Ale, ale, ale. Un saludo para raza aquí en el mesón. ¿Cómo nos oyen en el mesón, cabrón? ¿Quién es el enigma de Robertita y la raza de Runner Alimentos? Allí en Espinosa del Colegio Civil. Saludos, chavos. En el mero centro de la ciudad. Qué ricas botanonas ahí del Runner Alimentos. Qué rico, chavos. Gracias por sintonizar y escuchar 93.3. Un saludo para toda la gente que está preparando la comida. La hora, un saludo para todas las señoras que están en el, ¿cómo se llama? Ay, se me olvidó lo que se iba a decir. En la cocina. En el laboratorio de los chimoles, en la cocina. Saludos, gracias. De las señoras de antes, de las mamás.

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0: 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Ay, Dios mío de mi vida, a ver, ¿qué dice la raza? ¿Qué dice el público? ¿Qué dice el público?
1: ¿Qué onda tú, Chirigüillo? México gana 2-1.
0: 2-1.
1: A favor, México.
0: Órale, ya estás, carnal, perfectamente. A ver, ¿qué dice la raza?
2: Germán, buenos días.
0: Hey.
2: A ese camarada que dijo que va a perder México, dile que está pendeja.
0: Está coneja.
3: ¿Qué onda, Germán? Hoy gana la poderosa selección mexicana 3-0 con goles de Cuauhtémoc, de Sague y de Hermosillo.
0: Se loco.
4: ¿Qué onda, Chirigüillo? Pata rajada, bajado del cerro a tamborazos. Hoy México gana 1-0 con gol de Quiñones al minuto 75.
0: Órale, ya estás. Bueno, ya dijo este güey. Órale.
5: ¿Qué onda, Germán? Hoy gana México 2-1. Gol de Quiñones y Raúl Jiménez. Un saludito para Parrita de la Fuente, Coahuila, la panadería Miramar. Escuchando la banda todos los días, y a ver si puedes mandar ahí un enigma ahí, porfa. Especial de Robertita.
0: Panadería Miramar, saludos, claro que sí, hermano.
6: ¿Qué onda, Germán? Hoy gana México 17-0. Todos los goles de penal.
0: Este vato, esa motita que se meten.
7: Hola, Germán, hoy gana México 30-0 y mándale saludos al Rebeco, que anda allá en Ciénaga Flores.
0: Ay, voy a ver las dos. ¿Quién está en las dos? Bueno, nadie, vámonos, mi querido Pitamés, de volada.

0: mandar un saludito con esta rola a la raza aquí por la calle Arteaga 20 de noviembre, ahí en el Hotel Plaza 2020, echando patita. Qué rico, hombre, qué delicia, enclimados, papá. Qué rico, aquí en el centro de la ciudad, que por Venceno Carranza, gracias, qué rico. ¿Vamos a un corte? Sí, sí, corte. Órale, vienen las bromas.
1: 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Ante el incumplimiento de solucionar el problema de abastecimiento que padecen desde hace ya varios meses, habitantes de García, encabezados por el alcalde Manuel Guerra Cavazos, volvieron hoy de nuevo a plantarse frente a las oficinas de agua y drenaje de Monterrey en protesta por la falta del vital líquido. En respuesta, Eduardo Ortegón, director de agua y drenaje, aseguró estar abierto al diálogo en una mesa de coordinación, pero la semana anterior dejó plantados a los vecinos en una reunión pactada. Ortegón reconoció que 19 de las 271 colonias de ese municipio, un 7%, no cuentan con un flujo continuo de agua y el servicio está apenas en proceso de normalización. Al filo del mediodía, el plantón fue levantado. 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
1: Dice por aquí, dice Germán, pon la broma de la maestra dibujada como marrano. Ay, no, qué bárbaro, son las bromas de la banda. Acuérdense que las bromas son responsabilidad de quien las pide. Andan de bromistas y lo, no. Como el güey está de la basura. No, ya no. Ah, no, güey, pues anda de bromista, güey. ¿Para qué anda de bromista? Vamos a continuar, mis queridos chavacanos. Caray, dice. Una agencia, es una agencia de domésticos, domésticas, se llama Ana Carrión, dile que ocupas un chofer como mozo. Que viste el anuncio en la Alameda. Ana Agencia se llama. 812. Le voy a decir que ocupó un chofer, pero así.
2: Cuidado.
1: No, así bien así, güey. No sé, güey.
2: Qué guapo,
1: sí. Yo soy Huizo. Se llama Agencia Ana. Acuérdense que las bromas son responsabilidad del que las pide. El anuncio lo dice. Pues no andan de llorones, como güey. No es una broma de la basura. No, ocupó. Buenas tardes, Agencia Ana. Ana Agencia.
3: Sí.
1: Buenas tardes, señorita. Mire, me pasaron su contacto por el tema del personal.
3: Sí.
1: ¿Cómo está? Buenas tardes. ¿Con quién tengo el gusto?
3: Ana María Carmen,
1: ¿cómo estás? Habla el licenciado Fernando Maldonado. Buenas tardes. Mire, pues estoy ocupando, Fernando Maldonado, para servir. Estoy ocupando, pues, lo que es chofer.
3: Ok.
1: ¿Tienes algún chofer?
3: Sí, tenemos. ¿En qué horario la solicita?
1: Pues mire, yo lo ocuparía para lo que es aquí mi negocio y pues no sé si me puedas conseguir un tipo, un guardaespaldas, un guarro que se le llama para mi casa.
3: Ajá.
1: ¿Sí los manejas también?
3: Sí.
1: ¿Los manejas, pues, perdón?
3: El del negocio, ¿qué hora yo sería y qué sueldo?
1: Pues mira, yo lo ocuparía, yo lo ocuparía tipo desde las 8 de la mañana y hasta las, no sé, 5 de la tarde.
3: Ok. Ajá.
1: Pero, ¿qué perfil manejas? ¿Cuál es el target que manejas de perfil?
3: Lo que usted nos solicite, lo que le conseguimos.
1: Mira, la verdad es que yo te pago lo que sea, o sea, no importa. ¿Con quién tengo el gusto?
3: Ana María Carrión, a sus órdenes.
1: Aunque mira, Anita, yo te pago lo que gustes, pero si ocupo una persona que tenga perfil. ¿Sabes cómo? O sea, sí me entiendes. Mira, sí. Yo tengo tengo mi negocio aquí en lo que viene siendo en Fashion Drive, ¿se ubicas?
3: En San Pedro,
1: sin Fashion Drive. Ahí tengo el negocio, ¿verdad? Tengo unas boutiques, ¿verdad?
3: Okay.
1: Entonces, en cuenta que tipo, a mí odio manejar, ¿sabes cómo está el tráfico? O sea, soy bien picky para el tema del tráfico y ocupo un chofer que tenga presencia, pero que tenga, pues, ¿sabes cómo? Perfil.
3: Sí.
1: Sí, me entiendes. Okay. ¿Qué tipo de, más o menos, descríbeme a alguien que tenga perfil de tus jóvenes, de tus muchachos?
3: Tengo ahorita uno disponible, sí, de 6,000 pesos. Por semana. Y era algo a la espalda de Samuel García.
1: Ay, ¿en serio? Ay, ¿cómo es el chavo este? Porque yo los conozco, algunos de los de Sammy, de Samuel. ¿Cómo es? ¿Cómo se llama? Mejor lo conozco. ¿Cómo se llama?
3: Permítame tantito.
1: Sí, porque yo le conocí a Sammy, un guardaespaldas muy muy guapo. Él era un venezolano, él muy guapo. Se parecía tipo como Chayanne. Alto así, fornido. Si ¿Sí tendrás el dato hoy del guardaespaldas?
3: Se llama Cristian.
1: Ay, no, creo que sí lo conozco. Es Cristian. Sí. Oye, qué bien, sí, fíjate que sí. ¿Cuánto estás cobrando por él? Mira, la verdad es que, mira, tú haces una cosa. Yo te pago lo que sea, o sea, lo que tú me digas, pero quiero una persona de confianza. ¿Tú me lo recomiendas?
3: Pues ya tenemos todo su expediente aquí completo, ¿eh?
1: Sí.
3: Y
1: bueno,
3: entre 6,000 y 7,000 pesos por semana.
1: Yo, de hecho, se me hace hasta barato, porque mira, yo tenía uno que estaba yendo conmigo al negocio, le pagábamos 12,000 por semana. Pero
3: la fidelidad es el sueldo, dígame.
1: ¿Perdón?
3: La fidelidad es el sueldo.
1: Exactamente, tú lo acabas de decir, tu boca es la medida, sí. La fidelidad es lo que yo pago, o sea, no me interesa tanto otra cosa más que la fidelidad, la discreción, sobre todo el servicio. ¿Sí, ¿Sí me explico?
3: Sí.
1: O sea, tú como una agencia, tú me recomiendas a este chico.
3: Sí.
1: Bueno, ¿y cómo lo hacemos? ¿Cuál es el procedimiento? Tú dime qué hacemos.
3: Déjeme lo contacto.
1: Porque mira, te voy a hacer una cosa, déjame, te quito un minutito más de tu tiempo, ocupo este y ocupo dos guardaespaldas, bueno, guardias para mi casa.
3: Ok.
1: Sí, eso no me importa que sean chirigüillos, eso no me importa, ¿verdad?
3: Okay.
1: Sí. Pero el que sí va a andar conmigo sí tiene perfil, ¿verdad? ¿Me comentas?
3: Sí, pues me dicen que este chico. De esta persona de que estuvo con Samuel García.
1: Sí, sí.
3: El horario de 8-5, ¿en qué sueldo quedaría con él?
1: Pues mira, yo lo puedo pagar si me llena el ojo, es complaciente, Pues mira, vamos a hablar a calzón quitado, como se dice, Ana. Sí, me vamos. Vamos a hablar como adultos, porque yo no me doy por mal servido. O sea, si tú me das un buen servicio, yo te pago lo que tú me digas.
3: Okay.
1: Este chico, dime la verdad, ¿qué tan complaciente será conmigo? Yo le puedo pagar lo que sea. Tú dime.
3: Pues.
1: Tú dime. O habla con él, si quieres.
3: Sí.
1: Mira, te voy a decir una cosa. Yo lo puedo pagar así, pero si es complaciente. Pues mira, te voy a decir la verdad. Para mí, que sea complaciente. Pues que de repente ocupo que un masajito, que de repente un relax. ¿Sabes cómo? ¿Sí me entiendes? O sea, yo quiero una persona de confianza que esté conmigo, que tenga perfil, y yo le voy a pagar lo que él me diga. Así, ¿verdad? Ahora, tú dime.
3: Necesito hablar con él porque pues sí, ya eso ya es muy independiente de nosotros, ¿verdad?
1: Sí, claro, pero como tú lo estás manejando, pues lo correcto se me hace arreglarme contigo, ¿verdad?
3: Sí. Tendría yo que hablar con él. O sea,
1: Mira,
3: y a ver.
1: Vamos a hacer una cosa, Ana. Mira, te voy a decir, ¿qué te parece si yo le ofreciera un sueldo de por semana? Mira, ¿qué te parece un sueldo más? ¿Tenía seguro social? ¿Tiene seguro social tu trabajador?
3: Sí.
1: Porque yo le puedo dar seguro, no tengo problema.
3: Okay.
1: Sí, mira, le doy seguro social y le ofrezco un sueldo libre de 13,000 pesos por semana. ¿Qué te parece?
3: 13,000 por semana.
1: ¿Crees que me lo puedas convencer? Y te digo una cosa, Ana.
3: Okay.
1: Yo te puedo pasar a ti por semana mientras trabaje conmigo, pues un extra a ti, ¿verdad?
3: Sí.
1: Sí. O sea, puedo pasar un extra a ti por semana de 4,000 pesos. ¿Te parece bien?
3: Tendría que hablar con él.
1: Pero convéncemelo. ¿Tú lo has visto trabajar ahí, lo has visto trabajar así con uniforme y todo, con su, o sea, como cuando trabaja, lo has visto?
3: Sí.
1: Dime la verdad, ¿tiene porte? O sea, ¿sí está bien? ¿Sí?
3: Tendría que checarlo porque yo en sí.
1: Me gusta que se vea así, o sea, se machote, o sea, hombre, o sea, vamos a hablar claro, o sea, se le ve el bulto, te pregunto. Sí se le ve el bulto.
3: Okay.
1: ¿Se le ve?
3: Pues tengo otras personas también, algo similar a lo que usted está solicitando.
1: Dime, entonces tienes otros que sí me pueden dar lo que te pido, lo que yo te pido.
3: O sea, tendría que ver yo el personal ya y todavía para ver si todavía están disponibles, porque como
1: pero yo no... quiero uno, o sea, tipo guardaespaldas que esté polludo, la verdad, así lo quiero, que esté polludo. Sí me lo puedo con un polludo.
3: A ver, disculpe, ¿qué edad tiene usted?
1: Yo edad tengo 37 años.
3: Okay, déjeme investigo a estas personas a ver quién está disponible y si está de acuerdo yo le paso la información.
1: Bueno, ya para terminar la conversación, entonces quedamos con un sueldo de 13,000 semanales,
3: sí.
1: Seguro social yo les puedo dar, ¿sí?
3: Sí.
1: Y también te puedo dar a ti un bono de 4,000 pesos por semana, digo aclarando, ¿sí?
3: Sí.
1: Pero yo quiero que me trate tipo así como mi guardaespaldas, ¿sabes cómo? Que sea mi guardaespaldas, tipo, yo me quiero sentir así, o sea, que me proteja, que me cuide, que me consienta, ¿sabes cómo? Entonces, ¿cuándo me das información, Ana?
3: Déjeme, hablo con ellos, o sea, necesito mandarle un mensajito y a ver qué dice.
1: ¿Cuándo estarías comunicándote conmigo, Ana?
3: Yo ahorita le mando un mensajito y yo le aviso.
1: ¿Tienes WhatsApp en este número?
3: Sí.
1: ¿Crees que me puedas mandar las imágenes de esos chicos que dices tú por teléfono, aquí por WhatsApp, para verlos?
3: Necesito yo preguntar si están disponibles.
1: ¿Cuándo me tendrán la información?
3: Deme unos minutos y ahorita le investigo.
1: Y te digo lo más importante de esta conversación, Ana.
3: Sí.
1: Quiero sentirme así como la película, así como... O sea, que me proteja, ¿sabes cómo?
3: Sí.
1: Que sea mi guardaespaldas.
3: Sí.
1: Y te digo lo más importante, Ana.
3: Sí.
1: No te creas, Ana, es una broma de la banda 93.3. Soy Germán Pluma, no te creas. Oye.
3: Sí.
1: Te mandó a hacer una broma Adrián Briagas, ¿quién es ese güey? Adrián.
3: Sí, yo sé quién es.
1: Él te mandó a hacer la broma.
3: Ya me debe dos.
1: Oye, mija. Pero sí tendrás un guardia, así un guardaespaldas polludo para mí. Fíjate, o sea, ¿cómo dijo? No, déjame conseguirte unos que sí se prestan a eso. Ay. Me quería sentir así como Winnie Houston, ¿eh? La película de guardaespaldas. Así que me sacara cargando, sí.

Ay, no manches. De lo que se entera uno en las bromas, ¿verdad? Yo quería un, lo que es un guachoma, un guardaespaldas, chofer y matador.

0: pienso dejar.
1: Vamos a continuar, mis queridos chavacanos. Qué belleza de mujer, hombre. Un saludo para la raza allá por Río Mississippi, esquina con Loma de la Paz, en Balcones del Río, allá en Escobedo, la raza de la bonita carnicería, que están escuchando la banda ahí entre cortes deliciosos. Qué rico allá en Escobedo, todo Escobedo es territorio de Germán Pluma y 93.3. Agradecemos al Papa DJ que nos visita en esta ocasión, el Papa DJ, ¿no?
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1: Pero cállate. Tú debes de callarte, mi querido Papa Piche.
11: No, mija.
1: No te comprometas, Boti. A las 2 de la tarde llega el maestro Tomás Valdés. Larga vida al maestro. Yes. Saludos a los amigos en Villahermosa, Tabasco. Están escuchando la banda.

0: Dice, ¿por qué una broma para un gasero? Trabaja en una estación de despacho de gas LP en Juárez, Colonia la Maestranza. Se llama José Villa, es bien corajudo. El güey lo enojar, dile que llenas un tanque de 45 kilos con él y que no vas a durar una semana, que le tiró pedo a tu vieja y de paso, dile que ya lo tienes ubicado.
1: ¿Pero habías hecho esa, no?
0: No, esa no. Sí. Sí. A ver, 812, de este gasero.
1: Sí.
0: Sí, güey.
1: No.
0: A ver, vamos a marcarle. 812, será otro gasero, ¿no? Ese es otro gasero. No, esa historia es otra, de otro gasero. A ver si nos contesta este gasero. Sonando el teléfono este güey. Ay, güey, no contesta el gasero. Este mendigo gasero. No contestó, güey, no hagan perder tiempo, sean gachos. La broma de Ernesto y Beto. Espérame.
1: D'Alessio y Beto.
0: Una broma para mi hermana. Se llama María de Los Ángeles Amaya. Le metí la papelería a su hija, Dana Paola Amaya, al Seguro Social. Dile que no procedió porque la muchacha traía varias perforaciones y un carácter muy feo. Y que le marcaron a la niña y se les contestó muy mal. No, pues no le entiendo aquí a la onda de tu broma. La broma es de la señora de las grúas. Ah, sí, la señora que me manda por un tubo, que me mandó. Esa broma es muy buena. Ay, ay, ay. Ay, ay, ay. Pues no contestaron en esta.
2: Un zarape bordado con sol. Ay, caray.
0: Ay, caray. Decía mi abuelita, si no es de sangre, no me marquen. Hasta que haya sangre, márquenme. Una broma de mi abuelita. Ahora vamos a marcar a la abuelita otra vez. Si no, te vas con eso. ¿Ok, perito? Vamos a ver. 8:11. Así decía mi abuelita. Me decía mi abuelita. Cuando sea muy urgente, háblenme. No por cualquier cosa. Ya hasta que haya, cuando haya sangre, ya háblenme.
3: Cristina Cabral se llama la señora. Buenas ¿Bueno? tardes. Buenas tardes.
4: Sí, buenas tardes.
3: La señora Cristina Cabral Flores.
4: Sí, señor.
3: Mire, el día de ayer nos comunicamos con usted, hablamos del municipio, ahí en la calle Río San Juan, Colonia Central.
4: Ah, sí, sí.
3: Mire, habla el licenciado Fernando Maldonado para servirle.
4: Ah,
3: buenas tardes. Dígame, sí, le escucho.
4: No, pues, ¿para qué se trata? ¿O
3: hay una denuncia, de los vecinos de la calle Río San Juan, porque dicen que en ese domicilio, pues, toman bebidas alcohólicas a nivel de la banqueta. Y eso pues está prohibido, ¿verdad?
4: Por eso, ¿quién le está diciendo usted,
3: bueno,
4: licenciado?
3: Por eso le estoy pasando la información. Mire nada más. Son los vecinos los que levantaron la denuncia, ¿verdad? Los vecinos.
4: No, María, me quiero saber los nombres de los vecinos, porque yo aquí no tengo malos vecinos.
3: Perdón,
4: en primer
3: mire,
4: lugar.
3: Lo que sucede es una cosa, mire, muchas de las veces las denuncias, pues sus vecinos no se lo van a decir, ¿verdad? Pero aquí la están acusando usted de que hacen mucho escándalo, de que toman en la vía pública. Usted y al parecer, pues, su familia, al parecer sus nietos,
4: no,
3: ¿verdad?
4: Pues,
3: sus hijos.
4: No, pero aquí son cosas de respeto, señor.
3: Entonces, señora María Cristina Cabral, no. Déjeme terminar para que usted me comente.
4: No, pues, hable, lo estoy dejando hablar.
3: Con todo respeto le comento que esto, pues, es una multa, ¿verdad? Porque esto es alterar el orden público. Es una multa que, pues, se le puede aplicar en su predial, ¿verdad? Una multa que puede ascender a los 18,500 pesos.
4: Ah, chinga, pues si no hacemos ningún delito, además, bueno, no somos ni... Usted puede preguntar aquí los vecinos, y no tengo
3: yo
4: aquí nada.
3: Mire, le voy a leer un poco aquí de lo que me está usted comentando, ¿sí? Ah. Con todo respeto, aquí tengo la
4: Yo
3: pauta.
4: No quiero faltarle usted el respeto, tampoco.
3: Yo no le estoy faltando respeto, señora, ¿en algún momento le he faltado respeto?
4: No, pero casi, no. Bueno.
3: A ver, vamos, jamás yo me dirijo a usted como una dama, ¿verdad?
4: Ah, bueno,
3: usted
4: así
3: es una dama.
4: Vamos,
3: pero yo jamás, aquí. Nunca le he dicho una palabra altisonante.
4: No, lo que pasa es que me está dando coraje eso que usted me está diciendo.
3: Ah, claro, eso es por supuesto, pero usted tiene
4: usted tiene
3: el derecho de defenderse, ¿verdad?
4: Ándele.
3: Pero aquí tengo el edicto, el papel donde dice, siendo las 3 de la madrugada en la calle Río San Juan, 149 Colonia Central, ¿sí? Las personas que habitan en este domicilio hacen mucho escándalo, tienen la música muy alta, altas horas de la noche y toman en vía pública, ¿verdad? Dirigiéndose a la señora María Cristina Cabral Flores.
4: Que sí, es usted, yo soy, pero ¿qué cree?
3: Y dice, termino con eso, dicen que usted es una persona borracha.
4: Ay, caramba, para que vea, no, ya, ya eso está de más.
3: Es una persona borracha y cricosa.
4: ¿Qué nombre? ¿Qué le dijo? Es lo que yo quiero saber, el nombre. Para ahorita mismo voy.
3: Vamos, mire, aquí todo es con ley. Todo es con la ley, ¿verdad? Porque no queremos evitar conflictos. ¿Usted no quiere pagar la multa de 18,500 pesos, verdad que no?
4: No, claro que no la voy a pagar, porque claro, lo voy a pagar. Yo quiero que me diga quién dijo
3: para. Por eso mismo no queremos ser enfrentamiento. Lo que vamos a hacer es.
4: Aquí tiene que haber un enfrentamiento.
3: Porque aquí la acusan usted de borracha y cricosa. Así
4: no, hombre,
3: dice.
4: Que no, no, hombre, usted que no. Mete, que no, no, no voy a decir crico. Que yo diga más mala palabra, porque ya me va a subir la pinche azúcar acá. No, no chinguen. ¿Quién le dijo?
3: Si me permite, ¿qué? Con todo respeto lo voy a decir.
4: No, ya, mucho respeto, no. Usted dígame quién, a mí no venga con fregadero, señor.
3: Aquí en el acta dicen que usted es borracha y cricosa.
4: ¿Qué borracha ni qué la chingada, señor? No, así que le dijo.
3: Bueno, aquí le voy a decir ya el nombre, permítame un segundo. ¿Usted cree que mañana pueda recibirnos ahí en su domicilio?
4: No, que recibirnos, no. Usted dígame quién fue, yo voy a hablar con esa persona.
3: Permítame, ¿sabe para qué le digo?
4: A ver.
3: Le digo que nos reciba para platicar con la parte que la está acusando.
4: Ah, bueno, ándele. No, porque frente aquí, de usted, dígamelo.
3: Porque aquí le acusan de usted de borracha y cricosa, que usted se mete crico.
4: Qué bárbaro. ¿Qué?
3: Que usted pistea en la calle, que se mete crico. ¿Esto es cierto? Usted dígame.
4: Oiga, no, va a mandar la chingada. Usted también, si se la está creyendo, también usted me va a hacer enojar también. Bueno, cierto, ya cómo va a creer. Soy una persona, tengo 75 años, señor.
3: Señora.
4: Pues sí que sea lo que está usted diciendo, usted cómo le va a traer a esas personas.
3: Tengo un vecino que tiene 95 años y pistea todos los días.
4: Me vale madre su vecino, yo no, oiga, yo soy una persona, tengo 8 hijos y los 8 son calmados, oiga, señor.
3: Son calmados.
4: No, cierto, son calmados.
3: Pero usted no puede conocer. Pero usted dice que usted.
4: Son gente que tiene envidia de uno, oiga.
3: Puede ser. Eso puede ser también, es lo que yo le voy a decir. A veces los vecinos son. O sea, yo quiero escuchar su contraparte, pero aquí le acusan a usted. Hay otra cosa. Aquí.
4: A ver.
3: Dice en el acta que su casa que huele a caca.
4: ¿Que huele a caca? ¿A qué?
3: A caca.
4: No, hombre, mal le huele la caca a ella, la vieja chingada, la que le dijo, oiga, ya. Dígame quién, porque ahorita no me voy a investigar y tengo buenos vecinos, pero no quiero enemistarme con ellos, todos son buenos vecinos.
3: Pero usted no sabe, o sea, caras vemos, corazones no sabemos.
4: De frente
3: le pueden dar una cara y detrás le dan otra cara.
4: Bueno, le pidió, dígame una pista.
3: A eso voy. ¿Usted conoce a Sergio, que es su nieto de usted? Sergio.
4: Ay, cabrón, sí, lo conozco, es mi nieto.
3: Él fue el que le levantó la denuncia.
4: Ay, oiga.
3: ¿Cómo ve?
4: Él fue. Ay, no, qué bárbaro. No, mire, me hizo que me salga la sopa para ver el cabrón este que venga, cabrón. Y fíjese.
3: Yo le recomiendo que.
4: Ay, ya habla. Mándame al hospital.
3: Madréselo.
4: Me lo va a chingar y que venga a ver.
3: Y le digo una cosa.
4: A ver.
3: Voy a hacer caso omiso de esta multa. En este momento, mire, la voy a romper aquí delante de usted. ¿Me está oyendo, mire?
4: Sí, pues lo estoy oyendo, traigo toda suelta.
3: Ya la rompí. Entonces, bueno, yo le recomiendo que se madre a su nieto. Madréselo.
4: No, va a ver que sí. Ay, no, cabrón, va a ver que
3: madréselo. Chíngueselo.
4: Ay, no, qué bárbaro.
3: Yo
4: no,
3: por mí,
4: bueno.
3: Olvide la multa. No hay multa. Pero si fue su nieto, Sergio, es su nieto.
4: Sí, es mi nieto.
3: Quiero que usted me diga qué le va a hacer a su nieto. Dígame.
4: Va a poner unos chingazos ahorita que venga.
3: Y dígale a su papá la broma que le hizo, ¿ok?
4: Ay, no. Bueno, señor, ay, no.
3: Dios la bendiga, cuídese mucho.
4: Sí, ándele igualmente. Disculpe las maldiciones.
3: ¿Usted en su casa no huele a caca?
4: No, la suya huele, la mía no.
3: Ay, oiga, espérame, pues yo qué culpa tengo. Ya, sáquese aquí, hombre, viejía condenada. Pinguda esta, cricosa y pisteadora. 93. Quiero mandarle un saludo a tu buen amigo Charlie, mi querido Pedro, que nos va escuchando en este momento. Charlie el cotorro. Por la calle del Portón y del Yugo, saludos allá en la Villa San Miguel, a la racita ahí de Amaro Transmisiones. Están chambeando a la raza de Amaro Transmisiones, allá en Villa San Miguel. Ciudad Guadalupe, ahí detrásito del corral, ahí frente al kinder, frente a la escuela. A Lalo y toda la raza que están ahí, pero dándole las transmisiones ahí de los coches y camionetas. Enfriega en Ciudad Guadalupe.

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4: 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Ya está definido en octavos de final el partido entre la selección de Canadá, que es anfitriona, ante Marruecos, que dejó fuera Países Bajos el día de ayer. Señoras y señores, qué buena justa mundialista estamos viviendo. Impacto mundialista al momento.
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3: Pobre cotorro, cotorro. Ahí por la avenida Madero y Carvajal y la Cueva, las niñas del AREM, saludos. Están trabajando desde mediodía las niñas del AREM, saludos a las niñotas del AREM, mamazotas. A ver, vamos a ver aquí, ¿qué dice? Es por aquí las bromas. Sí, andan muy lentos en las bromas, están mandando unas que no contestan. Lo que estoy haciendo ahorita, fíjense lo que estoy haciendo. Porque siempre les digo, cuando manden un teléfono para una broma, chequen que contesten, que haya gente. Entonces lo que estoy haciendo ahorita la estoy checando fuera del aire durante los comerciales para no perder tiempo. Y me he dado cuenta que muchas de las que están mandando pues no funcionan los teléfonos. Por favor, por eso va. Sí comprenden, ¿verdad? Sí comprenden. Dice, no contestó.
6: No te está diciendo.
3: No te estoy diciendo que no contestó. Qué bárbaro. No lo puedo creer. Que va, te voy a preguntar el menso, no contestó. Pues creo que no contestó, pulseras, pues por eso mismo. Qué bárbaro. Dice, una broma para mi mamá, díganle que su hijo Carlos Barrón empeñó una casa de qué? De Paraja San José.
6: ¿San José?
3: San José, dije, ¿no? Pero ponme más datos. Pero ¿cómo te llamas tú, Carlos Barrón? ¿Y la señora cómo se llama?
6: San José. Ah, San José.
3: Que empeñó la casa, pero dame la dirección de la casa. La dirección de la casa. ¿De quién es quién es la dueña de la casa, ella o qué? 812-00-800. Estás burlando de mí, güey, estoy viendo, perro.
6: No gano, pero como me divierto,
3: dice. Dice por aquí, pásame la dirección de la casa, la calle y la colonia. Pásame la calle. Vamos a hablar, señora, decirle que su hijo empeñó la casa. Vamos a ver si nos contesta la señora. Patricia se llama. Buenas tardes.
7: ¿Sí?
3: Con la señora Patricia Robles.
7: ¿Quién habla?
3: Habla el licenciado Fernando Maldonado.
7: Sí.
3: Buenas tardes, señora. Mire, estamos checando, cotejando aquí los datos de una propiedad, si me hace usted el favor.
7: Sí.
3: De la calle de la casa ubicada en la colonia Paraje San José.
7: Sí.
3: Buenas tardes, mire, lo que pasa es que tenemos ahí una promesa de compra-venta. Y tenemos el teléfono como referencia. ¿Es usted albacea de la casa o tiene usted algo que ver con la propiedad?
7: ¿Quién es usted? Permítame.
3: Yo, licenciado,
7: ¿sí?
3: Fernando Maldonado.
7: Licenciado, sí. Fernando Maldonado.
3: Sí, de Correduría Inmobiliaria Maldonado. Lo que pasa es que nos dieron esta casa para venta y ya tenemos cliente.
7: ¿Quién le dio la casa para venta?
3: A ver, déjame checar. Pásame la ficha de la propiedad de Paraje San José, por favor. Pásame la ficha. Gracias. Aquí la tengo, la ficha. Ahora vamos a ver.
7: Pues sí.
3: Déjeme checar aquí la información. Solamente, lo que pasa es que ya tenemos el posible comprador, señora.
7: ¿Sí? A ver, ¿usted es el licenciado que me dice?
3: Fernando Maldonado, de Inmobiliaria Maldonado.
7: Ajá.
3: Correduría. Entonces nosotros nos dedicamos a la compra-venta de propiedades. Y esta casa de Paraje San José es una propiedad que nos pasaron a venta y ya tenemos un cliente, ¿verdad? Ya tenemos.
7: ¿Con quién se la pasó?
3: A ver lo que estamos checando. Déjame checar aquí la información. Permítame un segundo. Pásame la otra parte de la ficha de la casa de la casa de Paraje San José. Muy bien. A ver, una pregunta, señora, porque me llama la atención algo, señora. ¿Usted no estaba enterada de la venta o cómo?
7: No.
3: Ándele, ¿no está enterada de la venta usted?
7: No, señor.
3: Bueno, pues aquí hay un detalle muy grande, señora, porque ya tenemos, de hecho, un adelanto de esta persona que está comprando la casa, pero usted no estaba enterada. ¿Usted qué viene? ¿Usted es albacea de la casa o...?
7: Sí, así es.
3: ¿Usted tiene manera de comprobarlo?
7: Sí, claro. A ver, dígame qué dirección le dieron.
3: A ver, un segundito, permítame un segundo. Usted me preguntó quién fue la persona que nos pasó la venta.
7: Sí.
3: Es el señor Barrón. Barrón. Okay. ¿Sí lo conoce?
7: Señor Barrón, pero qué nombre, señor.
3: A ver, permítame un segundo, señora. Le estoy pasando la información, por favor.

0: a toda esta conversación.
1: A ver, dígame.
0: Pero es algo muy delicado, señora.
1: A ver, dígame.
0: Que no se crea, es una broma de la banda 93.3. Es una broma, soy Germán Pluma, es una broma, no se crea, hija.
1: Qué malos son, en serio.
0: Ándele, ya le estaba dando chorrillo, ¿eh?
1: Sí. ¿Quién está haciendo la broma, Carlos?
0: Es Carlos Barrón, oiga.
1: Hijo de su madre.
0: Hijo de su repipín chamaco, ¿verdad? Desgraciado perro. Oiga, no se crea, es una broma, no, hombre, ya se andaba asustando. Luego se enoja usted, oiga, enojona.
1: Yo sí.
0: ¿Por qué se enoja? No se crea, fue una broma que le mandó a hacer el infeliz de su hijo.
1: No, hombre, pues cuando lo vean, pártale su mandarín.
0: No, madréselo, yo le doy permiso de que se lo chingue, ¿ok?
1: Está bien.
0: Para que se le quite lo bromista, oiga.
1: Mande.
0: Y para que se le quite, no le dé herencia ni nada al perro.
1: No, ni le va a tocar nada, le van a tocar que se venga a barrer y a trapear aquí a la casa de
0: Gracias, señora, fue una bromita. Saludos para toda la raza, por la avenida Juárez y Lázaro Cárdenas, en el Casino Aries. Saludos ahí en Chihuahua, Lupe, en Riberas del Río, la raza del Casino Aries. ¿Cómo

0: muchachos tan locos, hombre. Aquí el Papa DJ nos está dando una historia de todos los DJ. Me acuerdo yo de Gonzalo DJ, ¿verdad? ¿Te acuerdas del perro de Gerardo? ¿Eh? Gerardo, ¿de qué? Nos conocimos en el Circus Disco. También hace rato, al otro día había Betillo Mix, ¿no lo conoces tú, Betillo? Le decían el Temerario. El otro día lo saludé. Saludos a la raza, ahí por la avenida Alfonso Reyes, pasando Ruiz Cortines, frente a la Coca-Cola. Un saludo ahí a la raza del Hotel Plaza Regina, donde el DJ Papa va a echar patita y sin clima, pide servicio a habitación, ahí en la colonia Regina. Qué rico, hombre, ahí para hospedarse. Corte, volvemos.
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0: ¿Verdad, mis queridos chabacanos? Ah, ¿verdad? A ver, déjame ver la foto. Vamos a continuar, mis queridos chabacanos. Ah, mira, güey, ahí estamos, mira, para que veas. Ahí, ¿sabes dónde estamos? Ahí. Mira, güey. Qué bola, ahí está. Para que veas que no miento, Pedrito. ¿Qué pensabas? Sí, ¿verdad? La misma cara, sí, italiano. Italiano, pero chirigüillo. Oye, un saludo para toda la gente que nos escucha allá en Portal del Norte. Hay muchas quintas ahí. ¿Has jalado ahí en Portal del Norte, tú?
2: Sí, yo sí.
0: Papa DJ, sí, has jalado ahí. Portal de muchas quintas. Allá por la calle Génova, Cruz con Valle San Francisco. Saludos allá. No, es calle Génova, Cruz con Avenida Monterrey en Valle San Francisco, ahí en Escobedo. Saludos a la raza ahí de la tapicería Maguey. Están escuchando la banda, el Quique y todo su banda. Están trabajando en la tapicería Magueyes en Escobedo. Una broma, mi cuñado tiene dos cotorros en su casa. Había una privada hacienda real de Huinala, calle Hacienda. Se llama Jonathan, Joan, Jaime. Dile que se quejaron los vecinos porque hacen mucho ruido los cotorros. Son bien groseros. Si los cotorros, sí, nomás repiten lo que dicen, ¿verdad?
3: ¡Cállate, güey! ¡Pinche vecina! La vecina está bien buena.
0: Pero si dice eso, pues es que lo escuchó en la casa, ¿verdad?
3: La vecina está bien nalgona.
0: Sí, pues el cotorro nomás repite lo que oye en casa, ¿verdad? Vamos a la uno al aire, por favor, la uno. Bueno. Bueno. Ah, está sonando. Qué raro. Buenas tardes. Bueno. ¿Sí? Con Joan Jaime, señor Joan Jaime, ¿sí? Hernández, buenas tardes. Hablamos aquí de la Junta Vecinal, aquí de Real de Huinala, de la colonia.
4: Sí.
0: ¿Cómo está, señor? Mire, hablamos ahí por los cotorros que tiene, señores, que están quejando ahí los vecinos de la cuadra, ahí de la calle Hacienda.
4: Ajá. Uh-huh.
0: Entonces queremos, pues, ahí llegar a un arreglo, ¿verdad? Porque los vecinos se quejan ahí por el ruido que hacen los animales.
4: Ajá. Uh-huh.
0: Entonces, pues, queremos saber, pues, cómo podemos arreglarnos, señor. Para que no haya problemas con los vecinos.
4: Ok,
0: ¿Tiene dos cotorros usted?
4: Sí.
0: Bueno, para comenzar, bueno, no sepa que esos animales, esas aves están prohibidas, ¿sí lo sabe?
4: Sí.
0: ¿Tiene usted los permisos de los animales?
4: Sí.
0: ¿Los puede presentar en la tarde o a la hora que se le pidan?
4: Sí.
0: Digo, porque de no ser así, o sea, los vecinos sí están muy molestos porque hacen mucho ruido los animales y pues no es correcto, ¿verdad? Y para la... pues para la tranquilidad de la privada, ¿verdad?
4: Sí, la verdad nunca, no sé qué vecino fue, pues nunca me han dicho nada.
0: Pues mire, lo que pasa es que los vecinos pues no se lo van a decir, ¿verdad? Pero justamente aquí la Junta Vecinal es para eso, ¿verdad? Para evitar conflictos, porque dicen que los animales son muy ruidosos y pues los vecinos están molestos, ¿verdad?
4: Y aparte, ¿pero qué vecino fue?
0: Pues sus vecinos, señor, o sea, lo que no queremos es provocar enfrentamientos, ¿sí me explico? Pues si yo le digo qué vecino fue, pues va a haber un enfrentamiento y no es mi labor, ¿verdad? Mi labor es evitar el enfrentamiento. Mi labor es nada más, si me escucha, señor, es primeramente agradecerle que me tome la llamada, pero también advertirle que si usted no presenta los papeles, pues yo voy a tener que dar parte de la autoridad, porque estas aves pues están prohibidas, señor. Sí, yo ahorita le pregunto bien y es tiempo de parar el problema, de parar el problema. O sea, ¿sí tiene usted, está usted seguro que tiene los permisos de los cotorros? A ver, se corta. ¿Se puede mover un poquito? No le escucho. ¿Cómo dice? A ver, muévase un poquito, señor, porque se corta la llamada, no le entiendo. Muévase un poquito, por favor, señor, se lo suplico. ¿Cómo dice? A ver, ¿cómo dice? A ver, déjeme marcarlo otra vez, señor, se está cortando, le voy a marcar otra vez, señor. Pues sí me escucha. Bueno, muchos teléfonos, hijos de la ch... Qué coraje con las mendigas líneas de celular, ¿verdad? Ay, güey, yo tengo una línea que, no, güey, es una porquería de servicio, en serio, ¿eh? No es Telcel, ¿eh? Se me hace que esa es la misma que tengo yo, güey. Sí. Es cuando te digo. Bueno.
4: Bueno.
0: Señor, se cortó la comunicación, mil disculpas. ¿Me decía usted?
4: Que no sé, eso mi mamá me lo llevó ella.
0: Le llevó los cotorros a usted. Lo que pasa es que le comentaba, señor, que si usted no presenta los papeles, pues yo voy a tener que dar aviso a la autoridad, señor. Y se le van a retirar los animales.
4: Y sí. No los puedo retirar yo.
0: No le entiendo.
4: No puedo chance de retirarlos.
0: Pues es que es un delito, señor. No estaba enterado. O sea, los cotorros son aves, están en veda, señor. O sea, no puede usted tenerlos. ¿Cuántos animales tiene? Aquí me dice que tiene usted 3 cotorros, me dicen los vecinos.
4: Son 2.
0: 2 cotorros. Bueno, ¿qué edad tienen los animales?
4: 2 años.
0: 2 años. Pero hacen mucho ruido, la verdad, o serán exageraciones de los vecinos.
4: La verdad no hacen ruido, porque yo estoy ahí en las tardes y he estado en las tardes y no hacen ruido. Yo trabajo.
0: ¿Usted trabaja? Ajá.
4: Sí, pero como
0: una pregunta, señora... ¿usted tiene problemas con los vecinos? ¿Ha tenido algún problema?
4: No tengo problema, la verdad nunca he tenido problema con ningún vecino, y de hecho me estacionan los carros y esto y el otro y nunca les he llamado la atención. De hecho el vecino al lado me pone el carro en la banqueta.
0: Uh-huh. Sí.
4: Y pero, no, ajá. O sea, yo por evitar problemas nunca les he dicho nada.
0: Ajá. Pues mire, lo que pasa está en que aquí el problema es que los vecinos, pues, primeramente se quejan de los animales, ¿verdad? Segundo lugar, hay un vecino que te interpuso una demanda ante la Ciudad Protectora de Animales, donde pues sí están prohibidos los animales, los cotorros, ¿verdad?
4: Uh-huh.
0: Entonces aquí lo más seguro es que se los retiren, ¿verdad? Que le quiten los animales. ¿Cuándo cree usted que pueda recibirnos ahí en su domicilio para echar una platicada? Digo,
4: ahorita la tarde.
0: Para parar esto, porque pues yo lo que queremos aquí en la Junta Vecinal es que no haya... ¿Usted no ha tenido problemas en alguna ocasión de otro tipo con los vecinos?
4: No, nunca.
0: ¿Los cotorros de quién son? ¿Son de usted o son de su mamá?
4: Son de mi mamá.
0: Ándale, ¿y su mamá tendrá los papeles donde compró los animales, los cotorritos?
4: No sé, ahorita le marco porque ya está en Reynosa.
0: No, cállese la boca, no, mejor eso ni lo diga, señor. Le recomiendo que no lo diga porque ahorita fíjese que estamos investigando y en Reynosa hay un contrabando muy grande de cotorros. No lo diga porque se meten problemas. En Reynosa hay un contrabando grande de cotorros, de gente que trafica con cotorros. Una pregunta, sinceramente, ¿su mamá no trafica con cotorros? Dígame la verdad.
4: No, mi mamá es de aquí, nomás que se fue allá a vivir.
0: Por eso, pero ella no, pero ella no es traficante de cotorros.
4: No.
0: Dígame la verdad, señor, para poderlo ayudar.
4: No, hombre.
0: ¿No trafica con cotorros?
4: No.
0: Bueno, entonces, a ver, dígame, le escucho.
4: Es que fue a vivir para allá y me lo dejó aquí.
0: ¿Hace cuánto tiene usted ahí con los cotorros?
4: Eso, tengo ahí como un mes, yo creo.
0: ¿Un mes?
4: Como unos 2 meses.
0: Quiero que me diga la verdad, señor. Noto que me está mintiendo. No me mienta para poderlo ayudar, oiga, porque...
4: ¿No le estoy echando mentiras?
0: Seguro que tiene 2 meses con él.
4: Sí.
0: Con los cotorritos.
4: Sí.
0: Bueno, ¿cree que nos pueda recibir ahorita como a las 4 de la tarde?
4: Ando bien ocupado trabajando, salgo como hasta las 6.
0: No, señor, pues que usted le interesa, señor. Entonces, ¿usted quiere meterse en problemas o qué hacemos? Usted dígame.
4: Ahorita me echo la vuelta para allá.
0: Y lo más importante, ¿quiere que le diga una cosa?
4: Mande.
0: Que no se crea, es una broma, diga, de la banda 93.3. Soy Germán Pluma, no es cierto, es una broma. Es una broma, güey, no te creas, güey. Te la mando a hacer tu cuñado.
4: Mi cuñado Misael.
0: Sí, te mando a hacer la broma. ¿Cómo ves, güey?
4: No tiene ni madre que hacer ese culero.
0: Oye, pero ¿por qué andas traficando con cotorros, güey? Es así, güey.
4: No traigo cotorros, los compré hace 5.
0: Y luego me dice que los que planeas hacerlos en mole verde, güey. Estás gacho, güey.
4: Güey, los pinches vecinos son bien gorrosos, por eso dije, no, sí les creo.
0: Ya te creas. Isabel Perales, te mandó a hacer la broma, güey.
4: Ya está.
0: Oye, móchate con un cotorro, güey.
4: Ahí están.
0: Neta, güey. Ya dijiste, güey.
4: Ya está.
0: Bueno, ya, me saques aquí. Oye, no, pues es que eso de los cotorros, no, está prohibido, ¿no? Tener cotorros. Sí está prohibido, no. No es broma, güey, no. Usted tiene cotorros, escóndalos. Guárdelos o hágalos en mole verde. Yo tenía un cotorro en mole verde. No es cierto. Saludos a la raza de Santa Catarina, hombre. Dice, el Papa DJ nos trajo tacos Pipe con salsazo norteño. Mira, pásame uno, así bañadón. Y unos de vapor, rico. Saludos a la señora Isabel de la sucursal Arco y de Tacos Pipe. Saludos aquí en el centro.

0: ¿Sabían ustedes que existe el mercuado de Guadalupe, dice Pedrito? Existe el mercuado de Guadalupe. Gracias, mis queridos chavacanos. Oye, pues sacamos adelante la chamba. A que se, todo se acabó, se vendió todo, dice Pita Mes. Gracias a DJ Papa, Papa DJ, que se hizo, nos hizo el honor, el horror de estar con nosotros aquí en cabina. Mi querido Papa, saludos, manda saludos, papá, ven acá, acércate, güey. Papa DJ, que es un DJ que conozco hace muchos años. ¿Qué onda, papá? Manda saludos.
1: ¿Cómo está, racita? Saludos a la mueblería Ibarra y a toda la racita de Vintage.
0: A la racita de Vintage, en la mueblería Ibarra, ¿qué hay? ¿Qué es? ¿Qué es ahí? ¿Vendes o qué? Ay, jala tu papá en la mueblería Ibarra. Ah, está bueno. Saludos a la raza de Vintage, aparte de mi buen amigo Papa DJ. Gracias, mis queridos carnal. Te faltó solo mandarle saludos a Gonzalo DJ. ¿Qué tan cierto que dicen por ahí la leyenda que eres hijo de Lidio Mix? ¿Es cierto, papá DJ, o no es cierto?
2: Pues se decía.
0: Se decía. Pero no.
2: Nada, no.
0: No es tu papá Lidio, no. Pero te
2: me
0: pareces
2: enseñó,
0: mucho.
2: Él me enseñó.
0: Él te enseñó. Ajá. Órale, güey. Mañas, seguro.
2: What is love?
0: Te enseño el arte del pastito vacilador. Gracias, mis queridos chavacanos. Gracias. Un verdadero maestro de la producción. Ah, verdad, mis queridos chavacanos. Me jacto de tener uno de los productores más profesionales de medios de comunicación. Un productor creativo, un hombre pensante. Es Pita Mes. Lo tenemos aquí en la empresa Grupo Radio Centro y en Manda 93.3. Pedro Tamés en la producción.
2: Pésele a quien le pese.
0: Pésele a quien le pese, órale. Gracias, mis queridos chavacanos, gracias, de verdad, les agradezco tanto, tanto, tanto, mis queridos carnalitos, gracias. 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A continuación viene el maestro Tomás Valdés. Tomás Valdés. Larga vida al maestro. Estoy nervioso, hombre. Larga vida al maestro. 5 de la tarde, el rey Midas del rey. 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
3: A pesar de ser uno de los más afectados por la ola de apagones que sufrió la zona metropolitana, Nuevo León desairó la reunión nacional convocada por la Comisión Federal de Electricidad para establecer una mesa de trabajo en torno al tema. En redes sociales se criticó el hecho de que el gobernador prefirió arreciar su modo party y asumir un papel protagónico en la recepción de aficionados de Países Bajos en lugar de integrarse a dicho cónclave o designar a algún funcionario en su representación. La reunión encabezada por la titular de la Comisión Federal de Electricidad, Emilia Esther Calleja, se realizó ayer en forma remota con la participación de representantes de 29 estados y solo faltaron Nuevo León, Coahuila y San Luis Potosí. 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
4: Cada vez más fuerte suena la llegada de Diego Martín Rossi al equipo de los Rayados del Monterrey, que hasta se dice ya que le darían el número 10 en la playera. Solo faltan pruebas médicas, que llegue a la ciudad y que estampe su firma en el contrato.
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0: Estoño, Estoño, mi botis. La botarga llega en los controles maestros de la banda, banda la que manda desde muy temprano. Ya estuvo con Germán Pluma, un servidor, ahora con un servidor, Tomás Valdés, en el micrófono de la estación más encendida en toda la FM en Monterrey, Banda 93.3. Bienvenuti, bienvenido, señoras y señores. Hay 34 grados en la temperatura, una temperatura muy similar a como estuvimos ayer. Así estará el calor, así seguirá de a peso las ondas caloríficas en la ciudad, en la gran ciudad de Monterrey. Tenga usted mucho cuidado. Se espera una mínima de 24, una máxima de 34, justamente la que tenemos a esta hora de la tarde en la ciudad de Monterrey. Bienvenidos sean todos ustedes después del juego de ayer, que fue el último. Ya Monterrey cumplió como sede mundialista. Ya Países Bajos quedó fuera de la Copa del Mundo. Marruecos lo echó pa' fuera de la Copa del Mundo. Vámonos, ni tanta camisa naranja, chinga, ni tanto pedo que le dice. No. Les decía, ayer les decía, que andan haciendo ahí los mexicanos. Háganse, bótense, hombre, pa' un lado. Déjenlos solos a los muchachos, a los holandeses y todo. Ahí andaba marchando y cuanta cosa, y siendo parte de la orange, de la naranja mecánica, de la ola, de la que hacían los aficionados holandeses.
1: ¡Huracán! ¡Huracán! ¡Huracán! ¡Huracán!
0: Haciendo presencia como aficionados holandeses, pero de nada sirvió. ¡Vámonos! Marroquí simple y sencillamente se alzó con el triunfo en serie de penaltis, ¿verdad? En la banda 93-3. ¡Hoy juega México! ¡Hoy juega México! Contra el equipo de Ecuador. Hoy juega México contra Ecuador. Ayer no dejamos dormir a los ecuatorianos. Les hicimos ruido, cuanta cosa. Muy mal, pero bueno, es parte del show. También nosotros cuando vamos a El Salvador, cuando vamos a Honduras, no nos dejan dormir, güey. Llegan ahí con serenatas y con la música de ellos y... y ahí estamos nosotros. Pues sin dormir. Total, les pagamos con la misma moneda, aunque los ecuatorianos no tienen nada que ver con los centroamericanos, y ni hablar. Así serán las cosas en este mundial de fútbol. ¡Cucharadita de hoy! Palabras que alguien necesita escuchar. La vida no avisa. Todo puede cambiar cuando menos lo esperas. Valora lo que tienes mientras lo tienes. Me dio escalofríos esa cucharadita, güey. La vida no avisa, todo puede cambiar cuando menos lo esperas. Por eso valora lo que tienes mientras lo tienes. Ay, güey. Cucharadita de hoy en la banda 93.3, 811-6908-93.3.
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0: a ponernos la verde, menos...
1: ¿Qué? Todo eso que gastó Samuel en camisas y de andar ahí haciendo marchas, hubiera arreglado el agua y la luz, hombre, más que... Y cada camisa que se ponía Samuel, ese equipo que pierde.
0: Ay, güey. Japón, por ejemplo. Corea también, ¿verdad? A ver, todavía anda en Moro Party. Todo lo que dura el mundial, compadre.

0: Oye, Tomás, como que estaban medio raros esos holandeses de ayer, ¿no? Eran puros holandeses de allá de García.
1: Es la señora,
0: de Santa Catarina. Estaban medio raros esos holandeses.
1: Eran las señoras, que andaban ahí con la camisa. Pero no era camisa holandesa, era camisa color naranja, hecha aquí.

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1: El que volvió a encender el debate sobre los géneros es el presidente Donald Trump. Donald Trump, presidente norteamericano, volvió a generar debate al pronunciarse sobre la relación entre sexo biológico e identidad de género, un tema que continúa siendo objeto de discusión en distintos países. Durante sus declaraciones, Trump defendió la idea de que las categorías de hombre y mujer deben definirse a partir de criterios biológicos establecidos desde el nacimiento. Según su postura, las características genéticas y físicas son elementos fundamentales para determinar el sexo de una persona. Sus palabras han provocado reacciones tanto de apoyo como de crítica en diversos sectores de la sociedad. Quienes respaldan esta visión sostienen que las definiciones basadas en la biología aportan claridad en ámbitos como el deporte, la educación, la salud, la formulación de políticas públicas. Consideran además que el sexo biológico es una realidad objetiva que debe mantenerse como referencia en determinadas áreas. Por otro lado, organizaciones y activistas defensores de los derechos de las personas transgénero argumentan que la identidad de género va más allá de los aspectos biológicos y que cada individuo debe ser reconocido de acuerdo con la identidad con la que se identifica. El tema continúa siendo motivo de discusión en escenarios políticos, académicos y sociales alrededor del mundo, especialmente en debates relacionados con derechos civiles, participación deportiva, educación, reconocimiento legal de la identidad de género. Mientras las posiciones siguen enfrentadas, la conversación permanece abierta y continúa generando opiniones diversas, tanto dentro como fuera de la Unión Americana. Esto por las declaraciones que dio a conocer el presidente Trump, donde él se pone del lado de los criterios biológicos para establecer el género de una persona, mientras la comunidad LGTBQ y más dicen que, pues de acuerdo, que debe ser con identidad, ¿verdad? Sostienen que debe estar más ligada al tema de cómo se identifica una persona para darse a conocer, ¿no? Total, así están los debates sobre género e identidad allá en la Unión Americana.
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8: El técnico de la selección mexicana Javier Aguirre habla en rueda de prensa y él comenta: la localía es nuestro jugador número 12. Aprendí muchas cosas en estos partidos, 2002 y 2010. Me equivoqué en ambos casos y lo importante es no caer en lo mismo. Así lo dijo Javier Aguirre, que saldrá con todo el día de hoy ante Ecuador.
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1: Pues yo soy del lado del trompas, ¿eh? En esta.
12: ¿Qué
1: en
12: onda,
1: esta
12: Tommy ocasión? Motola? Pues mira, yo cuando estaba más chavo, la verdad, yo era un homofóbico a morir.
1: ¿Ahora?
12: Ya mientras va creciendo uno, va viendo la vida y este. Y pues cada quien su vida, ¿no? Cada quien su pedo.
1: Pues sí.
12: Entonces, si ellos no se metan con uno, pues que ellos sean y hagan como se linchen los.
1: Pero para identificar a una persona, como por el lado biológico o por el lado de identidad, ¿cuál es, por cuál te inclinas? Esa es la pregunta.

0: La fiebre, fiebre loca, y el tema que se llama Inexplicable, aquí a través de la banda, banda 93.3. Siguen los 34 grados en el centro de Monterrey, 34 grados. Y así va a estar, compadre, ¿eh? Todo lo que resta del día y todo lo que resta de la semana, aunque por ahí se asoman probabilidades de lluvia.
1: Tomás, se sintió realizado, Samuel va a ver toda la ciudad de naranja. Pensó que era por el Movimiento Ciudadano, y no, hombre. Pero bueno, ese cabrón todo se cuelga.
0: Todo el movimiento, toda la ola naranja que se dio con la visita de Holanda.
2: Para mí que esos no eran holandeses, para mí que esos venían apoyando al Movimiento Ciudadano.
0: No, no te creo.
3: Pero lo más irónico de la comunidad, ¿cómo quieres que los aceptemos si no se aceptan ellos mismos?
0: Ahí está las posturas de parte de la raza. 811-69-0893-3. ¿Qué onda, Nacho?
4: No, Tommy, hay que saber comprender a las mujeres. Fíjate, Tomás, yo nací en un ambiente de con mujeres. Tengo mis hermanas las mayores. Y pues ahora que soy padre de 3 hijas, puras mujeres. Imagínate, Tomás.
0: Sí.
4: Entonces, nos hacen comprender que el sexo femenino, pues creo yo que...
0: Sí, diferencias.
4: Tiene mucha razón.
0: Hay muchas diferencias.
4: Sí, pues hay que quererlas, más que nada. El sexo femenino, cálmate, Tomás. Es una lindura vivir entre mujeres, ¿verdad?
0: Ya, Nacho, ya, hombre. No, sí tiene razón, Nacho. O sea, la mujer y el hombre somos diferentes más allá, mucho más allá que por nada más una parte, no, por todo, por la psicología, por la forma de pensar, por la forma de ver las cosas, por la forma de enfrentar las cosas de la vida, que los enfrentamos de diferente manera, tanto hombres como mujeres.
5: Oye, compa, pues yo creo que ahí el problema está en la mente, como que ya es algo ahí ya psicológico, porque creo que cada quien tiene derecho a decidir, pero simplemente al respetar. Al igual es lo que yo he dicho, cada quien hace con su cuerpo lo que quiere, pero simplemente hay que respetar. Un simple ejemplo, si tú le vas al Chivas y yo le voy a la América, pues qué bueno, yo le voy a la América y hasta ahí, pero yo no te voy a obligar a ti a que me aplaudas que yo le voy a la América, ni me voy a enojar porque tú no le vas a la América. Entonces,
0: ahí radica la diferencia.
5: Si alguien se siente hombre y es hombre, adelante. Si se siente perro, adelante, que sea perro, nada más que no ande mordiendo.
0: No afecta a los demás.
5: Así de sencillo, al igual como con las drogas, el que quiera consumir, que la consuma, pero que no anden obligando, ni que anden incitando, ni mucho menos que quieran que les aplauden. Así hay el respeto al derecho ajeno, es la paz.
0: Esa es la gran, esa es la gran polémica siempre, ¿verdad? O sea, el que se reconozca o no se reconozca los derechos.
6: Tomás, yo sé que no, pero ¿y si? Ya, Nacho, nomás dice si estás de acuerdo o no con la comunidad de abecedario.
0: A ver, ¿cómo?
6: Tomás, yo sé que no, pero ¿y si sí?
0: ¿Y si sí? Y sí, güey. O sea, si le ganan Ecuador, México pasaría a jugar contra Inglaterra, el ganador de Inglaterra contra el que vaya. Pero sería contra Inglaterra, el siguiente juego en México. Y luego después de Inglaterra seguiría Argentina, en caso de que pasara Argentina, ¿verdad? Pero sería Argentina. Y de ganarle a Argentina de fregadera, sería Brasil el que sigue. No, y luego, de caso de que le ganemos a Brasil, sería Francia. Y luego ya llegas a la final. Nada.
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2: Más, para ser campeón hay que ganarle a todos sin sacarle vuelta a nadie. Como en el box, sin ganarle a los mejores. Saludos.
3: Exactamente, exactamente. Por eso, qué bueno que echaron a Ecuador primero, compadre. Estados Unidos contra Bosnia y luego contra Egipto y nada.

0: noticias de las 2:55 de la tarde y volvemos con más aquí en la banda la que manda.
1: Mira, no es que estemos de acuerdo, no, es que cada quien es libre de pensar y hacer lo que quiera, pero aquí lo malo es que como muchos han opinado lo mismo, quieren obligarte a que pienses como ellos y obligarte a que siempre les digas que sí, aunque no estés a favor. Y si no estás a favor, ya los odias. Y le dicen a todo el mundo que lo estás odiando cuando no los odias, simplemente no estás de acuerdo. Y eso es libertad, y libertad de expresión. Saludos, Tommy.
0: Saludos, compadre. Tomás, gracias.
2: Pero al final del día, digámoslo de esta manera, por decir, si llegas a fallecer, al final del día te van a identificar como naciste, ¿no? Eso es el punto.
0: Sí, sí, sí.
3: O sea, no hay que agüitarse, mi Tommy. Ya ves, Paraguay le ganó a Alemania.
0: ¡Ánimo!
3: Y ya le andan dando un susto al Brasil.
0: También, sí, sí, sí.
3: Más al último minuto lo metió el Martinelli. Y Cabo Verde le va a dar un susto a la Argentina, vas a ver. Ya ves,
0: Costa Rica. Eso es lo que yo quiero, güey. Los mexicanos.
3: La verdad. Francia, ahorita vas a ver cómo va a estar el partido, vas a ver.
0: Francia es el que se ve más dominante, ¿no?
3: Le podríamos llegar a cuartos de final de partido.
0: Pues ojalá, compadre, ojalá. Mira, el partido de hoy no, contra Ecuador va a darnos a entender muchas cosas, ¿verdad? Que para qué está México. Si gana, gana chido, órale, pues a ilusionarnos. Si gana más o menos, ay, cabrón, ilusionarnos más o menitos. Pero si, bueno, si pierde, pues ni pa' qué. Ya ni llorar es bueno. Vamos a ir al cotorreo del WhatsApp. El cotorreo del WhatsApp en la siguiente hora va de lo siguiente. Cosas que nos encantan a los mexicanos. Ya vimos que nos gusta mucho ganarle y celebrar, sobre todo en el Ángel de la Independencia, en la Macroplaza, en donde sea el punto de reunión. Cosas que nos encantan a los mexas, cosas que nos maman a los mexas. ¿Qué es? 811-6908-933.
4: 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En Escobedo, para apoyar a los damnificados por el terremoto en Venezuela, de forma solidaria, el gobierno municipal instaló centros de acopio norteño para recibir víveres y artículos de primera necesidad. La ayuda en especie será enviada al país sudamericano castigado por el desastre natural. Manuel Mesa Muñiz, encargado del despacho de la presidencia municipal, y Ángeles González Caballero, directora del DIF, encabezaron la recepción de los enseres domésticos. Durante la instalación del centro de acopio del DIF en la avenida Raúl Salinas, en la colonia Celestino Gasca, se recibieron los primeros paquetes de comestibles. 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
6: Sigue tus sueños, llega a la meta, y luego contempla desde ahí a los que te decían que no podías lograrlo.
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juega México. Por eso el cotorreo del WhatsApp va encaminado por ahí. Cosas que nos encantan a los mexicanos. ¿Qué nos gusta? Nos gusta hacer una carnuca cuando... O hacer una... Hacer algo de comer, algo chido para pasarla bien, viendo el partido de fútbol. Cuando juega México.

0: Lo que nos encanta a los mexicanos, cosas que nos gustan a los mexas. Es el cotorreo del WhatsApp. Aquí en la banda la que manda. A propósito de que hoy juega México contra Ecuador. Y que se levante con la victoria México. Ecuador, es que Ecuador trae el mejor equipo en los últimos años, en los últimos 50 años. Trae la generación dorada de ese país, O sea que no es una perita en dulce. Por algo le ganaron a Alemania 2-1.
1: Buen mexa, los tacos, las virongas. Nos encanta agarrar el pedo, divertirnos, ser felices. Eso es lo que nos gusta como buen mexicano.
0: Los tacos, las virongas, agarrar la jarra. Pues sí, compadre. Sí, sí. Tienes razón.
2: Compadre, esas cosas no se preguntan. A todo mexicano, ¿qué es lo que no le falta en una fiesta? Bailar el payaso de rodeo.
0: El payaso de rodeo, la chona, No rompas más, mi pobre corazón. El sonidito, güey, últimamente lo han agarrado mucho de moda.
3: Oye, cosas que nos gustan a los mexicanos.
0: A los
3: nos
0: mexas.
3: Nos gusta de verle a alguien. Siempre nos encanta de verle a alguien. Ahí luego te lo pago. O luego te lo devuelvo.
0: Sí, nos encharcamos,
3: güey. Luego.
0: No estamos a gusto si no nos encharcamos, güey. No estamos a gusto. Así de que. Siento como que me falta algo, encharcarme o algo.
4: Yo te tomaba, buenas tardes, oye, pues es que en realidad cuando vayan al médico ya grandes, van a ir por examen de próstata, aunque se sienta mujer, y la que se sienta hombre pues puede tener quistes.
0: Ajá.
4: O algo de cervicuterino o cosas de esas.
0: Ah, del cotorreo del WhatsApp, digo, de hace rato.
5: Poderosa selección mexicana 3-0 con goles de Cuauhtémoc, de Sague y de Hermosillo.
0: ¡Vámonos! Eso es un audio que se quedó desde 1998, más o menos.
6: Tommy, otra vez. Cosas que nos encantan a los mexicanos. Hoy pues nos encanta el chile. Bueno.
0: En salsa.
6: Que pica. Bueno, el otro chile también pica. Bueno, como quiera.
0: Ah, ya, adiós, Nacho.
7: Y a lo que le gusta, Nacho, mentir para convivir.
0: Vámonos, a corte, volvemos.
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0: ¡Vámonos!
1: Que nos gustan a los mexicanos.
0: A ver.
1: Los chismes. Oye, que te enteras es que fulanito de tal dijo esto, que menganito dijo aquello.
0: Nos divierten mucho, Dan.
1: Los chismes, Tommy.
0: Información clasificada. Saludos, compadre. Información clasificada, digamos. Para no decirle chismes.

0: Cotorreo del WhatsApp, entonces, las cosas que nos encantan a los mexas, que nos encanta hacer, que nos encanta decir, que nos encanta y a dónde nos encanta ir, a ver, ¿qué es lo que hace México Mágico?
1: Hasta que se me hace que me pasen otra vez el audio, otra cosa que nos gusta a los mexicanos es estar chingue y chingue, ya ves a su compadre, el Pan,
0: Nacho,
1: Pancho,
0: ¿sí?
1: Sancho, ¿cómo se llama? y estar ahí chinchando a ver quién se deja, pero bueno.
0: Ingresando.
2: A los mexicanos nos encanta siempre la mujer de tu prójimo.
0: La mujer ajena, güey, sí. A los mexas cojeamos mucho de esa pata, ¿verdad?
3: Chapulinear,
0: güey, les encanta.
4: Yo lo que digo, Tomás, es que hay que probar de todas.
5: Pues ojalá, compadre.
0: A ver. Cosas que nos encantan a los mexas.
6: Que se mutó a doble fuego, mijo, a doble fuego. Tomás, un saludo para todos los mecánicos de aquí, el taller de Transporte Rivero. No hacen nada los vatos, pero como quiera cobran. De parte de Osvaldo, el comandante.
0: Esa es otra cosa que nos encanta a los mexicanos. Huevón.
3: Y andar quemando gente.
0: Tirar barra y andar quemando gente también, Osvaldo, por cierto, andar quemando raza. 811-6908-933.
3: Con los amigos, ¿para qué quiere uno enemigos, verdad?
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8: La primera fase de esta justa mundialista para México fue de ensueño. 3 partidos jugados, 3 ganados, 6 goles a favor, 0 goles en contra. Pero ahora, el momento de la verdad es hoy a las 7 de la tarde. Enfrentar 16avos ante la selección de Ecuador, que no va a ser fácil. Se va a sufrir como los que han sufrido en 16avos el día de ayer y hoy. Buen partido nos espera en la cancha del Estadio Azteca.
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0: y más a las mujeres, porque no nos toca hacer loncha. Bonita tarde.
1: No, tirar barrota, siempre tirar barra por cualquier excusa, señora Mimi, es bienvenida, ¿verdad?
2: Buenas tardes, Mimi. Como bien dicen, a los mexas nos encanta el chisme. ¿Creerás que mi sobrina es la mimosa?
1: Ajá.
2: No lo puedo creer.
1: La mimosa, ¿qué sería de la mimosa? Antes nos hablaba mucho. ¿O será que le habla más en la mañana a la polla, a Ramiro Galicia? Pero ya hace mucho que la mimosa...
3: Tomás, cosas que nos gustan a los mexicanos. Las inmortales de Tomás Valdés.
1: Ajá. Es todo, compadre.
4: Convivir, hombre.
3: ¿Cómo le hace ese mentado Nacho o Lacho? ¿Quién sabe cómo se llama ese? El que pasa. Ese Vita. Me cae la punta de... La punta, porque todos los días pasas audios de él, menos de los que te mando yo. De 20 pasas uno.
1: No, aquí es parejo para todas, compadre. No ande con sentimientos de parida.
4: Cosas que nos cantan a los mexicanos, que nunca le falta el chile al taco.
1: Y hacemos salsas de diferentes, de diferentes chiles.
4: Sí.
1: Oye, no, pero diferentes salsas, mira, de chile. Chile, obviamente, el de mordidas. Serrano. Chile serrano. El chile japonés, el chile cascabel, el chile de árbol, morita. El chile del monte,
4: morita.
1: El chile morita, hacemos salsa de todos los chiles, güey. Y a ninguno, el habanero, güey, a ninguno le tenemos miedo, compadre. Definitivamente, somos chilenos. Hasta para eso.
5: ¿Qué tal? Buenas tardes, saludos desde Dallas, Texas. Yo creo que eso se nota. A los mexicanos nos gusta el despapay, 100%.
1: Sí. Habiendo desmadre, somos materia dispuesta.
6: Oye, Tomás, hoy le ganamos a Ecuador 3-1. Arriba la poderosísima selección mexicana. Que a los mexicanos nos encanta el chile. Y también el picante.
1: Ecuador va a probar el chile nacional.
7: Desmáyalo Tomás Valdés, desmáyalo, ponle casa.
1: Desnúcalo. Vámonos a corte, volvemos con más aquí en la Banda 341 ya.
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0: Manda tu mensaje, cosas que le gustan a los mexicanos.

0: Vamos a la información de las 3:55 y entraremos de lleno con las inmortales. Tengo los últimos audios de cosas que nos encantan a los mexas.
1: Tomás, buenas tardes. Oye, ¿me puedes complacer con la canción de Cucu el Perruco de Flash? Para mi buen amigo Gasparín, que aquí anda trabajando, aquí en el centro.
0: Órale, compadre, ya está, para el Gasparín.
2: Los mexicanos somos bien nocicones, esos que vamos a ganar 3-1 y que 5-1. Cálmense con que ganemos.
0: No, y que ganemos 1-0 con un gol bien peor, no, como sea. El asunto es ganarle a Ecuador, que es la generación dorada de Ecuador, ¿eh? No es cualquier cosa, muchachos.
3: Tomás, hasta en las familias se hacen salsas de diferentes chiles. Cada chamaco tiene su papá. Saludos.
0: Bye. Órale.
4: Boti. Tommy, lo que nos gusta a nosotros también es echarnos una pinche chela bien fría viendo los partidos, Tommy, manda un saludito, por favor.
0: Y una botana, compadre.
4: Y a la señora Carla que está escuchando ahí en el depósito de Corona.
0: Saludos afectuosos, cómo no, para ellos. Oye, y una buena botana, no puede faltar algo para pizcachar, ¿sabes? Como debe ser. Las 3:55, vamos a la información y entramos de lleno con las inmortales.
5: 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En Monterrey, con la finalidad de mejorar el servicio de recolección de basura en la ciudad, el municipio recibió de la empresa Red Ambiental 4 nuevas unidades. 2 son vehículos especiales para zonas de difícil acceso y 2 más sustituyen a camiones de modelo antiguo. El secretario de Administración, Marcelo Segovia, agradeció el apoyo y detalló que se incrementará el número de colonias beneficiadas con el servicio de retiro de desechos sólidos urbanos. 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
7: Cuando quieras lograr o alcanzar algo, no te preocupes por el cansancio, pues tu fuerza será del tamaño de tu deseo.
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y por eso no te quiero, güera. Así comenzamos las inmortales a través de Banda Banda, la que manda. Dos vías de contacto están libres y soberanas en este momento para que nos marques al 83-44-93-93 y al 83-43-80-51 para que nos marques y nos digas qué inmortal quieres, cuál se te antoja escuchar esta tarde. 83-44-93-93 y 83-43-80-51. Ahí está, para que a tu entera disposición. Y el 811-6908-933, el WhatsApp también para tus notas de audio, que también las puedes enviar y nos llegan sin ningún problema para que solicites tus temas favoritos. Estamos para servirte. Señores, estamos en las inmortales. ¡Bienvenidos! ¡Vámonos! Nos pedían Cuco el Perruco. El Flash.

En la rola dice José Luis Boderek le llamó. Boderek, la 10, la mujer perfecta. Una película de los 80s. ¡Vámonos! Con Pegaso de la época de oro. Pierdo y gano.

0: ¿Cuál quiere, muchachos? Márquenos, llámenos o mándanos mensaje. Estamos para servirte.
1: Tommy. Ew. Por favor. De las inmortales. Una de los traileros. Quisiera hacer una lágrima. Por favor, saludos ahí a la señora Carla, paisana de allá de Monterrey. Señora Carla del depósito acá en Huasca de Ocampo Hidalgo. Mándale saludos, por favor, Tommy.
0: Quisiera que están escuchando la banda 93.3, también en el taller Espinosa, están oyendo la banda 93.3, saludos afectuosos.
2: Hola, Tommy, como decían, pues, así como una inmortal de la vieja banca de los invasores, y excelente tarde.
0: Para todos, compadre, cómo no, en la vieja banca de los invasores de Nuevo León, de los boleros de oro.
3: Buenas tardes, Tomás Valdés, ahí por las consentidas, ponme de la Puerta Negra y mándale un saludo a mi compadre, el Rebeco, que anda aquí en Vías Campestres.
0: El Rebeco, saludos afectuosos a toda la raza que anda chambeando, compadre, con este calor de 34 grados.
4: Tommy, buenas tardes, así me puedes complacer con la canción de mi linda esposa, para mi esposa que hoy está cumpliendo años. Y que sabe que la amo un chingo, la amo.
0: Felicidades.
4: Gracias, porfa. Gracias, que tengas una excelente tarde. Y hoy pega México 2-1.
0: Ojalá, compadre, que tu boca sea de profeta. Saludos también a Ranitas, que están escuchando la banda 93.3. Ahí en Ruiz Cortines, enseguida del corral está el Ranitas. Para todo el personal que está chambeando ahí, para todos los meseros, para el barman. Saludos también para mi compadre Chofro Mix Master, que está en la cabina. Y al Jorge el Guapo, por supuesto, en el Ranitas, Alitas y Mariscos. Ahí que desde el jueves tiene el karaoke, jueves de karaoke, viernes de rock. Hoy va a estar el grupo La Muralla, el viernes de rock. Y el sábado de Tejano y Norteño, con los Huercos Band de Rafa Arriaga y los Tejados. Va a estar bueno, va a estar chido el cotorreo. Y los domingos, vallenatos que nunca faltan. 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

0: ¡El Power! Porque el Power es el Power. El poder del norte de Arturo Buenrostro, pero me perdonas.
1: No me extraña que seas así.
0: ¿Qué cosa?

0: Vámonos a corte, se está acercando la hora en que México se enfrente a Ecuador. Y estará transmitiendo, ¿eh? Digo, se estará pasando en pantallas gigantes, tanto en la Macroplaza como el Regio Fest, en el Parque España, y también en la Plaza Zaragoza, en la explanada de la Plaza Zaragoza, también se estará pasando el juego en pantallas enormes que ha puesto el municipio de Monterrey.
1: Compadrito Tomás Valdés, ahí a ver para las inmortales, a ver si me puede complacer con Juan Sabor de la Tropa F, Tomás.
2: Ahí viene el hombre, yeah, Juan Sabor.
0: Saludos.
3: Tomás, buenas tardes.
0: Hola.
3: ¿Podrías complacerme con la de Veneno de Límite? Por favor, muchas gracias, bonita tarde. Y hoy gana México, 1-0. Gracias.
0: Que su boca sea de profeta, mija. Sin duda, 1-0, sí, como Cercia. Ya he perdido un autogol y le chingo.
4: ¿Qué onda, mi Tomás Valdés? Muy buenas tardes. Así me pueden complacer con las inmortales. Ahí con la de Mujer Mujer de los Cachorros de Juan Villarreal. Saluditos, mi Tommy. Saluditos. Hoy pega la verde.
0: Ojalá, compadre. Fíjate, antes decíamos, jugamos como nunca y perdimos como siempre. ¿Verdad? Pues ahora jugando feo y como sea, meter un gol con la mano y le chingo. Como sea.
5: ¿Qué tal, Tomás? Saludos desde Puebla. A ver si puedes poner la de los Falcons, la de para hoy. Saludos.
0: Para hoy, de los Falcons, güey, de allá de Puebla.
6: Tommy, bueno, para los inmortales, el último beso con Grupo Frontera. Por favor, un saludo para el Mayo, de Denes, Chonchinca y Locos.
0: Saludos, vámonos a corte, volvemos con más aquí en Las Inmortales, 4:27.
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18: Vaya fiesta impresionante la que se vivió el día de ayer aquí en Monterrey en el último partido de la justa mundialista en nuestra ciudad. Holanda ante Marruecos. Hasta los penales llegamos y ahí se definió todo. Mucha gente de aquí del norte apoyaba a los marroquíes, pero sin duda había mucha gente neerlandesa en nuestra ciudad. Holanda se va a su casa, Marruecos continúa pero fue una verdadera fiesta en Monterrey.
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trabajar en la carpintería y para el payo, su papá, allá en Guadalupe, Nuevo León. Ahí en la avenida Lázaro Cárdenas. Saludos, Edgar. A todo volumen, compadre. Echándole ganas ahí en la puerta.

transparente. 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Transparente con antes y vámonos.

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0: Pepe Hernández y a sus hijos. Elótelos Hernández, escuchando la banda 93.3. Preparando todo para los eventos. Epi, saludos al copión de la colonia azteca. 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
1: Oye, ¿puedes poner algo? Una cumbita de Vaqueros de la R. Se llama, Enamorado.
0: Así llama. Enamorado de ti.
1: Saludos a toda la banda.
0: Órale, Pumba, no, saludos.
2: Nomás que los ecuatorianos van a meter gol, Ernest Valencia, Tomás.
0: Cállate. No se sabe de mal agüero, compadre. Ni Ener Valencia. No, a Ener Valencia ya lo conocen. La raza aquí de México ya es un viejo conocido, ¿verdad? Por lo tanto, saben cómo marcarle. Saben de qué pata cojea.
3: Tommy, ¿cómo andas? A ver si me puedes poner la de A ver si te acuerdas de los Mier. De modo chicana.
0: ¿A que sí te acuerdas?
3: No, se mete enamorada. O igual las puedes poner en doble fuego. Saludos, Tommy.
0: Saludos para Telo de las Delicias. No, de la barca de Don Toño. Saludos, mi querido Telo. Ahí afectuosos a toda la raza que trabaja en la barca de Don Toño en Guadalupe, Nuevo León. Ahí en la avenida Benito Juárez. Saludos, afectos. Y a las Delicias también, mi Telo.
4: Tomás. Me dejaron abrazado de un poste, Tomás. Del señor Lorenzo Monteclaro. Ay, porfa, para todos los huevones, déjeme baicón.
0: O la de, ay chipón, llegó Lorenzo, y Lorenzo es el original que la canta bien chido.
1: Tomás, no sabes si va a haber cheve gratis ahora en la transmisión del partido.
0: Ya no quieres saber nada.
1: Si va a haber cheve gratis también hoy, es que vivo en García y no he tomado agua desde antier.
0: Se me hace que el gobierno no quiere saber nada de cheve gratis. Vámonos a corte, volvemos con más aquí en Las Inmortales.
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1: ¡Vámonos, los príncipes de la música grupera!

0: Y las huracatortas mañana también, muchachos, por la tarde, las tortas del puro sabor casero, las huracatortas mañana miércoles. 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Gracias, señoras y señores. Nos vamos, nos vemos. Viene a continuación el rey del rating, el hombre que se habla de tú con los niveles de audiencia a tope, el Zappy Boy. A las 6 de la tarde, Germán Pluma viene con el gran Tlatuani de la radio, viene con el mundo loco de Germán Pluma, y a las 8 de la noche, el güerito Henry Ibarra. ¡Epale, epale! Gracias, pásenla bonito, sean felices, y nos vamos con este A Doble Fuego.
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3: Andrés Mijes, aspirante a la coordinación de la defensa de la Cuarta Transformación en Nuevo León por Morena, ha optado por construir un discurso enfocado en los resultados de gobierno. Su reciente expresión de que la gente no vive de likes, vive de resultados, coloca el énfasis en la gestión pública por encima de la comunicación política. El señalamiento dirigido al gobernador para recorrer las calles y conocer de primera mano las condiciones que enfrentan muchas familias incorpora temas que han ocupado buena parte del debate público, como la movilidad, el estado de la infraestructura urbana y los servicios que presta el estado.
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10: ¡Yúbole! Son las 5 de la tarde, 2 minutitos. ¡Vamos con todo México! ¡Es todo mi beat! Agarra una agüita, periquito, ¿eh? ¿Tú no quieres? Soy mexicano.
9: 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Yo la levanto por donde quiera. Verde, blanco, rojo, hasta.
10: Bueno, pues en un momento más ya juega la selección mexicana ante su similar de Ecuador. Y pero vamos con todo, vamos con todo. En punto de las 7 de la tarde, técnico. Ay, déjala, periquito. En punto de las 7 de la tarde. Muchas gracias, mi querido Pita Mes. El grande. Está en la consola digital junto con el tremendo Toño el Padrote, ¿va? Ay,

0: arrancar, vamos a iniciar, Toñito. Hoy juega la selección mexicana. Vámonos, vámonos, vámonos, vámonos, vámonos, vámonos.
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0: Únete a la fiesta, que comience el show con Luis Covarrubias.
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0: Llegó el Cepiboy. Oye, vamos a iniciar, muy buenas tardes, en este martes ya 30 de julio del 2026, ya todos instalados, listo para ver el partido ahorita entre la selección mexicana y la selección de Ecuador, ahorita en punto de las 7 de la tarde, vamos a hacer historia, vamos por el quinto partido, Toñito, donde México nunca ha llegado, nunca hemos llegado al quinto, Toñito, así es que por primera vez en la historia, hay que llegar al quinto.
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0: En este martes ya 30 de junio del 2026, fuera la hueva, la presa, los malos pensamientos, los gruñones, los malvibrosos. Queremos gente positiva, gente que aporte a la sociedad, ¿eh? Gente que se porte bien, pórtate bien, hombre, ¿va? Si te portas mal, se te pudre el tamal, Toñito, ¿eh? Hay que bendecirnos todos, hombre, los unos a los otros. ¡Súbale!
3: Habla con
0: mi mano, Toño. Vamos a arrancar, muy buenas tardes. Tenemos tres líneas de comunicación, mijo, ¿eh? Hoy no va a haber huracatortas, ¿da? No. Por fuerza, por causas de fuerza mayor.
4: Miércoles.
0: Hasta el miércoles.
4: Miércoles.
0: Ah, son de miércoles a domingo, de a sábado, ¿va? Nada más de miércoles a sábado, ¿va? 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Gracias, mi querido Pitamés.
5: ¡Suelta la tachito!
0: 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Vamos a arrancar, mi querido Antonio Sánchez, en la consola digital, un servidor, Luis Covarrubias, grábatelo, tatúatelo, aquí en el brazo, Toñito, Luis Covarrubias, mejor conocido como el Sammy Boy. Hoy no más. No, hombre, qué bárbaro, todo el mundo escuchando a la banda 93.3 con el Cepiboy, Luis Covarrubias. Tenemos una temperatura, Doñito, en este martes ya 30 de junio. Déjame informarte, mi querido Antonio Sánchez, tenemos una temperatura de 33 grados. Ay, nanita, dijo Germán Pluma, yo hasta me espanto y me da mello. 33 grados de temperatura en este martes 30 de junio del 2026. Hoy nomás. Bailadores a la pista, hora de huevones. Saludos a todos los depósitos, el rey de mil coronas, el rey de mil coronas, el rey de mil coronas. ¡Suba la roque!
6: ¡Ándale, cigüeña!
0: Hoy no más. Saludos a mis amigos de GRM Collision que están escuchándonos y preparando para ver el partido ahí en los talleres de GRM Collision, Toñito, ¿eh? Hombre, todo mundo ya preparados allí en casita, todo mundo preparados para ver el partido. Por lo pronto disfrutemos del show del Cepi Boy, hombre, súbale la bocina, reviéntela, que se escuche en toda la cuadra, en los talleres. Recuerda, si tú vas en el coche, somos tu mejor compañía, ¿eh? ¿Qué huele? Tu mirada al frente, tus manos al volante, tu mirada al frente y tus oídos en la banda 93.3 en el show del Cepi Boy.

0: sobre todo de sobresalientes carreras.
1: ¡Súbele, Toñito!
0: En este martes ya 30 de junio
1: hay 33 grados
0: de temperatura, ¿eh? Hoy juega la selección ahorita a las 7 de la tarde, dijo Germán Pluma. ¡Ay, nanita! Yo hasta me espanto y me da mello, dijo. ¡Súbale, súbale, carnalito! Saludos a Escobedo Bello, Escobedo Hermoso. En serio, yo estoy enamorado de Escobedo. Escobedo es la capital de la transformación de todo Nuevo León. Saludos a mi buen amigo. Recuerda, Mijes es Mijes, Mijes es Mijes, Mijes es Mijes, por donde te fijes. Grábatelo, tatúatelo, Mijes, Mijes, Mijes, Mijes, Mijes, Mijes, Mijes, Mijes, Mijes, Mijes, Mijes es Mijes, por donde te fijes. ¡Suéltese en el ambiente! Recuerda, grábatelo, tatúatelo, Mijes, Mijes, Mijes, Mijes, Mijes, Mijes, Mijes, es Mijes por donde te fijes.
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0: En Cúbula, en el taller, en la oficina, en el coche, en la casa, donde usted esté, hombre, en el negocio, ahí reviente la bocina, escuchando el show.

0: arrancar, mi felicitamos a arrancar con toda la actitud, alegre, contento, sea servicial, pórtate bien, hombre. Cámbiate el chip, hay que andar alegres, contentos, serviciales. Sé buen padre, buen hijo, buen abuelo, buen vecino, buen tío, buen hermano, buen marido. Pórtate bien, para que te vaya bien, hombre. Quítese los malos pensamientos del cerebro, para que nos vaya bien a todos y fluya bien todo en esta vida, Toñito. Bendecirnos todos los unos a los otros, para que nos vaya con madre. Deje de andar de peleonero, deje de andar de envidioso, de criticón, de hablador. ¡No, señor! Si el del frente, el de al lado, el de atrás tiene más, que Dios le dé más, hombre, y a nosotros, que no nos olvide. ¡Échame línea de contacto! ¡Nuki, nuki! Bueno, buenas tardes.
1: Hola.
0: Hola, buenas tardes. ¿Quién habla, mi amor?
1: Habla Liliana.
0: La hermosa mujer, la dueña de mi corazón. Así se le canción, va. Liliana, sí. Hermosa mujer. Te escucho como que triste, agüitada. ¿Qué te pasa, Lili?
1: No, me voy despertando.
0: ¿Eh?
1: Me voy despertando.
0: Vas despertando, mi amor. Bendito mi Dios, mi amor. Qué bueno que vas despertando. Qué bueno que vas abriendo los ojitos, mi amor. ¿Por qué andas de tarde? ¿Andas de noche o qué, amor?
1: Llegué del trabajo ahorita. Me dormí un rato y de noche.
0: A ver. ¿Qué?
1: Llegué de mi trabajo.
0: Sí.
1: Me dormí un rato porque voy al otro.
0: ¡Hala, crap! ¿Pues qué, mija? ¿Tienes hijos en el tecnológico? ¿Qué,
1: no,
0: mija?
1: No, pero pues ando juntando con carro.
0: No, sí, mi amor, pero también, digo, también no canses el motor, mija, mucho trabajo también, el trabajo, digo,
1: pues
0: también.
1: Pues es que yo ya no me voy en mi casa, yo no aburro mucho.
0: Ah, bueno, mi amor, si tienes toda la energía, ¿estás joven? ¿Qué edad tienes tú, Liliana?
1: 26.
0: No, hombre, cálmate, 26 años, mija, cálmate, mija. Puedes andar, no, hombre, con toda la pila y con toda la energía, amor, ¿va?
1: Ya, sí.
0: ¿Solterita o dejadita tú, Liliana?
1: No, soltera y sin novio.
0: Soltera y sin novio, no, imagínate, pues qué preocupaciones tienes, mija, nada, mija, ¿va?
1: La mejor solita, como la acompañada.
0: Pues eso sí, mi amor, pero no te ojeras, mija, también el cuerpo pide, exige y pues debe de merecer, mija, de repente ocupa una rascada, mija, ¿va?
1: Pues sí, pero la verdad, todos son iguales.
0: Pues eso sí, mija, todos tenemos iguales, tenemos dos ojos, la nariz, las dos manos, dos piernas, dos huevos. ¡Epa!
1: No, todos los chavos son iguales.
0: Ah, te mentí, ¿no? Pues es que cada quien platica como le va en la feria, mi amor, ¿va?
1: Pues sí.
0: Pero mi amor, tú no te agüites, ¿lista para ver el juego de la selección ahorita, mami?
1: Ah, obvio. Oye, ¿me puedes poner una canción?
0: La que usted guste y mande, preciosita. ¿Cuál quiere, mi amorcito?
1: Una que se llama de Miguel Morales, No Debí Enamorarme.
0: Claro que sí, mi amor, vamos a complacerle a mi Lili para que se despierte, para que se le quite las lagañas, mija, porque traes todos los ojos lagañosos, ¿ah?
1: ¿Ese?
0: Y también los ojos... No. Oye, Liliana, mi amor, ¿pero por qué no te das la oportunidad de tener novio, mi amor?
1: Pues sí tenía, pero me pusieron el cuerno.
0: Eso se fue hace mucho ya, Lili, ya dale vuelta a la página, hombre.
1: Pues sí, pero no, que mejor sola.
0: Está mejor sola que mal acompañada, mi amor, tú solita te rascas, ¿verdad, mami? Ay, cuacuá. Sí.
1: Ya, sé que andas así como has estado.
0: Excelentemente bien, mi amor, la radio que manda, preciosa.
1: La banda 93.3
0: con el sector. Así que le complacemos. Aquí está Lo Debí Enamorarme, May Morales. Llama a la selección al Estadio Azteca. Bueno, pues es el Estadio de México, ¿va? Estadio Ciudad de MX. Ya va listo México contra Ecuador ahorita a las 7 de la tarde. ¡Ay, papantlas! Hay que apoyar a México. ¡Vamos, México! ¡Vamos, México! ¡Sí se puede! ¡Y sí, sí! ¡Ajá! ¡Yúbule! Este es el show del Sepi Boy. Son las 5:13.

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18: 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Oye, carita, son las 5 de la tarde, ya con 21 minutitos, y tenemos una temperatura de 33 grados, sí, en este martes ya 30 de junio del 2026, compadrito. Ya todos preparados ahorita a las 7 de la tarde, ¿no? Para ver el juego de la selección mexicana contra Ecuador. Va a estar mamalón y nadie se lo puede perder, teniendo que hubo, ¿sí o qué? ¡Vamos o qué! Saludos a las tortas, a las internacionales tortas del güero, hombre, siempre escuchándonos ahí en el Nuevo Repúblico, ¿va? Ahí escuchando siempre todo volumen en las internacionales tortas del güero. ¡Súbale, güero! Hoy no más.
19: Yo quiero que me toque tu hermanita, Toño.
18: ¡Épale! Échame línea de contacto, muchachos. Línea número 1 o la línea número 2, la que estoy ultimando. Son las 5 de la tarde, ya con 22 minutitos. 5 con 22. Tenemos 32 grados, Toñito, la temperatura. Hay vientos huracanados, hay mucho aire en Monterrey. Bueno.
20: Bueno.
18: Hola, hola.
20: Habla Erika de aquí de Ciénega.
18: A ver, ¿quién habla?
20: Erika de aquí de Ciénega.
18: Erika de Ciénega de Flower.
20: ¿Qué andas? De aquí de Portal de las Salinas.
18: Portal de las Salinas. ¿Qué andas haciendo allá en Portal de las Salinas, Ericucha?
20: Aquí vivo.
18: Ahí vives, mi amor. Casada, sí. Soltera, viuda, dejada, abandonada, mi querida Ericucha.
20: Casada.
18: Bendito mi Dios, mi amor. Se dice felizmente casada, ¿va, mami?
20: Así es.
18: Te escuchas bien pequeñita, amor. ¿Qué edad tienes?
20: No, hombre, Cepi, tengo 41.
18: A la verta, mija, pues oye, eres tragada. Se te escucha la voz así, mija, bien chiquitilla. Yo pensaba que tenías algunos 17, 18 años.
20: No.
18: No, pero ya estás bien peluda, ¿va?
20: Ya sé.
18: Bien peludota, mija.
20: Chiquito papá.
18: Pachón, pachón, mami, pachón, pachón.
20: Chiquito papá. Cepi, te mando saludos a mi suegra.
18: ¡Saludos, suegra!
20: Miriam.
18: Saludos a Miriam. Oye, Erika, entonces, ¿tienes un bebé en brazos, mija? ¿Qué es tu hijo? ¿Qué es?
20: Sí, tengo un niño de 3 años.
18: Qué bueno, mi amor, qué bonito, mi amor. ¿Tu marido cómo se llama, Ericucha?
20: ¿Manda?
18: ¿Tu marido cómo se llama?
20: Se llama Joel.
18: El que me agarra el dedo y juega con él. Joel, Joel, ¿verdad, mami?
20: Sí.
18: Oye, mi amor. ¡Saludos, mi juez! ¡Ahí está el huevón! ¡Ahí está el huevón!
20: Sí, aquí está el cepillo.
18: ¿Listo para ver el juego de la selección, juez? ¡Chupas, lambes y dejas nuevos! Digo, Joel, ¡ay, cuacuá! Digo, Joel, ¡ay, cuacuá! Oye, Ericucha.
20: ¿Dónde?
18: Mi amor, ¿entonces está toda la familia reunida ahí en Portal de las Salinas?
20: Sí, aquí estamos, cepillo, oyéndote.
18: Qué bueno, mi amor, que estén escuchando ahí la banda 93.3. Mija. Oye, ¿y este Joel no fue a trabajar hoy o qué?
20: No, descansó.
18: Bendito mi Dios, bien merecido, mi Joel. A descansar también, porque el cuerpo también necesita descanso, ¿verdad, Erika?
20: Sí, así es.
18: Mi amor, 41 años, ¿y qué talla de pantalón usas tú, Erika?
20: 5.
18: Sí, eres una Barbie, mendiga, ¿verdad que sí?
20: Claro, sí.
18: Con todo el debido respeto, Erika, que tú me mereces, aunque se encabrone Joel, pero si eres una chiquita mamá.
20: Gracias.
18: Oye, mami, ¿has de aparentar algunos 28 años, mendiga, va?
20: Yo creo.
18: Yo creo que sí, mija, te ven y... abdomen plano, mami, ¿va?
20: Claro.
18: Sopin, no, yo igual ya me imagino las panaleas que te das, perro, ¿va?
4: ¿Eh?
18: Oye, ¿y cuántas bendiciones tienes, Erika?
20: Tengo 4, pero con él tengo 2.
18: Ah, cabrón, o sea, ¿es el segundo esto o qué?
20: Sí.
18: Ajá, Miki, o sea, 2 del primero y 2 del segundo.
20: Así es.
18: Marcador en el estadio, empate, 2-2. ¿Eh? Dile a Joel que desempate. No, ya no se puede, ¿va?
20: No, ya.
18: Ah, con eso.
20: Ya me quedé con 2.
18: Dice el dicho, es más padre el que cría que el que engendra, amor.
20: Ese tío no saluda, ¿no?
18: Erika, dice el dicho, ¿quién quiere la vaca?
20: No.
18: ¿Quiere los becerros, va?
20: Ya sé.
18: ¿Y qué tal, mija? ¿Qué tal becerreas? Dime.
20: Pues no se queja.
18: No se queja el güey, va, cuando estás ahí. Dice, te avientas el taco queco, mami. ¡Taco queco!
20: Vamos. Yes.
18: Oye, Erika.
20: Mande.
18: ¿Sí o qué?
20: ¿Amos o qué?
18: ¿Amos o qué? ¿Amos o qué?
20: ¿Amos
18: a
20: pin?
18: Vamos a ponerle los cuernos al juez. No, jamás, mi amor, ¿verdad? Dice el dicho, mami, no hagas lo que no quieres que te hagan.
20: Ah, claro que
18: hay
20: no.
18: Hay que portarnos bien. Esto simplemente es un chal. Es un chal. ¿Va, mami?
20: Así es.
18: Pero si se pudiese, ¿va, mija? Dijo una amiga, quisiese. Si se pudiese, ¿va, mami?
20: Ajá.
18: Y dijo la amiga, pero que esté bien tiese.
20: Claro.
18: Oye, Erika.
20: Mande.
18: Y luego, mami, ¿quién está más? Aparte de Joel, ¿quién más está contigo ahí, mi amor?
20: Mi cuñada y mi suegra.
18: Tu cuñada, tu suegra. ¿Y van a ver el partido todos ahí, mi amor, ahorita?
20: Sí, ahorita.
18: Qué bueno, mami. ¿Qué van a hacer? ¿Carnita, una chévez o qué?
20: Un pollito, a ver.
18: Ay, cuacuá, un pío pío, mami, ¿va?
20: Ajá.
18: Ahorita, ¿vamos a poner un cumbión para bailar o qué?
20: Sí, cualquiera.
18: ¿Cuál quieres?
20: La de Sortos.
18: ¿Qué? Un cumbión, ponle, Toño, para que se prenda.
5: No, hombre, la de nostalgia, yo le pedí la nostalgia.
18: Ah, sí, cierto. ¿O quieres un cumbión?
5: No, nostalgia.
18: Nostalgia, vamos a complacerle, Maricucha. Ahí en Portal de las Salinas, ¿cuál es la...?
6: Unos saludos.
18: Adelante, hijo.
6: Hay un saludo para el Cus de Portal.
18: Órale, ¿y para quién más?
6: Para todos los de 420.
18: Es todo. ¿Cuál es la radio que manda?
6: La 93.3 con el Cepi Boy.
18: Todo, hermanito. Aquí está el binomio, se llama Nostalgia. En el show del Cepi Boy. 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
7: La verdad, esperemos que nuestra selección mexicana haga la tarea en tiempo reglamentario, sin ir al alargue, sin ir a los penales. Ya vimos lo que sucedió el día de ayer con Alemania, ¿verdad? El favorito, el monstruo, lo dejó fuera Paraguay y también le pasó a Holanda aquí en Monterrey. Marruecos lo mandó a su casa. Bien concentrada la selección para sacar el partido en los 90 minutos.
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8: 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Vamos a continuar el show del Zepi Boy. Oye, pues en esta tarde, todo el mundo sintonizando Banda 93.3. A todos los que llaman con destino a casita ya a descansar. Y los que andan trabajando, bueno, pues a darle, ¿no? A darle duro y macizo. A los que andan de tardecita, bueno, pues a escuchar todos ahí en la fábrica, en el taller, en la oficina, en las gasolinerías, en las dependencias públicas, en los hospitales, Toñito, en todos lados, todo el mundo escuchando. Todos los que andan repartidores, ahí escuchando la Banda 93.3 con el Zepi Boy, Zepi Boy, Zepi Boy.
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8: Hombre, qué bárbaro, Toñito. En serio, en esta tarde, digo bonita, ¿no? Es que rico, mira nomás. ¡Uy! ¡Uy! ¡Muévete, muévete, muévete! ¡Quítate, quítate, quítate, Toño! ¡La verdad! Vamos a continuar desde Monterrey, Nuevo León, México, para todo el mundo, para toda la Canica, toda la Unión Americana, desde Ontario, Canadá, fíjate bien, desde Ontario, Canadá, hasta la Patagonia, hasta la Argentina, escuchando todos el show del Zepi Boy.
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8: Ahí nomás.
9: Todo, Toñito.
8: Toño el Padrote. Yo creo que Toño el Padrote es más famoso que cualquier locutor de la competencia, ¿eh? Y Coquito Garay, sí, porque tú preguntas en la competencia. Oye, ¿quién es el locutor que sepa? Oye, ¿que conoce a Funa? Sepa. En cambio dices, oye, ¿quién es Toño el Padrote? Ay, hijos de la chica. O Coquito Garay. No, estos son más famosos que cualquier locutor de la competencia, en serio, ¿eh?
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8: Vino más. 93.3. Vamos a continuar. Échame líneas de contacto. Líneas de contacto rápidamente. Buenas tardes.
11: Bueno.
8: Hola.
11: Hola.
8: Hola, mi amor.
11: Hola.
8: ¿Quién habla?
11: Alondra.
8: Alondra, ¿dónde andas, Alondra?
11: Acá en mi casa.
8: En tu casa, con puertas y ventanas. ¿Dónde vive mi amor?
11: Vivo acá en el fraccionamiento Santa Fe.
8: Sea, güey. Aunque te cueste ese pifrac Santa Fe, ¿va? ¿Esto pertenece a San Nicolás?
11: A Juárez.
8: A Juárez. Allá en Juárez. Allá en la sola tamalera, mami.
11: Sí.
9: Qué rico, mija, unos tamalitos deliciosos, ¿verdad? En cualquier temporada es rico los tamales, mija. El tamal es lo más delicioso que puede haber, ¿va, mami?
11: Pues sí.
9: Alondra, casada, soltera, viuda, dejada, abandonada, Alondrita.
11: Soltera.
9: Soltera, ¿qué edad tienes, Alondra?
11: 29.
9: No, hombre, eres una bebé, mi amor, pero ¿vienes de algún fracaso, de alguna ruptura matrimonial?
11: Sí, he tenido novios, pero no valen.
9: Dilo, mi amor, no valen Berta, dile, oh, ¿va?
11: Sí, no valen Berta.
9: No valen Berta. Dije Berta, mami. O sea, pues, has tenido novios y no ha fructificado, o sea, pero no eres madre soltera, ¿o sí?
11: No.
9: Ay, güey. Oye, Alondra, 29 años, ¿qué talla usas? Dijo una talla 5, una talla 7.
11: Soy talla 7 porque trabajo.
9: Estás bien buena, mendiga. Imagínate talla 7, mi amor, con todo el debido respeto, Alondra, pero si eres una auténtica yuliral. ¡Suquita mamá! ¿Va, mami? Hombre, Alondra, como lo traigas, mami, como lo traigas, mamá,
11: Ahorita ya me voy a trabajar.
9: ¿Qué tiene, mija? ¿Andas de tarde o qué?
11: Sí, es que trabajo en el centro.
9: Ah, ¿cómo acá en el centro?
11: Sí.
9: ¿En qué trabajas en el centro, mija?
11: En un bar.
9: Dilo, mija, ¿en cuál bar? ¿En cuál para ir a verte? Vamos a caerte, va, Toño.
5: Vamos,
9: Germán. Vamos. ¿Cuál es el bar, mija?
11: Ahí en el Vencedor.
9: ¿En el Vencedor? ¿Dónde está el Vencedor, mija?
11: Ahí en Juárez de Aramberri, enfrente del Mercado Juárez.
9: En Juárez de Aramberri, Juárez de Aramberri. Ahí le caemos, ahí está el Vencedor. Oye, ¿y ahí a qué horas entras tú, Alondrita?
11: Pues no tengo horario, pero yo ahorita me voy en la tarde y ya no llego hasta mañana.
9: A la cra.

0: barato, lo cobro 500.
1: ¿Un quiñón, mija?
0: Sí.
1: ¿Y qué incluye ese quiñón? ¿Qué incluye ese quiñón?
0: ¿Se puede decir?
1: Sí, dilo, va. ¡Que lo diga!
0: ¿Qué incluye? No, pues nomás es la pura empinada y la mamá.
1: Pero lógicamente deben de traer gorrito, ¿va?
0: Ah, sí, huevo.
1: Sin gorrito no hay fiesta, Toño, ¿eh?
0: La verdad. ¿Verdad?
1: O sea, entonces, a ver, otra vez, tranquilo, porque aquí Toño es mal gordo y Germán, hombre. A ver, con un quiñón, ¿qué incluye ese quiñón, mija?
0: Nada más la pura mamada y la empinada.
1: Eso, y la empinadita. Pues, ¿qué tanto? Va, pues yo también pedos, mija, ¿va?
0: Pues sí.
1: Y luego, mija, nada más, vámonos. Un decir, una prox. Besos no, no, besos no, güey, ¿verdad?
0: Ah, no, besitos no.
1: No, es que tú dices, no hay besitos, nada, besitos no. Más o menos una prox, mija, sobre todo el fin de semana. ¿Cuándo es cuando más te cuajas?
0: Pues, ¿qué será? ¿El sábado? Pero más el sábado.
1: ¿Más? O sea, ¿viernes y sábados?
0: Sí, viernes, o sea, voy a partir del jueves, viernes.
1: Y te papeas, mija, ¿cuánto te traes a prox? Una prox, sin exagerar.
0: Pues, ¿qué te dije? Como unos 2,000-3,000 pesos.
1: ¿Por noche?
0: Por noche.
1: Está bien. 3,000 bolas por noche, ¿verdad, mija? Y te viene, pero tú no pisteas, ¿o sí?
0: Ah, sí, ¿cómo que no?
1: Eso, cervecita, si viene agasajadita y bien, ¿qué, mami? Bien cogida.
0: Bien cogidita.
1: Exactamente, de la mano, sonso. De la mano.
0: Es más, si tú quieras irte, así te las doy gratis.
1: Órale, vamos. Es que Germán dice que también quiere ir, Germán Pluma.
0: Ah, no, él sí tiene que pagar.
1: Ah, que bendiga. Es mi camarada, Germán, ¿cómo le vas a cobrar?
2: Bueno. Fíame.
1: Dice Germán que bueno. Si le fías.
0: Bueno, el 2x1,
1: ándale. Vámonos, 2x1, hombre, ¿verdad? Pues total. Oye, mija, pues digo, busca. No se asusten, güey. Cada quien su profesión, cada quien de su vida hace lo que quiere, ¿ah?
0: Cada quien hace su reglete.
1: Exactamente, hija, bien dicho. O sea, pues aquí no nos asustamos. Cada quien de su vida que haga lo que quiera, con respeto. Mira, con que seas respetuosa, mi amor, ¿verdad?
0: Pues sí.
1: Porque tú, con todo respeto, te ganas tu 500, le bajas la bragueta, le das ahí con permiso, un chupado, y te empina y un coge. ¿Va, mami?
0: Pues sí, pero pues también hay límites, Efi.
1: ¿Cómo límites?
0: Sí, o sea, yo nomás le doy al pelado 5 o 10 minutos, y si terminaste, si no, díspale.
1: Chingada.
0: Y si no terminas en ese tiempo, me vuelves a pagar hasta que te venga.
1: Ah, chingada, mira. O sea, entonces, o sea, tú pones como ahora así como que dice un cronómetro.
0: Pues sí, o sea, lo que se alcanza
1: es
0: en 5 o 10 minutos.
1: Ah, su madre. Oh, pues sí, pues ¿cuánto puede durar, hombre? Dice Toño que él dura 3 minutos.
3: 2 y medio.
1: Tú, Germán, dice Germán que dura 9 minutos.
0: Que la cansa.
1: Coquito, Juan Carlos Barriento. ¿Cuánto, Juan Carlos Barriento? No, mija, pues yo sí me aviento más o menos una hora, mami.
0: Está bien, al contrario, yo te pago a ti.
1: Órale, mamá, una vez, para que te deje como la canción de los invasores, bien rosa, linda, linda.
0: Ah, huevo.
1: Chupa lambes y deja nuevos. Oye, Alondrita, oye, mi amor, es chao, mami, es chao, ya sabes la verdad que es chao. ¿Qué canción se te antoja, preciosita?
0: Pues una del Combo Colombia.
1: ¿Cuál le gustaría, mija? ¿Cuál le gustaría, mi querida Alondrita?
0: Por la que te guste más a ti, ¿cuál te gusta?
1: Pues vamos a ver, vamos a escoger una bonita, mi amor, para complacerte inmediatamente aquí en el show del Seti Boy. Grítalo fuerte, Londrita. Ella en Juárez, mija, donde usted ande, mi amor. Si le preguntan qué estación de radio escucha, ¿qué va a contestar a Londra?
0: Yo escucho la banda 93.3 con el papi de papi Seti Boy.
1: ¡Chiquita mamá! ¡Qué ole! Por eso somos la estación número 1, los más escuchados, Banda 93.3, la radio que manda, y somos Grupo Radio Centro, la máxima audiencia en medios. ¿Qué huele? Hombre, Toñito, en serio, ¿eh? La competencia nos hace lo que el aire a Juárez. Nadita, güey.

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0: ¡Qué bárbaro! Vamos a continuar en esta tarde. En esta tarde bonita, a toda la raza, ¿no?, que va escuchando la banda 93.3, a todos los que están sintonizando la 93.3 con su servilleta, el show del Sepi Boy, Luis Covarrubias. Hoy nomás. Hombre, qué bárbaros en esta tarde. Saludos a toda la raza que va manejando, a todos los que están ya en casita, a los que, bueno, pues también andan chambeando todavía, ¿verdad? Saluditos a todos los que están en las dependencias gubernamentales, en los hospitales, en las gasolinerías, ahí todo el mundo sintonizando, a todos los taqueros que están preparando ahorita la venta de sus taquitos, ahí todos reventando la bocina, a los que están en casa ya descansando ahí, escuchando el show del Sepi Boy en esta tarde especial, tarde rica. Y huevo. 93.3. ¡Caldito de res! ¡Líneas de contacto! ¡Buenas tardes! ¡Sí, buenas tardes!
1: ¿Hola?
0: ¡Sí, buenas tardes! ¿Quién habla?
1: Pati Villarreal.
0: ¡Pati Villarreal! ¿Dónde andas, sí, Patricia Villarreal?
1: Acá en la
0: Fumerrey 30. ¿En la Fumerrey 30? ¿Tú perteneces a qué municipio, Pati?
1: San Nicolás.
0: ¿El mejor lugar?
1: Para vivir.
0: ¡Todo, Patricia Villarreal! ¿Estás en casita? ¿Vas llegando? ¿Qué onda, Pati?
1: Estoy en mi trabajo.
0: Ah, ¿estás en la chamba, Patri?
1: Sí.
0: Patricia Villarreal está en su trabajo. ¿En qué trabaja, Patricia?
1: En un taller de costura.
0: En un taller de costura, mija. ¡Oh, tan en chinga, mija! ¿Ah? Es todo, mami. ¿Cuántas son ahí? ¿Cuántas trabajan ahí en el taller de costura?
1: Como 11.
0: Vamos, cabrón. Y todas están en chinga, mija.
1: Sí.
0: Eso, y el volumen. Y el radio a todo volumen, mami.
1: Sí, a huevo.
0: A huevo, se dice, mami.
1: Sí, sí, a huevo.
0: Chúpala, me deja nuevo.
1: Ya estuviera.
0: Ya de una vez, papi, dime. Ya estuviera, papi, ¿va?
1: Sí.
0: Y me traigo mucha saliva en la lengua. Ay, güey. Oye, Pati, ¿qué edad tienes, Patricia?
1: 49 años.
0: 49 años, bendito mi Dios, mi amor. ¿Casadita o solterita, mi Pati?
1: Soy dejada.
0: Ah, la gran, ¿se fue, mija?
1: Sí.
0: ¿Eh? Hijo de la que curre, ¿por qué se fue, mija? ¿Fue por unos cigarros que no volvió o qué?
1: No, ya me tenía
0: encima. Dilo, verdad, mija, ya me tenía hasta la... ¡Dilo, mami, dilo!
1: Le tenía hasta la punta de la...
0: Sí, dígalo como es, mi amor, ¿qué tiene? Pues es eres tú, mami, se respeta, dígalo, mami.
1: Sí, ya tenía hasta la punta de la verga.
0: Sí, mija, ya bien fastidiada, mija, ¿va?
1: Sí.
0: Siempre, mami, digo, pone gorro.
1: Sí.
0: ¿Qué te decía? No, hombre, ya, mija, ya no aguantabas tanta toxicidad, amor,
1: sí,
0: ¿va?
1: Ya era mucho.
0: ¿Y qué le dijiste?
1: Ya le había aguantado mucho.
0: ¿Qué le dijiste? Mira, aquí se rompió una jerga. ¡Tú! Te vas mucho.
1: Váyaseme mucho a la verga.
0: Váyaseme mucho. ¿Qué, mami, le dijiste?
1: La verga.
0: ¿Cómo
1: no? No, pues ya me tenía harta y luego le dieron el amor y luego se gastó todo el dinero. Nada,
0: hijo de la chingada.
1: Le dije, ya vete a la chingada.
0: O sea, bien borracho, mija.
1: Sí.
0: Buenas tardes, Monterrey. O sea, bien pedote y se gastó. A ver, vamos por partes. O sea, ¿ya se jubiló él entonces?
1: No.
0: ¿Entonces por qué pidió el Afore?
1: Pues porque lo quiso pedir. Ayuda de desempleo.
0: Ah, ayuda de desempleo. ¿Y cuánto se chingó el Afore? 14,000 pesos.
1: Sí.
0: Fíjate qué mendigo. ¿Y en qué se lo gastó?
1: Pues en pura cerveza y en...
0: Dígalo en viejas, en cerveza y... Dígalo. Dígalo, mami.
1: En pura cerveza y droga.
0: Eso, y cruda, mija. No, no se fue con unas...
1: No. Bueno, quién sabe, yo no lo vi, a lo mejor sí.
0: Amor, sí, mendigo. ¿Y lo que le dijiste? ¿Un tal dinero de la Fore? ¿Qué te dijo?
1: Dijo, no, ya no tengo, ya no me...
0: Dámelo, mami.
1: No me vayas a escuchar la chingada.
0: ¿Qué le dijiste? Te me vas. De puntitas a... ¿Qué le dijiste, mami? Dígalo.
1: A ver.
0: ¡Hey! Oye, tú nomás con esa palabra en la boca, mija. Dice el dicho que el que en pan piensa es porque hambre tiene.
1: No, pero es que tú no sabes a qué le llamamos verga.
0: ¿Mande?
1: Es que tú no sabes a qué le llamamos verga.
0: ¿A qué, mija?
1: La verga ya en Chapa se le llama a la punta del barco.
0: ¿A la punta del barco?
1: Sí.
0: Pues es la misma, mija, aquí también. Pero ya se me mucha la punta del barco, ¿va? ¿Verdad, sí, Pati? O sea, tú eres de Chapas, amor.
1: No, él era de Chapas, sí.
0: ¿Y pero te tenía viviendo allá o aquí?
1: No, aquí.
0: ¿Y ya lo dejaste al chapaneco?
1: Sí, ya se fue para allá.
0: Ya se fue para allá. Oye, mija, ¿cuántas bendis te dejó?
1: Una nomás.
0: Nomás una bendita, bien, sí, amor. ¿Casa propia, mija, o andan de arrimadillos?
1: No, ahí en la casa de mi mamá, pero como ya no tengo mamá ni papá.
0: O sea, era don Angulo.
1: Sí.
0: Tenía casa, comida y...
1: Comida y culo.
0: ¡Y cuerpo, amor! Se dice y cuerpo, sonza. Oye, Pati, ¿qué canción quiere mi Pati?
1: Ponme la del Perico y yo.
0: Vámonos, el Perico y yo de los Cumbiamberos RS en esta tarde. ¿Los saludos para quién son, Pati?
1: Saludos para los chatarreros de la Fume 30, para toda la Fume 30 que me conocen.
0: ¡Órale, mi amor! ¿Y para quién más, preciosita?
1: Y para ti.
0: Gracias. ¿Y cuál es la radio que manda, amor?
1: La banda 93.3 con el papi de papi de
0: Tivo. ¡Se quita, mamá! Aquí está el Perico y yo. QL, este es el show del Sepi Boy en esta tarde bonita, tarde preciosa. Todos sintonizando la banda 93.3 con el Sepi Boy, Sepi Boy, Sepi Boy. Grábeselo, tatúeselo. Luis Covarrubias.

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2: El alcalde de Guadalupe, Héctor García García, dijo que se realizó con éxito el operativo especial para recibir a miles de aficionados durante la jornada más importante del Mundial. El plan contó con acciones de seguridad, movilidad y logística, además de actividades en la plaza principal, en la que miles de ciudadanos disfrutaron el ambiente mundialista. Guadalupe demostró que cuenta con la capacidad para atender concentraciones.